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0: Al atardecer le llevaron muchos endemoniados y con una sola palabra expulsó a los espíritus y sanó a todos los enfermos. Esto sucedió para que se cumpliera lo dicho por el profeta Isaías. Él cargó con nuestras enfermedades y soportó nuestros dolores. Mateo 8:16.
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0: Alzaré mis ojos a los montes. ¿De dónde vendrá mi socorro? Mi socorro viene de Jehová, que hizo los cielos y la tierra. No dará tu pie al resbaladero, ni se dormirá el que te guarda. He aquí, no se adormecerá ni dormirá el que guarda a Israel. Jehová es tu guardador, Jehová es tu sombra, tu mano derecha. El sol no te fatigará de día, ni la luna de noche. Jehová te guardará de todo mal.

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1: 10 horas y 59 minutos.
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1: 11 horas y un minuto.
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1: Buenos días, mis amados hermanos, hermanas que están en sintonía de Radio Corporación. Le damos la bienvenida a nuestro programa de la Iglesia Cristo, tu única esperanza, acá en la comuna de Concepción, en este día jueves 9 de julio. ¿9, cierto, Panchito? ¿9? Sí, 9 de julio. No se me va a olvidar. 7, 8, 9. Bueno, cosas que pasan. Han pasado cosas en mi mente. Las hormonas me están jugando realmente una mala pasada. Pero aquí estamos jueves 9 de julio con mucho frío afuera. Así que si tiene que venir al centro de Concepción, abríguese porque hay harto viento, harto frío. No está lloviendo, aunque pronostican que ahora durante la tarde empieza de nuevo la lluvia. Pero damos gracias a Dios porque nos da un día más de vida para disfrutar, ¿cierto?, de lo que Él ha hecho con nosotros, disfrutar la presencia del Señor. Hoy día es día de culto, tenemos reunión a las 20:30 horas, nos reunimos, nos congregamos, nos juntamos, ¿cierto?, como hermanos, como familia en la fe, a adorar la presencia del Señor. ¿Sabe que no hay nada más maravilloso? Que Dios se revele a nuestras vidas, a nuestros corazones. Él es el único que nos puede ayudar, levantar, fortalecer, llenar cada vacío, y realmente cuando Él llena los vacíos, Dios realmente nos hace personas estable. Así que le damos gracias al Señor por este día jueves, jueves con expectativa, expectativa de milagro, expectativa de maravillas, porque el mes de julio lo hemos declarado, ¿cierto? Nuestro pastor nos ha motivado a creer en el mes de los milagros y estamos creyendo, le estamos pidiendo al Señor, ¿cierto?, que haga maravillas en medio de nuestras vidas. Pero para eso hay que congregarse, para eso hay que ser como David, ir con alegría a buscar la presencia del Señor, ¿cierto? Y para poder darle valor también a lo que Él está haciendo en nuestras vidas. Queremos bendecir a todos quienes estén en sintonía a través del 92.5 en la Radio Corporación. Estamos también en el 550 AM, somos la primera de la amplitud modulada ahí, 550 AM Radio Innovación, y también estamos en la radio online, la plataforma www.radio-corporación.cl. Ahí también puede sintonizarnos, puede escuchar los programas, puede escuchar las palabras, las músicas. Puede estar todo el día conectado a la radio a través del www.radio-corporación.cl. Es una herramienta muy buena para quienes trabajan en oficina, ¿verdad? Para quienes no pueden sintonizar una radio quizás análoga, pero sí lo pueden hacer a través de la plataforma online. O quienes no puedan tener tampoco el Facebook, ¿verdad? Porque están en horario laboral, pero sí acompañado de la radio. Así que les bendecimos a todos quienes estén sintonizando la radio en este día jueves de lluvia. Está anunciado un temporal, hay alerta preventiva, es todo un mover que están avisando, pero parece que no pasa nada. Parece que fue puro cuento. Muchos los meteorólogos, oh, puro chamuyo, ¿cierto? Puro chuto nomás, puro... No, pero para el sur sí, al sur quedó la crema, sí, ahí quedó la pura crema, pero a nosotros nos metieron la mula, nos tiran todos asustados, así que están puro metiendo los miedos. Pero sí, en la Ruta de la Madera sí cayeron unos árboles ayer, con el poco viento que hubo. Bueno, afecta igual cuando hay incendios, pum. Cuando hay incendios, las tierras quedan bastante débiles, los árboles, ¿cierto? Pero ya, ¿para qué vamos a entrar en detalle? No, no está lloviendo nomás, como dijeron. Así que llueva cuando yo llegué a mi casa. Como ayer llevé a la Fernanda como hija única, bien abrigada, era la Peppa Pig, saltando en los charcos de lodo, y solo había una garuga. Así que, pero me preparé. Les creo. Así que aquí estamos contentos, felices de este día jueves. No deje de congregarse como algunos tienen por costumbre. Si ese versículo quedó escrito en la Biblia, por algo será. Por algo será que Dios lo dejó ahí en la Biblia. Así es que obedezcamos, sometámonos a la palabra, ¿verdad? No dejemos de congregarnos. Hoy día venga a la iglesia. Estamos ubicados en pleno centro de Concepción, así que la conectividad de nuestra iglesia es muy buena, tanto como para la locomoción colectiva, como para tener también su vehículo particular, porque tenemos nuestro estacionamiento exclusivo para nuestra iglesia, en donde hay hermanos voluntarios, ¿verdad?, que trabajan en esa área para poder ayudarle a estacionar, cuidar su vehículo, después se cierra el lugar y así estamos todos concentraditos en lo que Dios quiere hablarnos a través de la palabra. Así que vamos a ir a un tema musical junto a Juan Francisco, que está aquí, más abrigado que hijo único, y ya estamos de regreso.

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1: Volvemos. Dios mío, me van a echar. Estamos al aire, Tulio. La casa. Es que estoy. Lo que pasa, hermano, que estoy contando mi testimonio, que me bañé con una abuela. Me estaba duchando y me sale la abuela. Tuve que terminar de ducharme con la abuela. Así que clamándole al Señor que no me dé un cotipao, decía mi abuela. Que no me dé algo, porque hoy que terrible el agua salía en cubito. Pero bueno, ¿qué iba a hacer? Pues así es que. Por eso no me gusta mucho bañarme seguido. Me tocaba porque vine a la iglesia, entonces me tenía que bañar. Era el baño de la semana. Después me baño el sábado de nuevo para venir a la iglesia el domingo. Oh, que, con, claro, con toallitas húmedas, sí. Talco echaban antes, oye. ¿Sabes qué? Sí, las abuelitas echaban talco en los cuerpos y tapaban todos los poros, las viejitas, oye. Su secreto es medio raro. ¿Hasta harina? Oh, no sé. No sé qué abuela tuve, no sé qué me hacía, no sé si era un bien o un mal lo que me estaba haciendo, pero bueno. ¿Te echaban talco? Sí, no, que era, es bueno, ahora se ve como antihigiénico, quizá antes era, bueno, es que igual antes se calentaban en fuentes, en fondo el agua, en olla, en fondo, mi abuela tenía unos fondos donde se hacían la humita, esos fondos grandes, ahí se calentaba el agua afuera a leña para bañarte. ¡Oh, Dios mío! Yo cuando me he enterado de esas cosas, he entendido por qué yo nací en el siglo XXI. Yo no hubiera podido. No, yo no hubiera podido. Soy súper cómoda. No. Hoy día gritaba con esa abuela que me salió en la ducha. Gritaba, ¿por qué? ¿Qué me hiciste esto, señor? Nací en el siglo XX, sí, pues yo estuve, sí, pues tuve la transición, pero no hubiera sido yo ni para el 18 ni el 17, nada de eso hacia atrás. Amo la tecnología, amo la comodidad de todo, lo amo mucho, lo disfruto, señor mío, así que yo decía, ¿quién pecó? ¿Por qué se cortó el gas? ¿Por qué no me sale el agua caliente? ¿Quién pecó en esta casa? Así que ahí voy, cuando llegue la Fernanda y la Alonso, les voy a preguntar qué hicieron. Así que tuve que bañarme con abuela nomás, pues, hermano. Así que clame por mi salud, estoy orando, porque ya con mis 44 años no resisto muchos cambios de temperatura. Vamos a saludar a Juan Francisco y a nuestros hermanos que están por ahí en sintonía. Están interactuando a través de nuestra plataforma de Facebook. Veo perfecto, hermanos, maravilloso. Gracias, controles amados, por agrandar la letra, porque yo soy miope y los miopes de lejos no vemos nada. Y eso que estoy con lente, imagínate, sin lente no veo ni al Pancho. A ver, no, todo se me aleja, así que no. Así no va mejor. Ahí está nuestra amada hermana Nelly. Este es el día que hizo el Señor, bendiciones, dice nuestra amada hermana. Así que muchas bendiciones. Así es, este es el día que hizo el Señor para que disfrutemos y nos congreguemos en este día jueves. ¿Quién más está por ahí? Está nuestra Janita y dice, muy buen día, mi querida Eve, en sintonía desde mi trabajo. Nos vemos más tarde en nuestro maravilloso culto. Muchas bendiciones para todos. Un besito a nuestra Janita. Que Dios te bendiga ahí en el trabajo, Janita. Que Dios te dé la fuerza, que Dios te ayude con el frío, ojalá que estés calentita ahí trabajando en este día tan frío. No había hecho tanto frío como este frío que ha hecho este año, tanto frío. Mira, me salió. Que ando avilosa. Ahí ahí está Camilo igual, dice, buenos días hermana Evelyn y hermanos en sintonía, les deseo un bendecido día para todos, muy expectante para hoy, nos vemos. Así es, nos vemos hoy día, Camilo, que el Señor te bendiga y en tu trabajo también en este día jueves. Nuestra hermana Nelly dice, gracias amada hermana Evelyn por darnos el tiempo y cómo debemos salir abrigados los que estamos en casa, ¿no ve? El tiempo con Evelyn Esparza, una nueva sesión del programa. Tenéis que tenerme los aplausos, un panchito. ¿Quién más está por ahí saludándonos? Está la Mirellita, dice, muy buenos días, mi amada Eve, Dios te bendiga mucho. Igual a ti, mi Mirellita amada, que el Señor te bendiga mucho. Cuídate, abrígate, tú que andas para allá y para acá, abrígate harto, que Dios te bendiga mucho en este día jueves. Y ahí se está riendo la Mirellita y me manda carita congelada. Así quedé como esa cara congelada bañándome en la mañana con agua helada, a lo valiente. Dicen que antes así eran los servicios militares. Darwin, ¿tú hiciste el servicio militar? Y era así con agua helada, así como crudo, ¿cómo se dice? ¿O es puro grupo? En tu tiempo no, antes sí. Se cortaba. Ah, o sea, al rato nomás. ¿A los que se demoran mucho? ¡Oh, señor!
2: Como 20 regaderas.
1: ¿De verdad? ¿Como los animalitos? Claro, era una corrida de ducha y iba y... Oh. Yo tengo una prima que hizo el servicio militar, una prima voluntariamente hizo el servicio militar. No sé en qué estaba esa mujer. Algún trastorno tendría que se le ocurrió ofrecer. Ahí va un saludo a la Paulinita. Paulinita Umaña dice, buenos días, mi querida Eve, escuchándoles desde mi trabajo. Muchos cariños y bendiciones. Nos vemos a la tarde con mucha expectativa. Así es, Paulinita. Bendecimos a nuestra amada Pauli que está ahí en el trabajo con mucha expectativa porque Dios ha declarado una temporada de milagro y creemos fielmente que estamos considerados en esta etapa que Dios está declarando sobre nuestra iglesia. Así que felices, contentos de ser parte. Hoy día jueves nos congregamos a las 20:30 horas, tenemos nuestro culto. No deje de congregarse, no sea parte del Señor. El peor error que podemos hacer es apartarnos de Dios, volver a como éramos antes. Hoy no, Señor, que Dios nos libre, que Dios nos guarde nuestros corazones, que podamos disfrutar venir a la casa del Señor. David iba con tanta alegría a buscar la presencia del Señor. Venga con alegría, venga, cierto, entusiasmada, expectante, con fe, que usted no viene a cualquier lugar, que usted no viene a perder el tiempo. Y si usted perdió su expectativa, porque puede ocurrir. Es una verdad, puede ocurrir. Si usted perdió la fe, si la fe ha decaído, si se ha hecho más fuerte quizás los problemas o el cansancio ya de lo que se está viviendo, de lo rutinario, se ha hecho muy fuerte, pídele al Espíritu Santo que vuelva a activar esa fe, que vuelva a levantar su expectativa. Yo le aseguro que Él lo va a hacer. Yo lo he hecho con el Señor cuando he perdido la expectativa, ¿cierto? Hace un tiempo atrás nuestro pastor nos predicaba de la expectativa, de la importancia de la expectativa, de la importancia de andar con esperanza en la vida. Y sabes que yo le decía al Señor, si es que esa expectativa se fue, yo le decía al Espíritu Santo que yo sé que es real, que la pudiera despertar otra vez, que me pudiera animar otra vez. El ser como este padre que...

Viene Jesús y le ofrece el milagro, pero no ser delante del Señor. No aparentemos, no aparentemos delante de Dios. Él es el único que nos puede ayudar a salir de la condición en la que nos encontremos. No vivamos de apariencia. Imagínense que vamos a aparentar frente al Creador. ¿A quién va a mangrupir? Si Él nos creó, Él nos conoce, Él sabe nuestras reacciones, Él sabe nuestros sentimientos. Algunos somos más sensibles que otros. Pero Él tiene claro cómo es nuestra personalidad, cuánto resistimos, lo que nos duele. Todo el Señor lo tiene tan claro. Entonces, no aparentemos delante de la presencia del Señor, sino que, como la palabra dice, ¿cierto? Acerquémonos confiadamente al trono de la gracia. En ese trono vamos a alcanzar gracia, vamos a alcanzar misericordia y vamos confiadamente a su presencia, expresando lo que sentimos, expresando nuestros sentimientos, abriendo nuestro corazón con el Señor. Y si a usted es cristiano, y le ha costado creer, vaya con sinceridad a su presencia, vaya con un corazón sincero a la presencia de Dios. Este es nuestro tiempo, esta es nuestra temporada, y si le está costando creer que Dios va a hacer un milagro con usted, dígale al Espíritu Santo que la vuelva a animar, que lo vuelva a motivar, que lo vuelva a levantar. Yo le aseguro que lo va a hacer. Él lo ha hecho conmigo. El Espíritu Santo de Dios es tan maravilloso, es tan real. La presencia de Dios no es algo, no porque no la podamos ver, no porque quizá porque en la antigüedad, ¿verdad?, tenían el mueble del arca, lo que hacía mucho más fácil quizá que su mente pudiera entender, porque era tangible la presencia de Dios, era un mueble. Y quizás hoy en día eso no es tan tangible, quizás no lo podemos ver, pero Él se hace real, más allá de que lo puedo sentir, ¿cierto?, lo que puedo sentir quizás de manera sobrenatural con la presencia de Dios, Él se hace real. ¿Y cómo se hace real? Por ejemplo, levantando su ánimo, levantando su fe, levantando su esperanza. Así es como el Espíritu Santo de Dios se hace real, activando los sueños, porque son cosas que solamente Él lo puede hacer. Pero necesitamos acercarnos confiadamente al trono de la gracia. Necesitamos nosotros descansar en su presencia, entregarle lo que no podemos hacer, entregar nuestras imposibilidades para que podamos alcanzar esa temporada de milagro. No siempre vamos a estar arriba con la fe. No siempre vamos a estar arriba creyendo con la expectativa, ¿no? No siempre va a ser así, porque a veces las situaciones son difíciles, a veces las situaciones se hacen cuesta arriba, a veces nos cuesta creer, pero por algo está este hombre, por algo está este padre. Mire, imagínense, yo no creo que ese papá no quería un milagro para su hijo. Yo creo que sí lo quería, que era el que más quería un milagro, era ese papá. Ver a su hijo sufrir, ver a su hijo ser avergonzado delante de la gente, no tuvo que haber sido fácil para ese padre. Y yo creo que él era el más interesado en ver a su hijo estable, ver a su hijo sano, poder disfrutar de a su hijo en un día a día quizás. Era el más interesado, pero era tan fuerte la realidad. Pero ¿sabes qué? Fue tan humilde este papá, fue tan humilde de reconocer frente a Jesús. Estaba Jesús mismo frente a él. Mira, era la oportunidad quizás para que se las diera, ¿cierto? Para aparentar, para quedar bien con Jesús. Quizás le hubiera dicho, no, tú eres el maestro, yo creo que tú podías hacer milagro, tú eres el único que lo puede hacer. Quizás pudo haberlo dicho. Quizás pudo haber sido emocional su respuesta, pero ¿sabes qué? Su respuesta fue desde el corazón. Señor, mira, yo quiero el milagro, pero ayúdame en medio de mi incredulidad, porque la situación estaba siendo tan fuerte que esas situaciones fuertes muchas veces apagan nuestro sueño, apagan nuestra fe, apagan nuestra esperanza. Entonces, que podamos ser como este papá. Yo he meditado mucho en esta palabra estos días, y que podamos ser como este papá. Señor, ayúdanos en medio de esta incredulidad, porque queremos ver los milagros, claro que sí. ¿Quién va a decir que no a un milagro? ¿Quién puede decir, no quiero este milagro, no quiero que Jesús lo haga? Todos queremos que lo haga, pero necesitamos creer, y el único que nos puede ayudar a volver a creer, a despertar nuestra fe, a despertar nuestro ánimo, nuestra esperanza, es nuestro amado Jesús, nuestro amado Espíritu Santo. Así que yo te motivo hoy día, le motivo a creer. Sabes que Ana fue al templo, Ana fue en medio de su dolor, de su desesperanza, de la falta de respuesta, la falta de resultado. Ella veía cómo Penina tenía muchos hijos, ella no podía alcanzar esa bendición, era su sueño ser madre, pero Ana, con todo el dolor que tenía, ella fue al templo. Y sabes que ellos iban una vez al año, solamente una vez al año. Ella tenía la oportunidad de poder estar en la presencia de Dios, en la casa de Dios, una sola oportunidad. Y sabes que no dijo, yo voy a ir y voy a aparentar,
No, yo voy a ir y voy a adorar y voy a hacer como que nada. No, ella fue angustiada, dice la palabra, que ella estaba con angustia orando. Se derramó delante del Señor, se derramó. Y sabe que Dios escuchó ese clamor, Dios escuchó ese corazón, porque ella no quiso aparentar. Ana no quiso aparentar delante del Señor, le dijo la verdad, así me encuentro. Sí, vengo a tu casa, sí, tengo un esposo que me ama. Tengo, cierto, lo que quizás nunca tuve, lo tengo, pero así estoy en este momento, ayúdame. Y sabes que Dios le dio la respuesta, y dice que el sacerdote, que en un momento no la entendió, le dijo que se haga como tú has pedido. Imagínense, se fue con una palabra. Entonces, Dios no está para castigarnos, mi hermano, no está. Él no espera de nosotros que estemos siempre arriba con la fe. No, Él espera que nosotros seamos sinceros, que le creamos de todo corazón. Y cuando nos esté costando creer, seamos como Ana, seamos como este padre, ¿cierto? De reconocer delante del Señor, me está costando creer. Ayúdame a creerte, quiero ver tu milagro. Así es como me siento, así es, esto es lo que me pasa, esto es lo que me tiene cansado, cansada, ayúdame. Y sabes que él escuchó el clamor de Ana y él hizo el milagro en el hijo de este hombre. Y estas palabras, cierto, nos llenan de expectativas. Sabes que una vez nuestra pastora Silvana, en el culto pasado de mujeres, ella nos dijo: si estos ejemplos están en la Biblia, es porque sí se pueden hacer. Y eso, ¿sabes qué? Marcó mi corazón. Yo dije, ¡ay, Señor, es cierto! Y ¿sabes qué? Yo digo cada vez que leo estos ejemplos en la palabra, yo digo, Señor, si tú dejaste a este padre y tú dejaste a Ana, que nos enseñó que tenemos que ser sinceros de corazón, y luego de eso tú haces el milagro, es porque con nosotros también lo quieres hacer. Así que venga con expectativas. Si usted dice que estoy tan desanimada, venga, venga a la presencia de Dios. No se aparte del Señor, no se aparte, aunque usted esté en desánimo, aunque se esté yendo cuesta arriba los problemas, aunque esté agotada, aunque esté agobiado, aunque ya quizás la empresa, la mochila de la empresa ya es muy grande, la mochila del desafío es muy grande, quizá no está viendo los resultados en sus hijos, pero igual venga a la iglesia, igual venga, porque es donde más necesitamos del Señor. Esta es la temporada de los milagros, pero los milagros los recibimos en la casa del Señor, en el templo. Él dejó fundamentada la iglesia, cierto, Él dejó establecida la iglesia a través de Pedro, la roca, ¿verdad? Él dejó establecida la iglesia, pero es importante que tú y yo reconozcamos que tenemos que congregarnos, buscar del Señor, buscar una palabra del sacerdote, buscar una palabra de nuestro Señor que se revela a través de nuestros pastores. Él dejó estipulado como mandato, ¿verdad?, que los que cargaban el arca de Dios eran los sacerdotes. Nuestros pastores han sido, ¿cierto?, posicionados, cargan la presencia de Dios a través de ellos. Dios da libertad, Dios les revela la palabra, Dios le revela secretos de su corazón para que nosotros seamos totalmente libres para alcanzar esos milagros. Así que si usted necesita una palabra, si usted necesita un milagro, que Dios haga algo en su vida, así como yo también lo estoy necesitando hoy día, vengamos a la iglesia. Hoy día, 20, 30 horas tenemos nuestro culto, no sea parte del Señor y venga, venga a la iglesia. Y si usted dice que hermana Evelyn hay que ir con expectativa y yo ya no tengo expectativa, clamemos al Señor. Clamemos al Señor, si Él siempre va a estar dispuesto para nosotros, y que Él pueda en nosotros despertar algo nuevo, algo nuevo. Yo la entiendo, porque sabe que a veces la rutina nos apaga. El día a día hacemos siempre lo mismo, ¿verdad? Se levanta, se va a trabajar, llega, hace las cosas, atiende a los niños, después dormir, y al otro día lo mismo, esperando que llegue el sábado para supuestamente descansar, pero en el fondo el sábado y domingo se hace todo lo que no se puede hacer en la semana, y así nos pasan los días, los meses, ya estamos a 9 de julio. Y yo la entiendo, cae la rutina, quizá como yo crío a mis niños desde casa, no salgo a trabajar afuera, trabajo desde casa y es todos los días lo mismo. Hacemos una rutina y muchas veces la rutina apaga nuestra fe, apaga nuestra expectativa, y necesitamos ese toque del Espíritu Santo, como ese padre, ¿cierto?, que Dios le devolvió esa expectativa, esa esperanza. El maestro, cuando Jesús se le aparece, el maestro le devuelve la esperanza, porque eso hace Jesús en nuestra vida, cuando se revela nuestros corazones.
corazones nos devuelve la esperanza. Y quizás caímos en la rutina, quizás caímos en el día a día y vino el desánimo y se fue la expectativa, quizás y se fue la fe, pero que hoy el Espíritu Santo las vuelva a despertar, nos vuelva a animar, nos vuelva a motivar el Señor, porque realmente la rutina a veces nos hace ir, como se dice, arriba de la pelota y nos olvidamos quizás de lo cotidiano. Mire, yo le voy a contar una experiencia que acabamos de vivir con mi esposo. Me vino a dejar él hoy día y resulta que nosotros en julio estamos de aniversario de matrimonio, cumplimos ahora 14 años de matrimonio, una bendición. Para mí es una honra estar casada, hermana, porque si usted supiera mi genealogía, mi ancestro, un fiasco, un fiasco. Así que yo realmente disfruto mi matrimonio, soy felizmente casada. Y bueno, yo veníamos en camino, pasamos a comprar un cafecito por ahí. Y yo le digo, mi amor, con todo mi romanticismo, que quede como chaleco mono, hermano. El 14 de julio estamos de aniversario. Y mi esposo me mira y yo le digo, ¿te olvidaste? Porque yo quise quedar como la reina, por supuesto. Me dice, no, era el 14. Era el 7. Y me acabo de acordar que era el 7. Él también se olvidó. Horrible, horrible somos. Y era, yo me confundo siempre todos los años con el 14, porque cuando nosotros nos íbamos a casar, la primera fecha era el 14. Y la decidimos adelantar porque el hotel no tenía el salón ocupado y nos ofrecieron adelantarla. Pero mi mente quedó en el 14. Olvídese ahora, la menopausia peor. Entonces, mi mente está en el 14. Se lo olvidó del 7. Y a mi esposo se le olvidó. Y yo medité así, yo dije, oye, ¿cómo la rutina, cómo el día a día nos hace olvidar de cosas tan importantes, tan relevante? No pude hacer mi pataleta porque yo me confundí y me olvidé. Pues si no hubiera hecho el show con drama, por supuesto, haciéndole honor al género femenino. No pude, chupaya. No pude hacer el show. Pero bueno, ¿y por qué se lo comento? Porque todos caímos en una rutina. Todos caemos en el día a día, ¿cierto? Que hay que cumplir con los hijos, hay que cumplir el trabajo, que hay que cumplir con la empresa, que hay que... ¡Ay! En todas partes hay que cumplir. Pero Dios, ¿cierto? En general nos lleva una calma y nos hace... Esto a mí me hizo reflexionar cómo la rutina, cómo el día a día nos puede robar momentos quizás importantes. Para mí es muy importante celebrar un año más de mi matrimonio porque es un milagro de Dios para mí. Es como celebrar mi cumpleaños. Un año más de vida para mí es un milagro. Yo tendría que haber estado muerta. Entonces, para mí es importante, es el hombre que amo, a través de él, Dios nos dio una familia, nos ha dado la oportunidad de formar una familia, nos ha dado todo para que disfrutemos una familia el Señor. Y se nos olvida a causa de la rutina. Imagínense, por eso yo le digo que es normal que nos pase, es humano que nos pase, pero el Espíritu Santo de Dios está ahí para nosotros, para volvernos a motivar, para volver a activar la fe, para volver a activar esa expectativa de que Él todavía tiene milagros para nosotros. Los milagros no han cesado para la iglesia, mi hermano, así que yo le motivo hoy día, si usted no tenía expectativa, clámele al Señor, que Él pueda despertar esa expectativa en nosotros para poder ver sus maravillas. Así que ahí vamos a ir a un temita musical junto a nuestro Juan Francisco y ya estamos de regreso.

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1: Ya estamos de regreso. Me dice, vamos al Pancho. Y digo, ¿a dónde vamos? Estoy aceptando invitación a almorzar. No, es una broma. Tengo que ir a atender a mis guaguitas. Ahí estamos. Queremos saludamos ya a la Paulina, nuestra hermana Rosita. Ella estaba también en sintonía. Dice, muy buenos días, mi amada Evelyn. Saludo a mis amados hermanos y deseo para todos un muy bendecido día. Nos vemos esta tarde y ya muy expectantes. Así es, ya nos vemos esta tardecita. Venimos a buscar una palabra del Señor. Ahí está la Mireyita riéndose de mi desgracia. Así que nos debemos un aniversario con mi esposo, ¿ves? Nos debemos un aniversario. Se salvó de mi show, de mi escándalo. ¡Ah! No sé, ya, mira, ya te dio 14 años. No estás peleando por eso. Quizá el show me va a durar menos, porque lo voy a hacer igual. No sería yo si no lo hiciera. El escándalo lo voy a hacer. El escándalo de la semana. El escándalo de la semana. Quizá el escándalo lo voy a hacer igual, pero puede que me dure menos. Sí, pues ya no me va a durar tanto. Pero se salvó, sí, se salvó. Peor que de yo, por más, creyendo que era el 14. Pero tienen que entenderme, estoy en menopausia, ¿ok? Se altera la hormona. Oye, ¿sabes tú que la hormona te regula igual el estrógeno en el cerebro? Así que estoy totalmente descontrolada. Mi mente está pero queriendo recordar y no puede. Me quedo en la puerta de la cocina y, señora, ¿qué vine? Mi pobre esposo está con un preadolescente, que es el Alonso, que está igual en estados que a veces desconocemos, y yo. Así que clamen por mi esposo, que Dios tenga misericordia. Ayúdalo a tu hijo, acorázalo, Señor. No es fácil. No está siendo fácil. Las mujeres vivimos muchos, muchos cambios, y a veces realmente el único que nos puede entender es el Señor. Pero bueno, sí, así es la vida. No se olvide que hoy día, oye, mañana a propósito de mujeres, tenemos culto de mujeres, mañana nuestro día, nuestra tarde, mi hermana, venga con expectativa mañana, dé lo mejor de usted para este día viernes. Mañana viernes 20:30 horas nos reunimos todas las mujeres para venir a adorar al Señor, venimos a celebrar su presencia. Nosotros no tenemos problemas con la celebración al Espíritu Santo, realmente nuestra pastora siempre nos ha motivado y el Espíritu Santo de Dios nos ha generado tanta expectativa, así que venimos alegres, traemos nuestros mantos para adorar la presencia del Señor. Ahora usted puede decir, pero ¿y por qué llevamos el manto? Que no tiene nada de especial el manto, no, nada. Es obedecer, ¿cierto? Una instrucción que Dios nos dio a través de nuestra pastora Silvana, obedecer esa instrucción para poder también nosotros adorar al Señor más libremente. que podamos ir perdiendo la vergüenza, todo. Así que venga con expectativa a adorar al Señor. Dios está haciendo maravillas en medio de este tiempo, mañana en nuestra tarde de mujeres, ¿verdad? Yo digo, el mundo, las mujeres en el mundo se preparan, se arreglan cuando salen con sus amigas, ¿verdad? Hacen sus fiestas, qué sé yo, sus formas de celebrar sin ni un resultado, no sé qué celebran, pero celebran sus vidas, no sé, se reúnen muchas veces para como una vía de escape para las realidades a veces que puedan estar viviendo, y nosotras tenemos la tremenda oportunidad de venir a adorar al Señor y que en medio de esa adoración Dios haga un milagro. Así que no podemos dejar de pasar esta oportunidad de venir a buscar del Señor mañana viernes, todas las mujeres. Dios nos va a dar una palabra. Dios siempre ha usado a nuestra pastora Silvana con una palabra revelada, con una palabra de ciencia, con una palabra profética. Siempre el Señor la ha usado con sus experiencias que nos ayudan tanto. Yo siempre le digo a mi pastora, gracias por dejarse sanar, porque para mí es una bendición su vida. Gracias por haber permanecido, porque el que usted haya permanecido, ahora yo soy bendecida gracias a eso. Así que siempre le doy las gracias, porque realmente es una bendición tenerla en nuestras vidas, como Dios ha levantado a nuestra amada pastora Silvana. Así que mañana nos reunimos todas las mujeres. Dios se está moviendo a favor de nosotros, Dios se está revelando nuestras vidas, y hoy día a las 20:30 horas tenemos nuestro culto como cada jueves, todos los jueves, ¿cierto? Tenemos nuestra reunión semanal, 20:30 horas. Estamos ubicados en pleno centro de Concepción, Angol 648. Entre Freire y Maipú tenemos muy buena conectividad, tanto para la locomoción colectiva, la dislexia, la locomoción colectiva, como para también el biotren. Está bastante cerca aquí la estación del biotren, así es que puede acercarse. Y si tiene su vehículo particular, tenemos un estacionamiento exclusivo para nuestra iglesia. Así que venga, acérquese aquí a la iglesia, venga a buscar del Señor una palabra. Al frente de nuestro auditorio está la sala de los niños, los auditorios el auditorio de los niños, en donde también ellos adoran al Señor, en donde honran al Señor a través de la adoración. Tienen su propia banda, también, cierto, están en sus salitas distribuidos por diferentes edades, en donde cada maestro, cada maestra enseña una palabra para nuestros hijos. Está toda la seguridad habilitada para nuestros hijos, también están las cámaras de seguridad en ese lugar, y también hay hermanos vigilando en la puerta, porque no puede entrar nadie a buscar a un niño, sino que el tío o la tía se encarga de ir a buscarlo a su sala y sacarlo donde su papá. Así que tenemos todos los resguardos habidos y por haber para trabajar con nuestros niños. Los tíos, los maestros que trabajan con nuestros niños están totalmente habilitados, se les pide un certificado, ¿cierto? Que no tengan ningún impedimento en trabajar con niños, todo velando por nuestros niños. Así que venga aquí, van a tener su campamento indoor, están súper expectantes, la Alonso y la Fernanda están súper contentos, ellos se creen pero grandes así, pero ya no dan más, van a tener su tarde, su noche de adoración. Así que venga, traiga a sus hijos a la iglesia, es lo mejor que le podemos dejar a nuestros hijos, esta visión, ¿cierto? Una palabra, como Dios los instruye, como Dios les entrega palabra, aprenden a adorar al Señor, y ahora hacemos altares en familia, ¿no? Ha sido maravilloso este tiempo, y nosotros, mientras ellos están en su culto, mientras ellos preparan, ¿cierto? Su adoración, todo su culto que tienen, nosotros podemos estar escuchando una palabra de Dios acá en el auditorio. Tenemos cafetería, así que si usted viene de su trabajo y quiere llegar un ratito antes a tomar once, puede hacerlo sin ningún problema. Están nuestras hermanas siempre sirviendo con tanto cariño, ¿cierto?, en el casino, y puede comprarse ahí su cafecito, un tecito, algo para comer, algo rico, antes que comience el culto. Y a las 20:30 en punto comenzamos nuestra reunión, una palabra del Señor que Dios tiene para nuestra vida. Así que vengamos con expectativa, venga a la iglesia así como usted se encuentre, si ya no tiene fuerza, si ya no tiene ánimo, venga igual a la iglesia, si está pasando por un buen momento, venga igual a la iglesia, no deje de buscar del Señor. Dios, necesitamos a Dios en cada etapa, en cada temporada, necesitamos buscar del Señor, cierto, para que pueda Él siempre darnos la estabilidad que nosotros necesitamos. Estamos con necesidad, necesitamos que Dios haga un milagro, estamos bien estable, necesitamos que Dios nos ayude a permanecer en la estabilidad. En cada etapa necesitamos de nuestro amado Dios, así que venga a buscar aquí a la iglesia al Señor. Ahí está la Mirellita, dice, chócale si somos hermanas. Es que ella me dice eso porque tenemos la misma mente. Estamos pasando por el mismo proceso. Ya me entiende. Y mañana es, dice la Paulinita, sí, porque mañana es nuestro culto de mujer y nuestra amada hermana Miriam dice, estamos viviendo un tiempo maravilloso. Sí, maravilloso, maravilloso el Señor, como Dios está revelando a nuestros corazones, a nuestras vidas, está haciendo milagros. Yo veo a los hijos de mis hermanas aquí en la iglesia y me emociona porque yo digo, uy, Señor, es una palabra que Él dijo, los vamos a ver volver, vamos a ver cómo entran por esa puerta, los vamos a ver entrar a la iglesia otra vez. Dios lo está haciendo una realidad, así es que si Dios lo está haciendo con nuestras hermanas, porque también con nosotros los quiere hacer, esa es nuestra fe, esa es nuestra esperanza, esa es nuestra expectativa, así es que llénese de fe en este tiempo, llénese de expectativa que Dios quiere hacer maravillas en medio de nuestras vidas. Ya me estoy despidiendo, ya el Panchito me está haciendo 3, 2, 1, así que ya me despido, nos vemos más ratito en nuestro culto y mañana en nuestro culto de mujeres. Que el Señor les bendiga, muchas bendiciones, chao, chao. ¡Vamos!

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0: El Espíritu del Señor está sobre mí, por cuanto me ha ungido para anunciar buenas nuevas a los pobres. Me ha enviado a proclamar libertad a los cautivos y dar vista a los ciegos, a poner en libertad a los oprimidos, a pregonar el año del favor del Señor. Lucas 4, 18 y 19.
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2: 12 horas en punto.
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Hola, hola, muy, muy buenas tardes. ¿Cómo están todos nuestros hermanos y hermanas que están en sintonía de Radio Innovación? Les bendecimos en este día, les saludamos a todos nuestros hermanos y hermanas que nos acompañan día tras día, a los que sintonizan la radio, los que nos acompañan día a día, les bendecimos, les saludamos en esta fría mañana de invierno. ¡Oh, el frío la jodió! De verdad que impresionante este frío. Impresionante. Ayer como que bajó el frío con la poquita lluvia que tuvimos. Yo pude visitar a muchas hermanas ayer, gracias al Señor. A pesar que estaba lloviendo, me alenté muy temprano, me levanté muy temprano, me arreglé, llamé a todas mis hermanas que tenía que visitar, así que gracias a Dios no me llovió en ningún momento. Cuando estaba en la casa de mi hermana llovía, pero cuando ya salía paraba la lluvia. Imagínense que Dios tan bueno. Así que fui a visitar a mi querida hermana, María González, de allá de Chiguayante Sur. Ahí estuve con mi hermana amada, estuvimos compartiendo, tomándonos un rico milito. Yo me encanta llegar a esa casa cuando llego porque ella me espera con milito calientito y con la estufa prendida. ¡Qué rico! Así que yo disfruto ese milito. Ahí ella, cierto, no haya que ofrecerme para tomar desayuno. Yo, menos mal que no soy tan buena para comer, así que como muy poquito. Así que ahí estuve con mi querida hermana María, conversando de las cosas del Señor. Ella tiene tantas vivencias con Dios, una mujer de fe, una mujer que ha tenido muchas experiencias con el Señor. Siempre hemos estado orando por sus hijos. Ella tiene hijos grandes, mayores, ya casados, pero siempre estamos orando por ellos. Siempre Dios se ha revelado a su vida. De verdad que es un tiempo muy lindo cada vez que voy donde mi querida hermana María González. Así que una mujer con mucha fe, una mujer muy firme. Yo la veo, una hermana muy adulta, mi hermana María. Ella no es una Lola, es una hermana ya bien adulta. Pero usted la ve paradita, ella para allá, para acá, había andado temprano, imagínese, comprando una estufa para su iglesia, así que ahí anduvo tempranito. Me dijo, hermanita Miriam, me dijo, yo voy a comprar una estufa que a Sodima, yo vuelvo al tiro, usted cuando llegue yo voy a estar aquí, me dijo. Así fue cuando llegué, ella estaba ahí, me estaba esperando, mi viejita querida, pudimos conversar, compartir de las cosas de Dios, de las grandezas del Señor, de todo lo que Dios está haciendo en este tiempo. Creo con todo mi corazón que Dios va a bendecir muchísimo a todas mis hermanas, a mi querida hermana María González. Después me fui para acá vine acá primero, acá a la radio, vine a hacer unas cosas, después me fui para Palomares, ahí estuve con mi querida hermana Carmencita, con la Irene, ahí estuvimos orando, compartiendo, y igual me sirve milito, sí, ya saben que a mí me gusta el milo, ¿eh? Bueno, el milo hace grande, pero a mí no ha provocado nada, ni por lo más que tome milo no crezco, ya no crecí, así que ahí estuve con mi chiquilla, orando por ellas también. Mi hermana Carmencita ha estado bastante delicada de salud con este tiempo tan helado, por supuesto, ¿cierto? A todos nos afecta, no solamente a mis hermanas más adultas, también a las más jóvenes como yo. También nos afecta, a mí me dio un resfriado horrible, así que estoy recuperándome de ese resfriado. Ahí sí que ahí estuve con Irene, ya sabe que yo la quiero muchísimo, la Irene, la conozco desde muy jovencita y siempre conversamos junto a mi hermana Carmencita, así que confiamos plenamente en el Señor lo que Dios va a hacer con mis hermanas. Dios va a traer un tiempo de milagro. Nosotros Dios nos ha declarado como iglesia la temporada de milagro, hermana, yo lo estoy viendo, imagínate, así que yo estoy feliz, contenta, hermana. De verdad, estamos con mucha expectativa en nuestra iglesia y yo por eso trato siempre de influenciarme en ustedes, hermana, de ser de influencia para ustedes, de poderles motivar, alentar, hermana, porque si Dios lo está haciendo con nosotros, no es porque seamos mejores, no porque seamos más espirituales, no porque seamos las hijas predilectas de Dios, no, somos
todos sus hijos. Dice la palabra de Dios en el libro, ¿cierto?, de Juan, ¿cierto?, 3:16, donde dice, porque de tal manera Dios amó al mundo que ha dado a su Hijo unigénito para que todo aquel que en Él cree no se pierda, mas tenga vida eterna. Por lo tanto, Dios dio su vida por todo, hermana. Dios no tiene hijos privilegiados, no tiene hijos privilegiados, no tiene favoritos. El Señor, como un día nos decía, todos somos sus hijos. Por lo tanto, si Dios está haciendo milagro en mí, o yo veo en mi hermana que Dios está haciendo milagro en la iglesia, también lo va a hacer con ustedes, mi hermana. Créalo, solamente estamos llamadas a creer, a confiar en el Señor, que Dios tiene todo preparado para bendecirnos, que la respuesta viene en camino, que ese milagro viene en camino, que el Señor se está moviendo de una forma sobrenatural en sus hijos. Porque dice que Él con su mirada recorre toda la tierra en quien depositar su favor. No dice quiero el favor en la Miriam, no quiero el favor en la Eve, no quiero el favor en Juan Francisco. No, quiero, no, en todo, hermano. Él busca con su mirada a hombres y mujeres que le crean. Hay hombres y mujeres que están dispuestos a servirle al Señor, dispuestos a rendir su vida a Dios, dispuestos a estar en su camino, hermana, y dispuestos a dejarlo todo por seguir a Jesús, por seguir su camino, así como los discípulos cuando Dios los llamó, estuvieron dispuestos, dejaban sus barcas, dejaban su riqueza, dejaban todo por seguir a Jesús. Ellos quisieron seguir a Jesús, y este es el tiempo para nosotros, hermana, de tomar buena decisión, hermana. Y la mejor decisión que nosotros podemos tomar en la vida, hermana, no es cierto casarnos con el mejor hombre, ¿no? La mejor decisión en la vida, hermana, es servir a Jesús, es ser fiel al Señor, es tomar la decisión de seguirle a Él, es tomar la decisión de servirle, de congregarse, de estar ahí en la reunión de los santos, dice la palabra de Dios, donde todos nos reunimos a adorar, a bendecir el nombre del Señor. Eso es lo importante, hermana. Decide, mi hermana, decide tú servirle a Dios. Decide, hermana, y vas a ver cómo Dios va a cambiar tu historia, cómo Dios va a cambiar tu vida, hermana. Dios lo ha hecho conmigo. Dios ha cambiado totalmente mi historia, ha cambiado mi realidad, esa realidad que vivimos de escasez, de pobreza, de miseria. Hoy en día vemos respuesta de Dios, hermana. Vemos la sobreabundancia del Señor, vemos la bendición de Dios en nuestras vidas. Dios, hermana, Dios lo hizo, hermana. No fueron nuestras capacidades, porque no hay nada, hermana. Yo no tengo ni siquiera el cuarto medio, hermana. Yo nunca llegué a un liceo. ¿Sabes qué? Yo nunca llegué a un liceo, menos a la universidad, por supuesto. Creo que por ahí en la noche, en estos nocturnos, saqué séptimo y octavo. Nada más, hermana, nada más. Capacidad de cero, hermana. Y con eso no te quiero que le estoy haciendo una oda a la flojera ni nada de eso, no. Sino que quiero decirte con esto, mi hermana, que ha sido Dios. Que ha sido Dios el que me ha capacitado, que ha sido Dios el que me usa, que ha sido Dios el que me ha direccionado, que ha sido Dios el que me ha guiado, que ha sido Dios el que me ha dado la fuerza, hermana, para seguir adelante en medio de cada necesidad. Hoy día recién conversaba con la Evelyn, nuestra hermana de la iglesia, que estaba haciendo el programa de nuestra iglesia, y conversábamos. Nos costó tanto creer, hermana, no fue fácil. ¿Sabes por qué? Porque vivimos tanto en la miseria, en la pobreza, en la escasez, en la necesidad. Vivimos tanto en lo que no había, ¿cierto? Que nos costó creer. Nos costó creer cuando el Señor nos decía, viene un tiempo de abundancia. Viene un tiempo en que sacarás lo viejo y pondrás lo nuevo. Así me dijo el Señor un día. Y ¿sabes qué? Nos costó creer porque estuvimos tan adaptada a la necesidad, adaptada a la enfermedad, adaptada al problema, a la dificultad, a la pelea, todo, mi hermana, todo lo malo. Si usted puede analizar las cosas malas, todo lo malo, hermana. Entonces nos costó creer, me costó muchísimo creer en el Dios Padre. Me costó mucho porque tenía una pésima imagen de papá.
tenía una pésima imagen del Padre. Entonces me costó mucho poder tomar a Dios como un Dios Padre, como ese Dios que te cuida, que te protege, que te sustenta, que te bendice, que te suple hasta todas tus necesidades, aún hasta las cosas más básicas, aún hasta las cosas más como que Dios de repente te regalonea, cosas así. Dios lo hace, hermana, en su inmenso amor y su misericordia. Yo he visto a ese Dios Padre, a ese Dios perdonador, ese Dios sanador, ese Dios de milagro, al Dios que todo lo puede. Lo he visto, hermana, lo he visto. He visto su amor, he visto su misericordia. He visto, hermana, ese Dios de oportunidad. Lo he visto, hermana, lo conozco. Porque día a día lo vivo, hermana. Día a día lo vivo. Y no te digo que yo no me he equivocado en la vida, no. Me equivoqué, pero multitud de errores, como cantamos una canción nosotros en la iglesia. Tengo multitud de errores que Dios me ha perdonado, pero Dios me ha perdonado y he estado dispuesta, hermana. Yo me he dispuesto en este tiempo en las manos del Señor. Ya soy una mujer bastante adulta, voy a cumplir 58 años este año, si Dios quiere. Entonces yo digo, ya basta, ¿cierto?, de llevar mi evangelio a la forma mía, basta de servirle al Señor a mi forma, basta de creer que las cosas se mueven a mi forma, basta y basta de esto, ¿cierto?, basta de la religiosidad, del legalismo, basta, ¿cierto?, de llevar un evangelio mediocre. Y decidí realmente servirle al Señor, decidí realmente rendirme a Dios, hermana, es rendirse. ¿Sabes tú qué? ¿Cuál es el secreto? Si usted me pregunta, hermana Miriam, ¿cuál es el secreto? Es rendir tu vida al Señor. ¿Sabes qué? Rendir, nada más que eso. Si no hay nada, no hay ningún Dios, no te dice, mira, yo te pongo este protocolo, tú lo tienes que hacer de esta forma. No. Dios lo único que te pide es que tú te rindas, nada más que eso. Tú te rindas, reconozcas tu error, ya no te dejes de justificar tu pecado, ya no te dejes de justificar tus errores, ya te dejes de culpar a los demás. Sí, porque nosotros nada más, sí, yo te lo digo porque yo lo viví. Yo culpaba a mi papá, culpaba a mi mamá, no, es que mis papás tuvieron la culpa, por eso yo fui así y siempre los culpé. Siempre culpé a mis padres, culpé a mis hermanos, culpé a los que estaban alrededor mío, culpé al papá de mis hijos, ¿cierto? Por años. Pero cuando tú decides realmente rendir tu vida a Dios, ¿cierto? Ya no estás culpando al otro, te entiendes que reconoces tu error, reconoces tu pecado, reconoces tu falta, te rindes a los pies de Jesús y Él empieza a obrar, empieza a sanar, empieza a liberarte, empieza a restaurarte, empieza a hacer lo nuevo, lo inimaginable, hermana. Hermana, te lo digo, yo el día en que vi a Felipe dentro de la iglesia y cuando lo vi un día adelante para que oraran por él con su novia, dije, Señor querido, ¿qué es esto, Dios? Dije yo. ¿Qué es esto, Señor? Dije yo, porque fue tan rápido desde el día en que el Señor me habló. Tengo muchas palabras de Dios, pero un tiempo hasta ahora, Evelyn un día fue usada para hablarme y me dijo que el Señor iba a hacer algo tan grande en la vida de mi hijo que yo iba a quedar impresionada. Hermana, yo me impresioné de verlo ese día adelante. Hermana, si él no quería nada con el evangelio. Hermana, si él no quería nada, nada con el evangelio. Te hablaba peste los pastores, te hablaba peste la iglesia. Uy, Dios mío, Señor, yo tenía que frenarlo, tenía que llamarle la atención. Ya era una cosa terrible, hermana, lo que él vivió. Una rebeldía, una rabia en contra de la misma sociedad, rabia con todo el mundo, ¿cierto? Y culpando a medio mundo. Si eso era su problema, culpando a medio mundo. Y verlo adelante ese día que oraran por él, hermana, te lo juro que yo me impresioné. Y me acordé cuando me dijo el Señor, te vas a impresionar. Dios te va a impresionar a través del cambio tan grande que yo voy a hacer en tu hijo. Y como decía Evelyn Denante, vamos a ver a nuestros hijos entrar, hermana. Yo lo he visto en estos días y estoy feliz, hermana. ¿Sabe por qué estoy tan feliz? De ver a Dios. Veo a Dios en todo, hermana. Veo su respuesta, veo sus milagros. Y es más, sigo orando por él, sigo ungiendo su foto. sigo. Que Dios se revele, Señor, revélate a la vida de mi hijo. El otro día cuando oraba por él en nuestro altar familiar, decía, Señor, despierta su sueño, despierta su anhelo, provoca un despertar en él. Toda la amargura, la frustración que lo trancó, todo lo que vivió, Señor, haz algo nuevo en él, Señor. O crea en mí, decía David, crea en mí un corazón nuevo, un corazón nuevo, un corazón nuevo lo necesitamos nosotros para seguir a Jesús, para servirle. Y lo único que tenemos que hacer es rendir nuestras vidas al Señor, creer plenamente en su palabra, hermana,
creer, aunque tú no veas nada, hermana, aunque tú estés en la iglesia recibiendo un tremendo mensaje, una tremenda palabra, una tremenda revelación de nuestras profetas, vaya a la casa y veis todo patas para arriba y veis todo diferente, pero ahí es cuando Dios te llama a seguir creyendo, a seguir perseverando, a seguir confiando, a seguir esperando en Él, que aunque la higuera no florezca, ¿cierto?, aunque las vides no den su fruto, yo me alegraré y creeré cada día en lo que Dios va a hacer, hermana. Eso es lo que Dios quiere de nosotros, nada más que eso, que le creamos. Ese es el plan, ese es el secreto, rendir nuestra vida a Dios, creerle al Señor, perseverar cada día, tomarnos de la palabra, aunque tú veas todos patas para arriba en tu casa, aunque veas tus hijos patas para arriba, aunque veas tus hijos rebeldes, aunque tú veas a tus hijos la droga, aunque veas a tus hijos la delincuencia, Dios nos llama a creer. A creer y seguir creyendo de lo que Dios va a hacer. Eso es lo que Dios quiere de cada uno de nosotros. Así que aquí estamos junto a Juan Francisco, mi querido Juan Francisco. Así que nos vamos a ir a unos temitas musicales y ya volvemos.

Aquí estamos ya de vuelta. Estamos aquí de vuelta cuando ya son las 12 con 40 minutos. Las 12 con 40 minutos. Mire, quiero que reflexionemos en este libro, en el libro de Habacuc, del profeta Habacuc, donde habla en el capítulo 3, versículo 17 y 18. Dice que es un poderoso pasaje bíblico que describe una fe inquebrantable, donde habla el profeta Habacuc. Dice que el profeta Habacuc declara que aunque pierda todo medio de sustento y la naturaleza falle, su gozo y su fortaleza no dependen de sus circunstancias, sino de Dios, como lo dice acá en Habacuc, capítulo 3, versículo 17 y 18. Dice, aunque la higuera no florezca, ni las vides hayan, ni las vides haya frutos, aunque falte el producto del olivo y los labrados no den mantenimiento y las ovejas sean quitadas de la majada y no haya vacas en los corrales, con todo, dice Habacuc, el profeta Habacuc dice, con todo yo me alegraré en Jehová y me gozaré en el Dios de mi salvación. Dios cada día nos pide, cierto, que aún según las circunstancias, Dios no se mueve según las circunstancias, Dios no se mueve según el problema, Dios no se mueve según la dificultad, Dios se mueve porque Él es Dios y que Él siempre va a obrar. Nosotros lamentablemente como humanos siempre nos encerramos en el problema, en la dificultad, en lo que estamos viviendo, creemos que nunca vamos a salir de esta situación. Pero aquí Habacuc dice, con todo, dice, a pesar de todo, a pesar, él tenía una fe inquebrantable. Y aquí declara una fe inquebrantable. Él se gozaba aún en medio de las circunstancias, se gozaba en medio de la enfermedad, se gozaba en medio de la necesidad, se gozaba, ¿cierto?, en medio de cada circunstancia. Con todo, dice, yo me alegraré en Jehová y me gozaré en el Dios de mi salvación. ¿Sabe usted que el otro día el Señor nos hablaba a través de su palabra y nos decía que con gozo, ¿cierto?, vamos a celebrar todo lo que Dios está haciendo. Nos vamos a reír, nos vamos a alegrar, ¿cierto? Y decía esa palabra, dice que la gente decía, grandes cosas ha hecho Jehová con ellos, grandes cosas ha hecho Jehová con estos. Y nos gozaremos y nos alegraremos en el Dios de nuestra salvación, en ese Dios de respuesta, en el Dios de milagro, en el Dios que todo lo puede, hermana. Usted me podrá decir, hermana Miriam, pero usted ahora es fácil decirlo porque usted está viendo resultados. Hermana, yo llevé años, como lo decía adelante, conversé hoy día con Evelyn que estuvo acá. Años, hermanas, llevábamos en la pobreza, en la miseria, en la necesidad, años sin ver nada, hermana, años. ¿Sabes qué? Nosotros tuvimos una mamá que sirvió al Señor, una mamá que fue muy constante, mi mamita fue muy perseverante, pero ¿sabes qué? Mi mamita nunca vio resultado, hermana. ¿Sabe que la casa era un desastre cuando nosotros éramos niños? La casa era un desastre. Lamentablemente teníamos un padre alcohólico, teníamos nuestros hermanos en la delincuencia, tenemos a nuestros hermanos en las drogas. Era un desastre en nuestra familia. Y sabes que mi mamita nunca vio resultados. Pero la perseverancia de mi vieja, la perseverancia, dice, un día con Silvanita, mi pastora, reflexionábamos en eso y decía, lo que con lágrimas sembraron, ahora nosotros estamos viendo la cosecha. Nosotros, hermana, sus hijos, sus nietos, sus bisnietos están viendo la cosecha. Nosotros, hermana, por la perseverancia de una mamá, a pesar de no ver nada, ella seguía yendo a la iglesia, ella seguía yendo a sus predicaciones, ella seguía diezmando, seguía ofrendando, seguía llevando sus primicias, que de ella nosotros aprendimos de entregar las primicias. Ella, hermana, hacía todo, hermana, por agradar a Dios, hacía todo, sin ver nada, hermana, sin ver nada. Te lo juro, mi mamá nunca vio nada. Cuando ya estaba ya todos nosotros convertidos, ya nosotros grandes, sirviéndole al Señor, cuando Dios cambió toda lo que era pobreza, ¿cierto?, lo que era necesidad, mi mamá se enfermó. Ahí se enfermó, mi mamá empezó a tener problemas en su memoria, empezó a tener Alzheimer, empezó a vivir una amargura tan grande después de la muerte de mi hermano. Entonces, nunca vio nada mi pobre madre, pero ¿sabes qué? Lo que con lágrimas sembraron,
¿cierto? Nosotros somos los que estamos viendo en este tiempo la cosecha. Hoy día nosotros estamos viendo resultados, hermana, porque estamos en una iglesia, hermana, te lo aseguro, hermana, una iglesia donde Dios nos habla, donde Dios nos predica, donde Dios suelta palabras de bendición, donde hemos visto, hermana, y nos hemos aferrado con todo, hermana, porque no teníamos nada, hermana, no había nada, no había nadie, no había de quién agarrarse, no había nada. Hasta que Dios se reveló a nuestras vidas, hasta que Dios nos encontró, y hoy en día podemos ver la respuesta, hermana. Lo que por años mi madre no vio, hoy en día nosotros, nunca nadie ha vivido lo que vivió mi mamá, nadie. De todos mis hermanos, de todas mis hermanas, nadie ha visto, ¿cierto?, la miseria, la pobreza que vivimos cuando niños, mis sobrinos, mis sobrinas, mis sobrinos nietos, hoy en día vemos, ¿cierto? Nada, hermana, es lo que nosotros vivimos en el pasado. Porque hubo una mujer como mi mamá que le sirvió al Señor, que fue perseverante, que fue constante. Y eso es lo que nosotros hoy en día estamos llevando también, este evangelio. Un evangelio de fe, de resultado, hermana. Porque eso es el evangelio, un evangelio de resultado. Un evangelio que nosotros podemos predicar con autoridad. Un evangelio que nos da la autoridad para decirle a otros, sí se puede. Sí se puede con el Señor, sí se puede ver los resultados, sí se puede ver los milagros, sí se puede ser sanado, sí se puede ser restaurado, sí se puede sanar el corazón dañado, hermana. Ese corazón que dañaron en nuestra infancia, en nuestra adolescencia, en nuestra juventud, ¿cierto? Ese corazón dañado, hermana. Llegamos tan dañados a la iglesia, pero Dios fue el que fue obrando. Hasta la hora Dios sigue obrando, hasta la hora Dios sigue sanándonos, hasta la hora Dios sigue restaurándonos, hasta la hora Dios se sigue revelando nuestras vidas. Hace muy poquito Dios me reveló una situación que viví en mi infancia, algo tremendo, doloroso. No es fácil, no es fácil cuando Dios te revela cosas, porque lamentablemente el maltrato, las cosas que uno vivió cuando niña te cierran, ¿cierto? Te bloquean la mente, te bloquean tu mente, y eso no estaba en mi mente, ¿cierto? Lo que yo había vivido, hasta que Dios me llevó eso que se guarda en el subconsciente por el maltrato, por el dolor, por la aflicción, por la pobreza, por la miseria, por el rechazo y por todo lo que vivimos. Se quedó ahí escondido, hasta que un día yo le dije, Señor, ¿por qué? ¿Por qué, Señor, yo fui así? ¿Por qué, Señor, yo fui así en mi juventud? ¿Por qué yo actuaba de esta forma? Y Dios me lo reveló. Estoy en un culto y Dios me trajo a la memoria. Te digo, no fue fácil que Dios me revelara eso. No fue fácil darme cuenta. No fue fácil que lo que yo había vivido. Lo conversamos con mi pastora oró por mí, Dios me hizo libre, ¿cierto? Y hasta la hora, hermano, imagínate, a mi edad ya de 40 y más, 40, wow, quisiera. 57 años, quisiera yo tener 40 y tanto. Total que cierto, ahí Dios, imagínate a mi edad, y como dice nuestro pastor Abraham, Dios nunca llega tarde a nuestras vidas. Y eso me da felicidad, me da paz, tranquilidad de ver a Dios, de que Dios nos haya dado una identidad de hija, hermana. No teníamos identidad de hija, ¿sabes? Por eso no veíamos resultados, porque no teníamos la identidad de hija, ¿cierto? Nos envidiamos al otro que era prosperado, envidiamos a los hermanos, envidiamos a la hermana que le estaba yendo bien. Nos estábamos llenos de resentimiento cuando no está la identidad de hijo. Hasta que Dios me dio esa identidad de hijo, entendí que soy su hija, que Él es mi papá, que Él es mi papito lindo, mi papito amado, que me le digo yo cuando me encierro con Él, ¿cierto? Le digo mi papito lindo, mi papito amado, lo que me costó tanto, hermana. Tanto porque teníamos la imagen pésima de un padre, y así les pasa a muchas personas que llegan a la iglesia con la imagen del padre tan dañada, que les cuesta entender y reconocer que Dios es un padre bueno, amoroso, bueno, que te bendice, un Dios sustentador, un Dios sanador, un Dios de milagro, un papá que te sustenta, que te bendice, que te cubre cada necesidad de tu vida, hermana, hasta las cosas más simples. Yo a veces le digo a Gastón, ¿sabes, Gastoncito, que yo tengo ganas de tener esto? Yo me encantan las cosas de mi cama, de renovar mis plumones, renovar sábanas. Hermanas, cosas tan simples. ¿Y por qué te digo que Dios ahí está? Porque antes no lo vivíamos.
Y Dios, no, mi Gastón me dice, yo veo a Dios igual a través de mi esposo. No, mi hijita, me dice, vaya a mirar nomás, me dice cuánto cuesta, lo compramos. Así que ahí yo aprovecho miércoles y compramos de todo para la camita. Y siempre preocupada ahora, sobre todo en este tiempo de invierno, lo más abrigadito, ¿cierto? Entonces, eso, Dios nos ha enseñado, nos ha dado una identidad de hijo. Y por eso estamos viendo resultados, porque reconocemos que somos sus hijos, que nos llamó, que nos escogió, que nos atrajo con esos lazos de amor, no para venir a sufrir a la tierra, no para vivir el maltrato, no para vivir la escasez, sino que para ser gente bendecida, porque somos sus hijos. Somos hijos del Rey de Reyes y Señor de Señores. Usted vea al Hijo del Rey, yo siempre admiro y miro el príncipe de allá de España, al rey, ¿cierto? Sus hijos. Hija, ¿cierto? Ellas no van a vivir la escasez porque son hijas del rey. ¿Qué más nosotros? ¿Qué más nosotros? Dice la palabra de Dios, si aún nosotros siendo hombres malos sabemos dar buenas dádivas a nuestros hijos, ¿qué más el Señor que dio su vida por nosotros? ¿Qué más el Señor que nos ama, que nos escogió, que nos llamó, que nos atrajo con esos lazos de amor? ¿Qué más el Señor no va a dar lo mejor por nosotros? Entonces, eso tenemos que tener claro. Somos hijas del Rey, somos hijas de la promesa, somos hijas de milagros, somos en esta temporada, Dios nos ha declarado un tiempo de milagro, un tiempo de ver los resultados, hermanos. Y yo creo con todo mi corazón que esos sueños que estaban olvidados, esos sueños que estaban guardados, que dejamos de creer en medio de la necesidad, que dejamos de soñar en medio de la necesidad, que dejamos de creer en el Señor, Dios lo está despertando en este tiempo. Dios lo está despertando a causa de que la presencia de Dios se está glorificando en nuestra vida, la presencia de Dios está obrando en nosotros, la presencia de Dios está trabajando en nuestros corazones, la presencia de Dios está obrando en nuestras familias. Así que yo les motivo a creer. A creer. Así que yo quiero bendecir la vida de la familia Oñate García, allá en Palmares, que me están escuchando. Un abrazo fuerte para mi hermana Carmencita, para la Irene. Que Dios cada día les bendiga. A mi querida hermana Elenita de acá de Hualpén, mi hermano Alejandro Muñoz de acá de Medio Camino, mi hermana Mónica Pacheco de allá de Cerro Verde Alto, mi querida hermana Rosita Navarrete de acá del sector Balmaceda en Barrio Norte, mi querida Verito Espinosa de allá de Santa Sabina, mi hermana Eli de allá del Cerro Estanque en Tomé, así que un abrazo fuerte para mi hermana Eli, mi querida hermana Luz y mi hermano José de acá de Hualpén, mi querida hermana Yolanda, mi hermana María González de allá de Chiguayante Sur, que ya estuvimos juntita compartiendo, mi querida hermana Margosita Cariaga, también estuve ayer con ella, mi hermana Margosita de ahí de Palomares, un abrazo para ella y toda su familia. Mi querida hermana Margarita Paredes de allá de Menurán Las Puentes al interior de Arauco, mi querida hermana María Medina de allá de Bulelco, también al interior de Arauco, mi querida hermana Eva Barrera de acá de Pedro del Río, mi querida hermana Nelly Merino de allá de Lenga, junto a mi querido hermano José y mi hermana Rosita Cisterna de Tichato. Así que aquí están todos mis hermanos socios y socias que apoyan este programa. Que Dios les bendiga, que Dios cada día tenga en memoria de todas sus ofrendas, que el Señor se glorifique cada día en la vida de cada una de ustedes. Y yo solamente les motivo a creer, a soñar con el Señor, que Dios pueda despertar esos sueños que están ahí escondidos, ¿cierto? A causa de la amargura, a causa de la frustración, a causa de la necesidad, a causa de la enfermedad, a causa de la pobreza, de la miseria, que esos sueños vuelvan a despertar, esos sueños que están ahí escondidos, que Dios los vuelva a activar para que usted pueda soñar con el Señor, creyendo siempre de que Dios obrará en milagro y respuesta sobre nuestra vida. Aunque la higuera no florezca, ¿cierto? Aunque nada podamos ver, Dios es el que tiene el control de todas las cosas. Así que yo me despido. Me estoy despidiendo en este día cuando ya son las 12:53. Nos estamos despidiendo y nos volvemos a encontrar mañana viernes en este mismo lugar. Chao, chao.

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5: 12 horas y 59 minutos.
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1: Hola, hola, hola, querido pueblo, querido iglesia amada, pueblo amado del Señor, les saluda Irina y este día, jueves 9 de julio, ya estamos, cierto, agradecidos con el Señor, bendecidos porque creemos que tenemos un Dios maravilloso, un Dios poderoso, un Dios que nos ama y un Dios que también está por nosotros y con nosotros. Así que yo les saludo a cada uno de los que están alrededor de Concepción, alrededor de este pueblo, de esta tierra amada de Chile. Así que los bendecimos en esta tarde. Creemos que Dios es un Dios que responde, es un Dios que está atento a la oración de su pueblo, que está atento a lo que su pueblo amado desea, necesita y espera. Yo creo que Dios siempre está queriendo darnos, queriendo entregarnos, queriendo traer nuevas cosas a nuestra vida. Dios es el Dios que se preocupa aún de los detalles mínimos de tu vida, iglesia. Y yo creo que Él hoy, en este día, quiere también hablar a su pueblo con una palabra, ¿cierto?, de parte del Señor. Y creo que Dios es el Dios de la multiplicación, Dios es el Dios de los milagros, pero Dios también es el Dios que abre camino para su pueblo, es el Dios que trae buenas nuevas, pero también trae bendiciones grandes. Es el Dios que de lo imposible lo hace posible. Y creo que Dios es un Dios maravillosamente bueno, iglesia. Yo por eso bendigo a Dios en esta tarde, porque creo que es un Dios fiel, verdadero, que está con nosotros, que va con nosotros, que es por nosotros. Y cada vez Dios está mostrando su amor, está mostrando su poder a cada uno de nosotros, ¿cierto? Y Él es el que espera también de nosotros. Dios es un Dios que te ama, iglesia, pero también está esperando que tú te muevas y que tú vayas por más, que avances, que conquistes y que tomes posesión de lo que Él ya dijo de ti o dijo para ti y para tu casa. Así que comenzamos este programa contentos, agradecidos con el Padre, sabiendo que Dios es el que está en completo dominio y control de todas las cosas, iglesia. Dios es el Dios que va contigo, va delante de ti. Él no te deja, Él no te desampara, sino que es un Dios que ha prometido estar contigo todos los días y Él es fiel y verdadero. Dios es un Dios que trae su palabra a cumplimiento para cada uno de aquellos que creen, aquellos que tienen la fe y la confianza puesta en Él. Así que hoy yo bendigo cada lugar, bendigo cada comuna de la octava región, cada uno de los que se ha hecho cita en esta tarde. Bendigo tu vida, iglesia, porque tú eres importante, porque eres una iglesia llamada, pero llamada a conquistar y llamada a vencer. Así que hoy comenzamos este programa radial Impacto de Gloria, creyendo, confiando y sabiendo que el que está con nosotros es mayor que el que está en el mundo. Quiero invitar a la iglesia una alabanza y ya estamos de regreso.

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1: Ya estamos de vuelta en tu programa Impacto de Gloria. ¿Cuántos creen? ¿Cuántos pueden decir Dios es conmigo, Dios es por mí o Dios está conmigo? ¿Sabes qué importante es el poder que hay en las palabras de tu boca, en las palabras de mi boca? De saber y de confiar que tenemos un Dios poderoso, un Dios que se mueve a favor de su pueblo, un Dios que está atento, ¿cierto?, al clamor de su pueblo. Y nosotros sabemos que no estamos solos. ¿Sabes por qué? Porque ahí en el libro de Deuteronomio, en el capítulo 31, versículo 8, ¿sabes lo que él dice? Dice, el Señor mismo marchará al frente de ti y estará contigo. Nunca te dejará ni te abandonará. No temas ni desmayes. ¿Sabes lo que significa que el Todopoderoso vaya delante de ti, marche delante de ti? Eso es algo maravilloso, es algo poderoso, iglesia. ¿Sabes por qué? Porque cuando nosotros tenemos un anhelo, un deseo, un sueño, siempre queremos alcanzar ese sueño. Queremos ir por ese anhelo que nosotros queremos. Pero, ¿sabes? Muchas veces hay ciertas cosas que se presentan y que no nos dejan alcanzar, ¿cierto?, la meta, alcanzar el sueño, el deseo que nosotros queremos, iglesia. Pero hay un Dios todopoderoso que dice que Él no nos dejará. O sea, Él va delante de ti, Él te acompaña. Donde vayas, Él va delante de ti. Él es tu fortaleza, Él es tu amparo, es tu refugio. Pero Él también, ¿sabes? Él quiere que tú y yo podamos alcanzar esas bendiciones que Él tiene preparadas para nosotros. Él dijo una palabra. Él dio una palabra a su iglesia, Él tiene promesas para su iglesia y Él las quiere cumplir. Él quiere que tú puedas tomar posesión de aquella tierra, de aquella promesa, de aquellas palabras, de aquello que Él te entregó. Y Él quiere darlas a su pueblo y Él quiere que tomes cierta autoridad también y te pares como un hijo que tiene esa promesa, que tiene esa palabra. Un hijo que camina, ¿cierto?, reconociendo que el que va con él es más poderoso que cualquier circunstancia adversa que pueda presentarse en el camino. Dios es un Dios maravilloso, iglesia, un Dios poderoso, un Dios que está contigo, que no te ha dejado, que no te ha desamparado, sino que día tras día Él permanece fiel en su promesa, permanece fiel en lo que te dijo. Dios es un Dios que no cambia, un Dios que no varía. Es un Dios que tiene palabras, ¿cierto?, para ti, para tu casa, para tu familia. Que tiene palabras, ¿cierto?, que se cumplen. Y cuando nosotros recibimos esas palabras, cuando nosotros atesoramos esas palabras en nuestro espíritu, ¿cierto?, en nuestra vida, en nuestro corazón, ¿sabes qué? Vamos camino a eso y buscamos la manera de poder conquistar, de poder avanzar y de poder tomar esa promesa. Y Dios es un Dios que tiene promesas para con su iglesia, esa iglesia que le busca, esa iglesia que está anhelando más de Él y que está queriendo, ¿cierto?, avanzar, conquistar, tomar, pero también que quiere y que necesita de Él. Por eso que nosotros cada vez que podemos hacemos esta invitación a la iglesia, hacemos esta invitación porque creemos en el Dios que el Dios que todo lo puede, el Dios que va contigo, el Dios que no te deja, sino que es un Dios que en el momento de que nos llama, sabes, Él está ahí, está presente. Y está dispuesto, ¿cierto?, a caminar junto con nosotros. Y nosotros también guardamos esas palabras y esas promesas que Él nos tiene, ¿sabes? Y qué importante es poder buscar del Eterno, buscar de Dios y saber que puedes confiar, que puedes avanzar, que puedes ir caminando. Y a medida que vamos caminando, ¿cierto?, vamos también entendiendo que esa promesa y esa palabra que Dios nos dio se va a cumplir. Sabes, es importante que nosotros podamos estar siempre atentos, recibiendo esas palabras, tomando, cierto, las palabras que Dios ha puesto, cierto, en nuestros líderes, por ejemplo. Cada vez que nos congregamos podemos recibir esas palabras y podemos creer que no estamos solos, sino que Él avanza, Él está con nosotros, Él no nos deja en el camino, Él no nos deja abandonados, sino que Él se preocupa de cada detalle de nuestra vida, y eso es lo que Él quiere hacer. Quiere que tú puedas recibir esas palabras, puedas estar cada día, cierto, tomándote de ellas, porque sabemos que cada palabra que viene del Padre es una palabra fiel, es una palabra verdadera, y es la que recibimos cada vez que nos congregamos. Por eso es importante que tú no dejes de congregarte, porque cada vez que nos congregamos, cada vez que recibimos una palabra, nosotros nos vamos fortaleciendo la fe, vamos aumentando, cierto, nuestra fe, nuestra confianza, y vamos creciendo también, cierto, a medida que vamos recibiendo esas palabras de parte de nuestros líderes. Vamos también avanzando, creciendo, y en lo que Dios quiere también. Así que nosotros nos sentimos bendecidos, iglesia, por tener nuestros líderes, por tener a nuestras madres espirituales, a nuestros padres, cierto, que nos siempre tienen una palabra, siempre nos bendicen con un consejo sabio, con el poder que Dios le ha concedido, que le ha dado. Esas palabras van marcando nuestra vida, van atesorándose en nuestro interior, y eso hace que nosotros podamos caminar, perseverar, avanzar. Y es por eso que es importante que tú tengas un lugar donde congregarte, que puedas recibir esas palabras de parte de Dios que te van a llevar al propósito y al camino que Dios quiere. Te van a llevar a cumplir esa promesa, esa palabra que Dios un día declaró sobre ti. Y es importante que tú y yo podamos buscarla, porque Él está queriendo cumplir cada promesa, cada palabra en tu vida, iglesia, y es lo que Él quiere. Nosotros fuimos un pueblo llamado a conquistar, a avanzar, a no quedarnos en el camino, sino que a tomar las armas y avanzar en lo que Dios quiere, al lugar y al propósito donde Dios nos quiere llevar. Así que, iglesia, tú no estás desamparada. Tú tienes un Dios poderoso, un Dios grande que va contigo, que camina contigo, que está contigo. Y así como lo fue con el pueblo de Israel, iglesia, Dios también quiere sorprenderte. Dios quiere traer sobre ti aquello que dijo que iba a hacer contigo. ¿Sabes? Es importante que nosotros podamos confiar y tener esa confianza plena en el Padre, porque Dios, Él no cambia, Él no varía, Él es el mismo de ayer, de hoy y por los siglos, así lo dice. Y el Señor, ¿qué es lo que quiere? Que tú y yo podamos avanzar cada día y podamos conquistar y podamos permanecer en confianza con Él, sabiendo que Él es el Dios que trae una recompensa. Mira lo que dice en Hebreos en el capítulo 11, versículo 35, dice, no pierdas vuestra confianza, que tiene grande galardón. Mira qué importante es saber que aún así Dios todo lo mira y todo lo ve. Y cada vez que tú pones tu confianza en el Padre, cada vez que tú haces del Señor tu Dios y puedes derramar tu corazón delante de Él y pones tu confianza en su nombre, en su poder y en Él mismo, porque Dios es el Dios todopoderoso. ¿Sabes lo que hace? Él trae un galardón, Él trae una recompensa a tu vida. ¿Por qué? Por confiar, por saber que Él está contigo. Y esa confianza tiene un galardón, como se le llama, como dice la palabra. Tiene una recompensa. Así que no pierdas la esperanza, no pierdas la confianza, iglesia. Dios es un Dios que está por sobre todas las cosas. Es un Dios que te ha llamado para bendecir tu vida, para bendecir a los tuyos, para estar contigo. Es un Dios que camina contigo en toda circunstancia, en todo momento, en todo tiempo. Hay cuatro estaciones en nuestro país, ¿cierto? Nosotros vivimos y hablamos por nuestro país porque tenemos cuatro estaciones del año. Y esas cuatro estaciones marcan una diferencia entre una y otra. Y sabes que Dios también es así. Dios también trae sobre nosotros tiempos, tiempos de bendición, tiempos de sembrar, tiempo de cosechar, tiempo de alegrarnos, tiempo de entristecernos. Él trae sobre nosotros tiempos, tiempos para bendecirnos y tiempos también para esperar esa promesa. Pero ¿qué quieres, Señor? Que tú avances, que tú tomes, que conquistes, que puedas tomar esa bendición y hacerla tuya y avanzar sin importar las cosas que puedan suceder en la vida. ¿Por qué? Porque el Señor dice que los violentos son los que arrebatan esa bendición, son los que alcanzan, son los que toman posesión de ella, son aquellos que no miran la dificultad, no miran el problema, no miran lo difícil que puede llegar a ser, sino que son aquellos que confían, aquellos que toman esa palabra, aquellos que están dispuestos a esforzarse aún mucho más, ¿sabes qué? Y eso es lo que Dios está buscando de nosotros, que seamos valientes, que seamos esforzados, que podamos creer en su palabra, porque mira, basta una sola palabra que Dios traiga a la vida de un hombre para que para cumplirla, para hacerla realidad. Basta una palabra que venga de parte de Dios para que tú te levantes, para que acciones, para que puedas alcanzar lo que Dios dijo que haría contigo. ¿Sabes por qué las cosas a veces no las alcanzamos? Porque no perseveramos, porque no seguimos adelante, porque nos damos por vencido frente a situaciones que pueden venir y que quizás son adversas, sí, pero sabes que Dios nos enseña que no debemos temer, que debemos mirar primeramente su palabra, abrazarnos de ella, tomarnos de ella, sabiendo que Él está por nosotros y que está con nosotros. No debemos desmayar. Y no debemos detenernos. ¿Sabes por qué? Porque Dios tiene grandes cosas que quiere hacer contigo, grandes cosas que quiere hacer con tus hijos, con tus familiares. Y basta solo una palabra, iglesia, para que tú puedas tomarte de esa palabra y puedas hacerla tuya. Abrazar esa palabra y decir, Señor, tú dijiste que ibas a hacer esto, por lo tanto tú lo harás. Y permanecer en fe, permanecer confiando, creyendo, porque aquellos que caminan, ¿cierto?, confiando, avanzan creyéndole al Señor, son los que van a recibir ese galardón, van a recibir esa bendición, van a recibir y van a ver esa palabra cumplida en tu vida, porque creo que Dios es un Dios fiel, un Dios que tiene grandes cosas y las va a cumplir, iglesia, a medida que nosotros vamos caminando, a medida que vamos avanzando junto a Él. También Dios se va a encargar de traer todo lo que tú estás esperando y necesitas. Dios es un Dios fiel, iglesia, así que podemos confiar en este Dios maravilloso que trae, cierto, la bendición a tu vida, que trae la respuesta a tu vida, y no es un Dios que no pueda estar pendiente de ti, sino que es un Dios que te mira cada día, que sus ojos están puestos en ti, porque aún también dice su palabra que nuestro nombre está esculpido, imagínate, en su mano. Cuánto Dios nos ama, iglesia. Cuánto Dios está por nosotros y con nosotros, que Él nos dice que aún nuestro nombre está en su mano. Así que no temas, iglesia. No te quedes ahí. No te quedes en el temor. No te quedes paralizado. Sino que es tiempo de que tú y yo podamos avanzar a lo que Dios tiene preparado. Quiero invitar a la iglesia a una alabanza y ya regresamos con el mensaje que Dios tiene para ti hoy.

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Ya estamos de regreso y quiero compartir contigo algo, una palabra que sé que trae una enseñanza enorme, porque sé que cada palabra que Dios trae a nuestros corazones es para hacernos cada día crecer, cada día avanzar y cada día confiar en que si lo tenemos a Él, podemos vencer. Y la palabra está en el libro de Éxodo, en el capítulo 14, versículo 15, y dice así en el nombre de Jesús. Entonces Jehová dijo a Moisés: ¿Por qué clamas a mí? Di a los hijos de Israel que marchen. Esta historia o esta palabra, ¿cierto? Tiene un significado muy grande, iglesia, porque hay cosas que siempre Dios va a traer a nuestra vida y que es una palabra de avance. Dios es un Dios que no retrocede, sino que avanza. Es un Dios que conquista, es un Dios poderoso, un Dios que no se detiene ante ninguna circunstancia, no hay nada que pueda detener lo que Dios quiere hacer con nuestras vidas. Y el pueblo de Israel se encuentra en una situación donde quería avanzar, pero detrás de él venía Faraón y se encuentran con un mar, algo que limitaba el que ellos siguieran avanzando. Y cuando ellos se dieron cuenta de que estaba el mar, pero Faraón venía detrás, se asustaron, temieron y vinieron a Moisés. Pero ¿sabes qué? Dios es un Dios que tiene control absolutamente de toda situación que nosotros podamos vivir. Él sabe qué cosas vamos a vivir, Él sabe qué cosas vamos a nosotros a enfrentar cada día. Por eso que Él nos dice: no tengas temor. ¿Sabes? Porque cuando el temor viene a nosotros, el temor nos paraliza, el temor no nos deja avanzar. El temor se apodera y nos deja que tú puedas conquistar y alcanzar lo que tienes que alcanzar. Y el pueblo de Israel se ve enfrentado a esta situación. Pero ¿sabes? Hay algo tan grande y tan poderoso que Dios trajo al pueblo de Israel, una tremenda enseñanza. Y Él abre el mar. Él hace que los carros de Faraón, aquellos que venían persiguiendo al pueblo, ellos puedan encontrarse con este Dios poderoso, con este Dios que sacó al pueblo de Israel, y ellos mismos fueron testigos de del poder de Dios, de lo que Él hizo a favor de su pueblo. Y cuando nosotros nos encontramos en algo así, podemos comprender que cada situación que nosotros estamos viviendo, porque Faraón representa la opresión, Faraón representa la esclavitud, representa la escasez. Y cada vez que nos encontramos con una situación parecida, quizás no como el pueblo de Israel, pero algunas situaciones que se pueden vivir en la vida, tú te das cuenta de que viene Faraón detrás. Y viene de una manera fuerte, de una manera, cierto, intimidante. Pero ¿sabes qué? Cuando nosotros comprendemos y entendemos que así como Dios estuvo con el pueblo de Israel y está con nosotros, también podemos entender que Dios sí abre el mar, sí abre. Sí, el Señor no nos deja que podamos vivir y ser presa de Faraón y ser presa de aquellos que vienen en contra de nosotros. Dios es un Dios que sale en defensa de su pueblo. Es un Dios que se levanta como un poderoso gigante para defender, para traer a su pueblo en seguridad, en protección. Y cuando nosotros leemos esta palabra, iglesia, podemos entender que tenemos un Dios que no se detiene ante las circunstancias, sino que nos enseña que así como Él va delante de nosotros, así como Él es poderoso para detener cualquier cosa que no esté quitando, ¿cierto?, la bendición o que no nos permita avanzar, sabemos y entendemos que Dios es el Dios que pelea, es el Dios que va delante de nosotros. Y sabes que muchas veces nosotros nos detenemos frente a las circunstancias, frente a los problemas, nos quedamos detenidos, nos quedamos ahí
temerosos, inseguros, creyendo que esa situación que vino a nuestra vida nos va a detener, nos va a frenar y nos va a impedir llegar a la meta o llegar al propósito o llegar al cumplimiento de aquellas cosas que Dios sí nos habló. Pero sabes que Dios es un Dios fiel y Él nos mira y Él nos conoce. ¿Y sabes por qué? Así como Dios salió en defensa del pueblo de Israel, sale en tu defensa. ¿Sabes por qué? Porque Dios no quiere que su pueblo se estanque y que quede ahí preso, cautivo, en situaciones, en problemas, en angustias, en preocupaciones. ¿Sabes por qué? Porque Dios quiere que tú avances, que conquistes, que vayas a la promesa que Dios te dio. Ellos iban camino al Sinaí, el pueblo iba camino al Sinaí para después ir a la tierra prometida. Y Dios tiene una palabra que te dio a ti, iglesia. Dios es un Dios que cumple su promesa, su palabra. Y Él tiene todo preparado para ti. Y es tiempo de que nosotros no podamos detenernos. Aun cuando Faraón venga, aun cuando esa circunstancia, aun cuando esa oposición venga y quiera detener tu camino, no detengas tu camino. ¿Sabes por qué? Porque te tienes que parar en confianza, lo que decía adelante. La confianza en Dios tiene un premio, tiene un galardón, y eso es lo que Dios quiere entregarte. No te detengas si ves que Faraón, si ves que esa situación apremiante está delante de ti. No te detengas por nada, iglesia, porque tienes un Dios que pelea por ti, es un Dios que te dice, yo estoy contigo. Y cuando nosotros nos abrazamos, nos tomamos de esa palabra, ¿sabes qué? Vamos a ver cómo Dios va a hacer en nuestra vida, cómo Dios se va a preocupar de esos detalles. Dios se va a preocupar de aquella circunstancia que no te dejan avanzar. Cuando nosotros tenemos un propósito, tenemos una meta, cuando tenemos un proyecto en nuestro corazón, Dios quiere que lo cumplamos, Dios quiere que lo tengamos. Pero es tiempo de que nosotros podamos comprender, iglesia, que no te tienes que detener. Dios se encarga de todas las cosas. Este pueblo pudo avanzar. Y sabe lo que el Señor quiere, quiere que tú no te quedes estancado, no te quedes ahí detenido, no te quedes en el dolor, no te quedes en la preocupación, no te quedes en la tristeza, no te quedes en el llanto, iglesia. Porque la iglesia nació para ser victoriosa. La iglesia nació, ¿sabes para qué? Para ver la gloria, el poder de Dios manifestándose cada día en tu vida, cada día en los tuyos. ¿Sabes? Porque a veces no vemos la promesa, iglesia, porque nos detenemos, porque quizás nos paralizamos frente a las cosas que puedan estar viniendo sobre nosotros. Pero Dios te dice hoy, avanza. Al pueblo le dijo a Moisés, dile al pueblo que avance. Es tiempo de que tú no te quedes ahí detenido. Es tiempo de que tú avances por tu bendición, avances por lo que tú estás luchando día tras día. Dios es un Dios que ¿sabes qué? Que se preocupa hasta el más mínimo detalle de tu vida. Hay cosas que en nosotros está, hay anhelo, hay sueño, hay deseos que nosotros queremos cumplir, ¿cierto? Pero aún en esos pequeños detalles, el Señor se preocupa y te dice, yo estoy contigo. Y ahí está el Señor para decirte, yo voy de tu lado, no tienes que temer, no tienes que paralizarte. Hay cosas que nosotros tenemos que hacer y es esforzarnos, iglesia. Es poder confiar plenamente en el Señor. Y hay dos cosas que tú y yo tenemos que hacer. Cuando nos enfrentamos a esta situación hay dos cosas. Primero, la fe. La fe es el creer. Es que tú no estás viendo las cosas. Sí, tienes una promesa, claro. Pero tienes que tener esa fe que no te hace renunciar, esa fe que no te hace claudicar, esa fe que te lleva adelante a conquistar, a tomar y alcanzar las promesas y el actuar. Dos cosas. Una es la fe, creer con todo tu corazón de que Dios está contigo, por lo tanto tú vas a llegar a la promesa, vas a llegar a la tierra prometida, vas a tener lo que el Señor te prometió. Y otra cosa es avanzar, ¿sabe? Porque los israelitas se quedaron ahí detenidos.
se quedaron quizás con temor, quizás diciendo, pero ¿qué va a pasar con nosotros? ¿Qué va a suceder con nosotros? ¿Qué va a ocurrir con nosotros ahora? Tenemos al mar, pero tenemos a Faraón persiguiéndonos. ¿Sabes lo que le dijo? ¿Sabes lo que Dios le habla al pueblo? Avanza. Avanza, no te quedes ahí, no te quedes detenido, marcha. Y eso es lo que Dios te está diciendo hoy, no te quedes detenida por lo que estás viendo, quizás adverso a tu vida. ¿Hay problemas? Sí. A lo mejor hay situaciones apremiantes, sí. A lo mejor Faraón se muestra como un problema en tu casa, en tu familia, en tu vida. No te detengas. No te detengas por eso, sigue creyendo, porque la fe mueve montañas, porque la fe hace que lo imposible sea posible, que aquello que tú estás esperando lo vas a lograr, pero con fe, creyendo, abrazando esa palabra, abrazando la promesa. Y Él no tarda, Dios no tarda, Dios, mira, Dios llega en el tiempo preciso, en la hora precisa, en el tiempo correcto. Dios lo hace, Dios llega con esa promesa. Iglesia, no permita que la incredulidad pueda robarte lo que Dios quiere hacer contigo, que el temor pueda paralizarte y no te deje avanzar y conquistar. Y lo segundo es actuar. No te quedes, ¿sabes? Porque delante te decía que el temor paraliza, el temor no te hace reaccionar, el temor te deja limitado. Pero eso es lo que el Señor no quiere en ti. El Señor quiere que avances, que actúes, que quizá puedes, sí, puedes a lo mejor estar con temor, pero sabes que no permita que ese temor te paralice y te impida el poder servir a Dios, el poder buscar de Dios, el poder congregarte también, porque no solamente hablamos de las promesas y de las bendiciones que Dios tiene, sino que también el servir a Dios, el buscar de Dios, el congregarte, que tan importante es congregarte. Pero Dios dice que este pueblo tiene que avanzar, este pueblo tiene que marchar, no te quedes detenido. Dios va a bendecir tu vida, va a bendecir tu casa. Y ¿sabes qué? Cuando nosotros nos detenemos, no solamente nos detenemos en la parte, en una sola área, sino que en todo. Porque cuando tú te detienes en servir a Jesús, en servir a Dios, en servir en servirlo en todas las áreas de tu vida, ¿sabes? Hay un estancamiento también. Todo se detiene. La nube que protegía al pueblo de Israel avanzaba, y cuando esa nube se detenía, todo se detenía. Y cuando esa columna de fuego y esa nube se detenían, todos se detenían. ¿Sabes qué? Hay momentos y momentos para detenerte. Hay momentos y momentos para decir, ya me detengo un poco. Pero en este tiempo, Dios está queriendo que tú avances a través de la fe, creyendo en Él, confiando en Él, creyéndole a Él con todo tu corazón, con todo tu ser, creyendo que Él sí, Él tiene el control de la situación, Él tiene el control de todo. Y ¿sabes qué? Y si tú que le crees al Señor, vas a ver esa promesa, esa palabra cumplida. Pero es el tiempo de no detenerte, iglesia. Es el tiempo de avanzar, de conquistar. Es el tiempo de que tú abras tus labios para que otros puedan escuchar y puedan oír de este Salvador, de Jesús. Y que pueda abrir tus labios para decirle a otras personas que no conocen de Dios. Es tiempo de avanzar. ¿De avanzar en qué? Avanzar en lo que Dios dijo que nosotros alcanzaríamos, no a manera humana, sino a manera de Dios. Cuando Dios se aparece en la vida de una persona es para transformar, para cambiar, para traer un nuevo comienzo, para traer una nueva historia, para traer un nuevo tiempo, iglesia. Y cuando Dios se apareció en nuestra vida, ¿saben lo que hizo? Vino a cambiarlo todo. Y desde ese minuto Dios ha comenzado con nosotros como iglesia, digo yo. Ha comenzado algo distinto, algo nuevo. Y Dios está queriendo mostrarte muchas cosas más. Si Dios te ha mostrado a este tiempo, si Dios ha venido sobre ti trayendo bendición, trayendo todo lo que Él tiene, sabes que Él tiene mucho más para mostrarte, mucho más para enseñarte, mucho más para entregarte. En todas las áreas de nuestra vida Dios está dispuesto a suplir las necesidades, suplir todo. Pero es el tiempo de que tú no te quedes en el
el temor. No te quedes paralizado, no te quedes ahí detenido. ¿Sabes por qué? Porque cuando tú te detienes, hay generaciones que se detienen. Cuando tú no quieres ya seguir avanzando en buscar a Dios, ¿sabes? Todo se queda detenido. Todo se detiene en tus generaciones. Así que yo creo que es tiempo de que la iglesia se pueda levantar creyendo, confiando, sabiendo que el que está con nosotros es más poderoso que cualquier cosa que pueda haber. Cuando nosotros entendemos, cuando nosotros abrazamos la palabra, ¿sabe lo que vamos a ver? Vamos a ver un Dios maravillosamente bueno, que pelea por ti, que te defiende, que ruge como un león y que está ahí atento a todas las cosas. Cuando nosotros enfrentamos situaciones en la vida cotidiana, nos damos cuenta de que no estamos solos, sino que Él está ahí en cada situación. Cuando tú clamas al Padre, cuando tú abres tu boca, ¿cierto? Y buscas del Eterno, ¿sabes lo que vas a encontrar? Una respuesta. Porque Él no deja sin respuesta a un corazón que se humilla, a un corazón que le busca, a un corazón que le ama, a un hombre y a una mujer decidida a avanzar, decidida a crecer, decidida. ¿Por qué? Porque sabe quién está de su lado, porque sabe quién es el que está de su lado. Y cuando nosotros creemos quién está de nuestro lado, entonces no hay momento o no hay cosa que pueda detenernos, porque somos una iglesia triunfante, una iglesia que ha creído al Señor, que ha guardado la fe, que ha puesto su corazón en la fe, en el creer, en el atesorar también esas palabras. Y sé que Dios es un Dios maravillosamente bueno, iglesia, que está por ti, que quiere ir contigo, que quiere darte lo mejor, que quiere traer a tu vida, que quiere traer a tu casa, a tus generaciones, lo nuevo. Ese es tiempo de no estancarte, es tiempo de avanzar, iglesia, porque las generaciones que vienen después de ti, ellas también necesitan de Dios, necesitan de aquel que así como tú creíste, así como tú tomaste esa decisión de seguirlo, así también esas generaciones van a ser partícipes de tus decisiones. Cuando nosotros decidimos avanzar en los caminos de Dios, sabes que también las generaciones que vienen después de nosotros también van a avanzar. Y si tú te quedas estancado, y si tú te detienes por temor, por inseguridad, por desconfianza, o por simplemente no creerle a Dios, sabes, esas generaciones que están contigo también se detienen en el conocer a Dios, en el ser partícipe de las bendiciones de Dios. Entonces nosotros tenemos una tremenda responsabilidad, iglesia. ¿Sabes por qué? Porque detrás de ti, detrás de aquel sacerdote, de aquella mujer que busca a Dios, hay una generación que tiene promesas, una generación que fue escogida por Dios. Porque no solamente nosotros, sino que también las generaciones. Dios piensa, Dios es un Dios de generaciones, un Dios que piensa, un Dios que ha hecho pacto con esas generaciones, un Dios que ha creído en esas generaciones que vienen y que van a llevar su nombre por todo lugar. Entonces, cuando nosotros tomamos la decisión de avanzar, iglesia, tenlo por seguro que también tus generaciones van a ser partícipes de tus decisiones. Cuando un hombre, cuando una mujer se detiene, estanca el propósito del Padre, detiene el propósito del Padre. Y eso no es lo que es el deseo de Dios. El deseo de Dios es que tú puedas avanzar, conquistar, que puedas ser partícipe de los milagros de Él, de todas las bendiciones en todas las áreas. Y Dios tiene promesas y Dios tiene esa palabra, ese cumplimiento viene, iglesia. Así que yo te invito en este tiempo para que tú puedas creerle al Señor, puedas confiar en Dios. ¿Sabes? Nosotros cuando nosotros ponemos nuestra confianza en Dios y cuando solo miramos al blanco perfecto, miramos a Jesucristo, ¿sabes qué? Vamos a tener esa respuesta, vamos a alcanzar, vamos a ser testigos, como dice su palabra, aquellos testigos que creyeron, que confiaron,
que tuvieron el galardón, que tuvieron el premio, pero que también tuvieron la promesa y la vieron en su vida, la atesoraron en su vida, la tuvieron en su vida. Y eso es bueno, ¿sabes por qué? Porque tú reflejas en tu vida lo que crees. Cuando nosotros le creemos al Señor y vamos por una sola promesa, una sola palabra que Dios ha dicho, y creemos esa palabra y la atesoramos y la vemos realizada, ¿sabes? Venimos a ser esos testigos fieles que pueden decir si Dios lo hizo a pesar de la circunstancia que yo estaba viviendo, a pesar de que las cosas eran duras, eran difíciles, eran complejas en mi vida, que a lo mejor yo no estaba viendo nada, pero tenía una palabra y me aferré a esa palabra y ahí me tomé de ella y avancé y la pude ver. El cumplimiento de Dios es un cumplimiento perfecto, en el tiempo perfecto, la hora perfecta. En todo tiempo el Señor ha querido que su iglesia sea una iglesia que avanza. El pueblo de Israel se encontró con esto tan grande. Mira los milagros que hizo Dios con este pueblo. Abre el mar para que cruzara. Y eso es lo que Dios hace también en este tiempo, iglesia. También Dios abre el mar, también abre oportunidades, también abre caminos, también abre puertas que a veces están cerradas, que por una razón u otra se han cerrado esas puertas. ¿Sabes lo que Dios hace? Cuando tú comienzas a creer, cuando tú comienzas a tener fe y actuar a través de esa fe, porque la fe sin obra es muerta. Entonces la fe que tú pones en el Señor también tiene que ir acompañada de un actuar de nosotros. No solamente decir tengo fe, sino que hacer que esa fe se refleje y pueda verse. Cuando nosotros actuamos y tomamos una decisión de seguir adelante, pese a que tenemos esas dificultades, el Señor sabe lo que hace, hace que ese mar se abra. Que esa dificultad que tú puedas estar enfrentando ya no esté. ¿Sabes por qué? Porque Dios toma el control, Dios abre esa puerta que estaba cerrada y que quizás te dijeron, no, esto no es para ti, esto no lo vas a alcanzar tú, o simplemente tú no lo vas a tener. ¿Sabes? Dios se encarga de eso, se encarga de poder abrir esa puerta, de poder traer lo que tú estás necesitando, de traer eso que Dios quiere depositar en tu vida, que quiere derramar sobre tu vida, que quiere traer en tu vida. Entonces Dios se encarga de todas las cosas, iglesia. Avanza en este tiempo confiando, creyendo, sabiendo que no estás solo, porque ¿sabes lo que Faraón quiere? Es que tú te quedes detenido en el camino y no puedas ver las promesas cumplidas. Y el Señor dice que de los valientes y de los violentos y de aquellos violentos en el espíritu van a ver la promesa cumplida. Aquellos violentos, aquellos que se levantan, ¿cierto? Con una fe inquebrantable, con una fe inconmovible, con una fe que se toma de Dios, del Dios vivo, y avanza y toma. Y sí que yo creo que en este tiempo cada uno de los que están en sintonía van a levantarse. No te detengas, aunque tengas delante de ti algo difícil, un problema, una dificultad, alguna cosa, no te detengas, iglesia. Es tiempo de avanzar en tu fe, es tiempo de creerle a Dios, es tiempo de que tú te levantes en este tiempo y puedas tomar de no solamente de lo que Dios tiene, sino que de lo que Dios está a punto de derramar sobre tu vida. Dios está a punto de traer la bendición. No te detengas, sigue avanzando, sigue creyéndole. No estás viendo nada quizás, pero sigue creyendo en Él, porque Él es fiel y verdadero. Su palabra dice que su sí es sí y su no es no. Que nuestro sí, que nuestro no. Las decisiones que nosotros tomemos van a depender también de lo que nosotros vamos a ver en este tiempo. Si tú decides por Dios avanzar, vas a ver a Dios moverse a tu favor. Pero si no, va a ser como este pueblo que estaba temeroso y que no va a ver la promesa. Pero ¿sabes qué? Dios es el Dios que abre camino. Y así como le abrió el mar
a su pueblo, así lo quiere hacer en este tiempo. Es un Dios de poder, es un Dios de gracia, es un Dios de misericordia, pero también es un Dios tan poderoso como para hacer que ese problema que te tiene detenido desaparezca. Iglesia, Dios está contigo, no temas, no te intimides, avanza, conquista y créele al Señor en este tiempo, pero no te detengas. Si tú avanzas, vas a ver al Dios poderoso del cual nosotros te hablamos, del cual nosotros también creemos que va a ser contigo, y vas a ver la mano de Dios obrar en tu casa, en tu familia y en tu propia vida. Así que este es el mensaje que Dios tenía para hoy.

0: corazón. Ya estamos de vuelta, ya nos alcanza el tiempo, iglesia amada, iglesia hermosa de Dios. Quiero hacer esta invitación, no te lo puedes perder. Serrano 575 entre Barros Arana y Freire. Ahí está el lugar de tu nuevo comienzo. Si tú estás buscando, si tú deseas, si tú necesitas una palabra de Dios, ahí está ese lugar maravilloso en cual nosotros nos congregamos. Hay una palabra poderosa para tu vida. El poder de Dios es ilimitado, iglesia. Y por eso te hacemos esta invitación, porque hemos sido tremendamente bendecidos a través del Padre, a través de nuestras líderes, a través de nuestras madres espirituales, que cada día tienen una palabra tremenda y Dios obra milagro, Dios trae el cumplimiento de su palabra sobre nosotros. Así que estás invitado, ¿para qué? Para el día domingo a las 11 de la mañana, ahí en Serrano 575. Te esperamos, porque sabemos que el Dios que está por nosotros es el mismo Dios que quiere hacer contigo maravillas, quiere hacer contigo milagros, quiere hacer contigo cambios extraordinarios. Es un Dios fiel, iglesia, así que te invitamos para que tú puedas también levantarte, conquistar, avanzar, tomar posesión, porque sabemos que lo que Dios ha prometido, Él lo va a cumplir, iglesia. Así que esta es la invitación para ti en este tiempo, no te lo pierdas, no te quedes en casa, sino que toma la decisión de poder buscar a Dios. Y esa decisión, ¿sabe lo que va a hacer? Va a ser que tú puedas encontrarte con este Dios maravilloso que cambiará tu vida. Así que este es el tiempo de avanzar y no retroceder. Me despido desde ya y nos vemos en esta próxima semana. Un abrazo, shalom.
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2: Alzaré mis ojos a los montes. ¿De dónde vendrá mi socorro? Mi socorro viene de Jehová, que hizo los cielos y la tierra. No dará tu pie al resbaladero, ni se dormirá el que te guarda. He aquí, no se adormecerá ni dormirá el que guarda a Israel. Jehová es tu guardador, Jehová es tu sombra a tu mano derecha. El sol no te fatigará de día, ni la luna de noche. Jehová te guardará de todo mal, Él guardará tu alma. Jehová guardará tu salida y tu entrada, desde ahora y para siempre. Salmo 121.
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5: 14 horas en punto.
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1: 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Bendiciones. Les habla su pastor Alba Urmazábal. 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Amén y amén.

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Bendiciones. Les habla su pastor Alba Ormazábal. 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Amén y amén.

0: 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Amén y amén. Dice, soy cristiano y no amas a tu hermano. Quiero que abras tu Biblia en el libro de Ezequiel. Vamos a abrir la Biblia en el libro de Ezequiel 37. Y su palabra nos habla algo, una realidad que se está viviendo en la iglesia y que estamos viviendo el día a día mediante el tiempo va pasando. El valle de los huesos secos. La mano de Jehová vino sobre mí y me llevó en el espíritu de Jehová y me puso en medio de un valle que estaba lleno de huesos. Y me hizo pasar cerca de ellos por todo enrededor. Y aquí que era muchísimo sobre la faz del campo y por cierto secos en gran manera. Y me dijo, hijo de hombre, ¿vivirán estos huesos? Y dije, Señor Jehová, tú lo sabes. Me dijo entonces, profetiza sobre estos huesos y dile, hueso seco, oíd palabra de Jehová. Así ha dicho Jehová el Señor a estos huesos. He aquí, yo hago entrar espíritu en vosotros y viviréis. Y pondré tendones sobre vosotros y haré subir sobre vosotros carne y os cubriré de piel y pondré en vuestro espíritu y viviréis. Y sabréis que yo soy Jehová. Profeticé pues como me había mandado. E hubo un ruido mientras yo profetizaba. Y aquí un temblor, y los huesos se juntaron, cada hueso con su hueso. Y miré, y he aquí, tendones sobre ello, y la carne subió a la piel, cubrió por encima de ello, pero no había en ello espíritu. Y me dijo al espíritu, profetiza, hijo de hombre, y dile al espíritu, así ha dicho Jehová el Señor. Espíritu, ven, desde los cuatro vientos y sopla sobre estos muertos y vivirán. Y profeticé como me lo había mandado. y entró espíritu en ellos y vivieron. Y tuvieron sobre sus pies, y estuvieron sobre sus pies un ejército grande en extremo. Me dijo luego: Hijo de hombre, todos estos huesos son la casa de Israel. He aquí ellos dicen: Nuestros huesos se secaron y pereció nuestra esperanza y somos del todo destruidos. Por tanto, profetiza y dile: Así ha dicho Jehová el Señor, he aquí yo abro vuestro sepulcro, aleluya, pueblo mío, y os haré subir de vuestra sepultura, y os traeré a la tierra de Israel, y sabréis que yo soy Jehová, cuando abra vuestro sepulcro, y os saque de vuestra sepultura, pueblo mío, y pondré mi espíritu en vosotros y viviréis, y os haré reposar sobre vuestra tierra. Y sabréis que yo, Jehová, hablé, y lo hice, dice Jehová. Aleluya. Qué tremenda palabra nos regala el Señor en esta hora de la tarde. A través de Ezequiel, a través de esta tremenda visión que Dios entrega, esta visión ilustra la promesa que hay para nosotros. Una nueva vida, una nación restaurada, tanto físicamente como espiritualmente. Los huesos ejemplizan el cautiverio judío esparcido y muertos. Los dos palos representan la unión de la nación dividida de Israel. Gloria a la presencia de Dios. Hoy, a través de este hermoso mensaje, quiero entrar en tu vida. Y quiero, a través del Espíritu Santo, aleluya, que en ti se produzca un mover especial. Dios, nuestro Dios, lleva a Ezequiel a experimentar una visión tan grande, aleluya, que lo hace estar en medio de un campo. Pero ese campo estaba lleno de huesos secos, aleluya. Y eran huesos que estaban separados de sus huesos. Y estaban secos. No había tendones, no había piel, no había carne en ellos. Pero a través de esta gran visión, el Espíritu Santo le muestra a Ezequiel que así estaba el pueblo de Dios, aleluya. Pero le muestra esa visión no para que él se asombre. Ezequiel tuvo cuidado de no pisar esos huesos, aleluya, porque eran demasiado, aleluya. Para él esta visión fue tan grande, aleluya, que se sorprendió de una manera sobrenatural, aleluya. Pero dentro de aquello había un plan de Dios. Había un plan de Dios para mostrar el poder que él tenía, aleluya, la supremacía de él. ¿Sabe? Hoy estamos frente a un mensaje que se puede ver de dos formas, presentarnos en dos formas, en el área carnal, y Dios lo lleva al área espiritual de tu vida. ¿Sabe? Dios entregó una palabra a Ezequiel y vemos la obediencia del profeta y nos muestra qué importante es obedecer al Padre, aleluya, cuando Él te entrega una palabra. Qué importante es someterse a Dios, porque de Él viene todo, aleluya. De Él viene la sabiduría, de Él viene la manifestación bendición. De Él viene todo. He dado a sus hijos. ¿Sabe? Me toca fuerte. Soy una mujer enamorada de Jesucristo. Por lo cual puedo decirte, aleluya, qué importante es creer a Dios. Mira, Ezequiel se encontró con muchos huesos, pequeños y grandes, de diferentes tamaños, pero no había vida, aleluya. ¿Y cuántas veces tú te sientes que no tienes vida? Que eres como ese valle de huesos secos. Y Dios entrega una palabra. Una palabra, y le pregunta antes de entregarle esa palabra: hijo de hombre, ¿vivirán estos huesos? Y le dije: Señor Jehová, tú lo sabes, aleluya. Porque el creador de lo creado quiere bendecir tu vida. ¿Sabe? El profeta Ezequiel no tuvo otra respuesta. Solamente decirle: tú lo sabes, mi Señor. Yo no sé qué momento de tu vida tú estás viviendo. Yo no sé en qué situación tú te encuentras. Pero miro mi región, ¿sabe? Y me doy cuenta que muchos están secos en una manera sobre lo natural. Probablemente Dios ha hecho obras, prodigios y milagros. Y ha juntado tus huesos, ha juntado los tendones, ha puesto piel. Pero te falta el Espíritu Santo de Dios, aleluya. ¡Qué tremenda palabra! Como Dios en el Espíritu me lleva a ver los muchísimos huesos que habían en la faz del campo. Y eran secos de gran manera. ¿Cuántas veces he pasado por hombres y mujeres que aman a Dios y la amargura en su rostro, en sus miradas, y la sequedad que están viviendo traspasa mi corazón, aleluya? Y puedo entender, aleluya, que muchas veces somos personas que caminamos, pero por dentro estamos secos en gran manera. Y Dios me lleva a esta palabra. Y le dijo: entonces, profetiza sobre estos huesos. Y dile: hueso seco, oíd palabra de Jehová. Y yo, en el nombre de Jesucristo de Nazareno, te digo a ti, mi hermana, mi hermano: recobrad vida. Recobrad ánimo, dice el Señor, aleluya. Oí palabra de Jehová, hueso seco. Oh, Dios quiere hacer algo especial en ti. Oh, Dios quiere hacer algo especial en mí. Así ha dicho Jehová el Señor: estos huesos vivirán, aleluya. Y aquí yo hago entrar Espíritu en vosotros y viviréis. La palabra es Espíritu, es vida, es eficaz. Es la que traspasa lo más profundo de tu corazón, aleluya. Oh, yo siento la presencia de papá, que a través de este mensaje, donde quiera que tú me estés escuchando, recibe vida, levántate, aleluya. Porque hay uno que está a tu lado y es Jesucristo, el Rey de Reyes y Señor de Señores, aleluya. No importa por la sequedad que tú estés pasando, nos muestra a través de esta palabra el poder de Dios para juntar cada hueso, aleluya, para reunir cada hueso, porque Él nos formó, Él nos creó y con propósito grande, aleluya. Dios creó al hombre y a la mujer para que le alabara, le bendijera su nombre, le honrara, aleluya. Pero hoy el hombre y la mujer se han desviado del camino, aleluya. Santa es tu presencia.
1: Ezequiel, un hombre que fue usado de una manera sobrenatural, donde Dios le entregaba profecías grandes, donde Dios los movía ahí. Tenía que profetizar sobre esos huesos. ¡Aleluya! Pero él solamente diría la palabra, porque todo lo haría el Señor. Pondré tendones sobre vosotros y haré subir sobre vosotros carne, y os cubriré de piel, y pondré en vosotros espíritu y viviréis, y sabéis que yo soy Jehová. Jehová, el Rey de Reyes y Señor de Señores. Hoy, my vice, my carabasia, hoy Dios quiere llevarte a otro nivel. Hoy Dios quiere que tú entiendas que Él tiene el poder y el dominio sobre tu cuerpo, sobre tu vida. Y que para Él nada es imposible. Se lo demostró a Ezequiel. Ezequiel dijo la palabra, dijo: yo profetizo, pues como me fue mandado. Y mientras Ezequiel profetizaba, aleluya, sucedió algo especial, bendita, en la gloria de Dios. Mientras yo te estoy entregando esta palabra, se va a producir algo especial. Mira, escucha. Gloria a la presencia del Espíritu Santo. Profetizo en el nombre de Jesús. Iramaya baiko arabasita. Recobrar vida. Osalabasai. Hijo de hombre, di al Espíritu: así ha dicho Jehová el Señor. Espíritu, ven desde los cuatro vientos y sopla sobre estos muertos y vivirán. Yo declaro a través de estas ondas radiales, profetizo sobre los cuatro cabos de la tierra. Hueso seco, recibid tendones, recibid carne, recibid piel. Y lo más importante, recibe Espíritu Santo de Dios, aleluya. Mientras Ezequiel profetiza, ocurrió algo muy especial. Porque cuando el Espíritu de Dios comienza a moverse en el hombre, en la mujer, se produce algo muy especial. Aleluya. Bendita es la presencia del Señor. Y profeticé como me había mandado, y entró Espíritu en ellos, y vivieron, y estuvieron sobre sus pies un ejército grande en extremo. ¿Cuántos están durmiendo en esta hora? Aleluya. ¿Sabe? Hoy el Señor me entregaba esta palabra, y háblale a mi pueblo, aleluya, que colocaré Espíritu sobre ellos, aleluya. Porque yo vengo pronto, vengo a tomarme a mí mismo, aleluya. Gloria a la presencia del Señor. Cuando Dios habla, la tierra tiembla. Hubo un gran ruido, dice, mientras yo profetizaba. He aquí un temblor y los huesos se juntaron cada uno con su hueso, aleluya. Oh, yo siento la presencia del Padre. Oh, yo sé que Dios está produciendo algo especial en ti. ¿Te acuerdas cuando un día decías aleluya? ¿Te acuerdas cuando un día decías gloria a Dios santo en su nombre? ¿Te acuerdas, aleluya, cuando tú eras el primero que estaba ahí, dispuesto para la predicación? ¿Te acuerdas que antes que comenzara el culto eras el primero y te gozaba? ¿Te acuerdas cuando te invitaban a ver los hermanos, cuando recién conociste a Cristo, tenías vida? Aleluya. ¿Pero qué sucedió? ¿Qué te llevó a apartarte aparte del amor de Dios, a que comenzaras a perder la piel, que te llevó a que llegaras a perder la carne, que es lo que te llevó a que empezaras a perder tus tendones, que es lo que te llevó para que empezaras a perder tus huesos y comenzaran a separarte de ti, aleluya. ¿Qué es lo que te llevó a aquello? Y hoy estás en un valle de huesos secos. Y hoy estás ahí sin saber qué hacer, esperando que Dios te despierte, aleluya. Esperando que la palabra produzca vida en ti. Y salama soacriba. El poder de Dios no cambia. Se lo mostró a Ezequiel. Y hoy Dios está mostrando cómo está la iglesia. Porque muchos dicen amar a Dios y caminan de un lugar a otro. Pero saben, viven una sequedad porque no viven lo que ellos predican, lo que ellos practican. Aleluya. Yo tengo que vivir en el Espíritu. Y Dios le muestra a Ezequiel cosas grandes. Y Dios le muestra la grandeza. Y le dice a Ezequiel, estos huesos vivirán. Tú lo sabes, mi Señor. Carmen, María, Juana, Víctor, Carlos. Vivirás. Tú lo sabes, mi Señor. Aleluya. Hoy Dios quiere darte nueva vida. ¿Cuántas mujeres caminan triste, aleluya, sombría? ¿Cuántas caminan sin luz, sin esperanza? Parece que caminan y no hay espíritu en ellas. Y muchas están llorando y muchos están lamentando, aleluya, porque están en un valle de huesos secos. Pero saben, todavía hay tiempo. Todavía hay tiempo para ti, hombre, mujer. Escucha, la palabra de Dios, recobrad vida, aleluya. Santa es la presencia. Y profeticé como me había mandado. Y entró espíritu y vivieron. Hoy en esta hora yo profetizo sobre tu vida. Donde quiera que lleguen estas ondas radiales, recibid espíritu de Dios, aleluya. Comienza a juntar estos huesos, aleluya. Dios comienza a colocar tendones nuevos. Dios comienza a colocar carne. Dios comienza a colocar piel hoy, esta tarde. Pero lo más importante, que Dios comienza a colocar espíritu en ti. Un espíritu superior, aleluya. Santa es la presencia del Padre. Y me dijo luego, hijo de hombre, todos estos huesos son la casa de Israel. Como Dios le mostraba esta visión, estos son los de la casa de Israel, aleluya, que han perdido la visión, aleluya, que han perdido lo maravilloso que yo les di un día, aleluya. Y aquí ellos dicen, nuestros huesos se secaron y pereció nuestra esperanza. Mujer enamorada, yo quiero decirte que nunca pierdas la esperanza, aleluya, porque hay un Cristo maravilloso. Hay un Cristo que está a tu lado para levantarte. Oh, santa es la presencia del Señor. Nuestros huesos se secaron y pereció nuestra esperanza. Y somos del todo destruidos. Por tanto, profetiza y dile, así ha dicho Jehová el Señor. He aquí, yo abro vuestro sepulcro, aleluya. Pueblo mío, os haré subir de vuestra sepultura y os traeré a la tierra de Israel. Y sabréis que yo soy Jehová cuando abra vuestro sepulcro y os saque de vuestras sepulturas, pueblo mío, y pondré mi espíritu en vosotros y viviréis, y os haré reposar sobre vuestras tierras, y sabréis que yo soy Jehová. Hablé y lo hice, dice Jehová de los ejércitos. ¡Qué maravillosa palabra! El pueblo estaba cansado, estaba abatido, estaba triste. Pero quiero decirte a través de esta palabra, yo no sé lo que está pasando en tu vida, pero quiero decirte que te levantes como hombre, como una mujer valiente. Mírale a Él por sobre todas las cosas. Él tiene que sacarte de esa sepultura. Las sepulturas son frías, oscuras, no hay luz, no hay alegría. Y Dios quiere abrir esa sepultura donde tú te encuentres, mujer. Vamos, sal a la vida. No sé la vida, aleluya. Sal de tu amargura. Sal de esos templos fríos. Sale de esos templos donde no hay vida, aleluya. Gloria a la presencia de Dios. Él ha dicho y Él lo hará sobre tu vida. Amén, amén.

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5: No se inquieten por nada, más bien, en toda ocasión, con oración y ruego, presenten sus peticiones a Dios y denle gracias. Y la paz de Dios, que sobrepasa todo entendimiento, guardará sus corazones y sus pensamientos en Cristo Jesús. Filipenses 4:6.
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7: 14 horas y 59 minutos.
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Al sexto mes, el ángel Gabriel fue enviado por Dios a una ciudad de Galilea llamada Nazaret, a una virgen desposada con un varón que se llamaba José, de la casa de David, y el nombre de la virgen era María. Y entrando el ángel en donde estaba ella, dijo: Salve, muy favorecida. El Señor es contigo, bendita tú entre las mujeres. Mas ella, cuando le vio, se turbó por sus palabras y pensaba: ¿Qué salutación sería esta? Entonces el ángel le dijo: María, no temas, porque has hallado gracia delante de Dios. Y ahora concebirás en tu vientre y darás a luz un hijo, y llamarás su nombre Jesús. Este será grande y será llamado Hijo del Altísimo, y el Señor Dios le dará el trono de David, su padre, y reinará sobre la casa de Jacob para siempre, y su reino no tendrá fin. Entonces María dijo al ángel: ¿Cómo será esto, pues no conozco varón? Respondiendo el ángel le dijo: El Espíritu Santo vendrá sobre ti, y el poder del Altísimo te cubrirá con su sombra. Por lo cual, también el santo ser que nacerá será llamado Hijo de Dios.

Había pastores en la misma región que velaban y guardaban las vigilias de la noche sobre su rebaño. Y he aquí, se les presentó un ángel del Señor, y la gloria del Señor los rodeó de resplandor, y tuvieron gran temor. Pero el ángel les dijo: No temáis, porque he aquí os doy nuevas de gran gozo, que serán para todo el pueblo, y os ha nacido hoy en la ciudad de David un Salvador, que es Cristo el Señor. Esto os servirá de señal. Hallaréis al niño envuelto en pañales, acostado en un pesebre. Y repentinamente apareció con el ángel una multitud de las huestes celestiales que alababan a Dios y decían: Gloria a Dios en las alturas y en la tierra paz, buena voluntad para con los hombres. Sucedió que cuando los ángeles se fueron de ellos al cielo, los pastores se dijeron unos a otros: Pasemos pues hasta Belén y veamos esto que ha sucedido y que el Señor nos ha manifestado. Vinieron pues apresuradamente y hallaron a María y a José y al niño acostado en el pesebre. Y al verlo, dieron a conocer lo que se les había dicho acerca del niño. Y todos los que oyeron se maravillaron de lo que los pastores les decían. Pero María guardaba todas estas cosas, meditándolas en su corazón. Y volvieron los pastores, glorificando y alabando a Dios por todas las cosas que habían oído y visto, como se les había dicho.

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Aconteció que cuando todo el pueblo se bautizaba, también Jesús fue bautizado, y orando el cielo se abrió, y descendió el Espíritu Santo sobre él en forma corporal como paloma. Y vino una voz del cielo que decía: Tú eres mi Hijo amado, en ti tengo complacencia. Y Jesús, lleno del Espíritu Santo, volvió del Jordán y fue llevado por el Espíritu al desierto. Por 40 días y era tentado por el diablo, y no comió nada en aquellos días, pasados los cuales tuvo hambre. Entonces el diablo le dijo: Si eres hijo de Dios, di a esta piedra que se convierta en pan. Jesús, respondiéndole, dijo: Escrito está, no solo de pan vivirá el hombre, sino de toda palabra de Dios. Y le llevó el diablo a un monte muy alto, y le mostró en un momento todos los reinos de la tierra. Y le dijo al diablo: A ti te daré toda esta potestad, y la gloria de ellos, porque a mí me ha sido entregada, y a quien quiero la doy. Si tú postrado me adorares, todos serán tuyos. Respondiendo Jesús le dijo: Vete de mí, Satanás, porque escrito está: Al Señor tu Dios adorarás, y a Él solo servirás. Y le llevó a Jerusalén, y le puso sobre el pináculo del templo, y le dijo: Si eres hijo de Dios, échate de aquí abajo, porque escrito está: A sus ángeles mandará acerca de ti que te guarden, y en las manos te sostendrán, para que no tropiece tu pie con piedra. Respondiendo Jesús le dijo: Dicho está, no tentarás al Señor tu Dios. Y cuando el diablo hubo acabado toda tentación, se apartó de él por un tiempo. Y Jesús volvió en el poder del Espíritu a Galilea, y se difundió su fama por toda la tierra de alrededor, y enseñaba en las sinagogas de ellos, y era glorificado por todos.

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Hola, ¿qué tal? ¿Cómo están? Mucho gusto en saludarles a ustedes que están en sintonía. 3 de la tarde con 25. Las excusas correspondientes por llegar un poquito tarde. Ando apenas, pero vine a acompañarles. Jueves 9 de julio. Bienvenidos. Es una iglesia en Los Aires.

Y a propósito de caer luego, van a haber churrascos ocasionales en Concepción. Apenas vine, ando más para el otro lado, para allá que para acá, pero vine a acompañarles. Ahí en la sala de sonidos está Johnny Gospel. Y aquí por estos días, lo que va quedando, porque... Oh, si te contara luego la operación, me ha venido... Lluvia mil, póngale nomás. 3:26, qué rico acompañarles a ustedes, amigos y amigas. Nuestra cita es todos los días, de lunes a viernes a las 3. Cuando le decimos al chofer de la micro del mundo, ay, para esta cuestión, mejor, nos queremos bajar. Y aquí nos congregamos, conversamos. Ando apenas, pero ando. No me estoy quejando, no, pero... Apenas. Pero estoy... Luego una palabra que el Padre puso en mi corazón anoche, y es respecto a, y espero que les guste, es, ¿cómo se llama? Dios te fuerza a. ¿Qué? Eso, po. Dios muchas veces en la vida, en esto que llaman el callejón de la vida, donde aparecen fantasmas de espíritus potestades, a las grandes escorpiones. Oye, de pronto la vida hay que afirmarse nomás porque te da, pero duro, duro para el frío, como dicen por ahí. Ya, esa es la palabra luego, cuando Dios te fuerza a. Espero que les guste. Espero que nos haga bien. 3:27. Hoy día es 9 de julio. Quiero saludar a quien ya saludé, a mi hija, la Marisita. Mamá de mi nieta, la Ignacia, conocida como la Nacha. Yo le digo, ¿cómo estás? Yo me llamo Nacha, tata. Sí sé, Ignacia. ¡Nacha! 3:27, es una iglesia en Los Aires. Y luego vamos a ir a compartir algo con mi hija y mi nieta. 3:27, jueves 9 de julio. Es una iglesia en Los Aires.

0: qué me gusta esta canción. Oye, les conté de mi nieta la Nacha. Tiene la voz como el tata, como el abuelo. Abuelo suena como viejo, ¿ah? ¿Eh? Bueno, lo que hay no va, po. Y me dice, estuvimos hablando delante. Hola, tata, ¿cómo está ahí? Bien, Nachita. Ah, qué bueno, man. Se quedó la voz ronca. Así que luego vamos a compartir el cumpleaños de mi hija, que me dio una nieta muy linda, 8 años. Salió grande. Yo no soy chico y el papá también es grande. Así que el otro día andaba vestida y se ve todo el mundial, ¿ah? ¿Eh? No, el mundial no se lo pierde. Y se viste para ver su equipo favorito con la camiseta de Argentina. ¿Cómo la andáis? No, sí. Y cuando hay un gol grita, pero igual que el tata cuando predica. Ya, 3:29. Les quiero mucho. Es una iglesia en Los Aires.
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A veces me pregunto, ¿habrá alguien ahí afuera escuchando? Bueno, quien esté y donde esté, un abrazo junto a Johnny. Gracias totales por acompañarle, ¿cierto, Johnny? Lo hacemos con esmero, con cariño. Y si me notan un poco entre Ford y Chevrolet, es que anda ahí nomás la cuestión, pero estamos. Y estaremos con las botas puestas hasta las últimas. Ay, señor. 3:30. Esta es una canción del recuerdo muy bonita, con cariño para ustedes, para quienes conducen, para quienes están en trabajos o en hogares. Hoy luego la predicación Dios me fuerza a... Espero que les guste. Es una iglesia. Es una iglesia en Los Aires.

Oye, Tata, me dijo la Nacha, hoy día no almuerces. ¿Y por qué? Porque tomamos 11. Ya, y vamos a comer harto rico. Así que tú nos vienes a buscar, nos vamos contigo y tomamos 11 donde la mamá diga. ¿Te parece? Me parece ya. ¿Te hablé, cierto? ¿Te acordarás? Lo tengo anotado. 3:30, es una iglesia en Los Aires.

0: Esta canción es como y las penas caerán, y la rabia caerá, y el sufrimiento caerá, y el hambre caerá. Ay, señor, no me puedo reír porque todavía tengo el pecho. Oye, tengo el pecho abierto. Me río, me duele. Hace frío, me duele. Soy un abuelito, pero vengo igual a acompañarle. Hola, ¿qué tal? Buenas, buenas. ¿Se cortó el contacto? Oye, a propósito de contacto, tenemos un recuerdo con Don Este ahí, ¿eh? Saludos a Rolando Gutiérrez, un gran amigo. El otro día me mandó una foto, estaba predicando en la Plaza de Talcahuano, se habían cachado. Un día que pase mejor el tiempo, a ver si lo acompaño. Pero por estos días me resfríe, ¿eh? Y ando tosiendo y estornudando 2 días.
1: ¡Ay, me duele!
0: Me duele hasta el alma. Tuvieron que ir a verme, si aún estaba. Ay, señor, tanta cosa que me ha pasado, hombre, Dios. Pero aquí estamos, poniéndole el pecho a las balas, como dijo el buen vaquero, con el sombrero puesto y las botas puestas. 3:34 p.m. es una iglesia en Los Aires. Luego el mensaje, cuando Dios te fuerza a...

3 de la tarde con 36, luego el mensaje. Cuando Dios te fuerza a... Cuando Dios te lleva a límites, es por algo, es para algo. Es una iglesia en Los Aires.

Oh Padre grande y poderoso, gracias Señor por otro día, por otro préstamo, por otras misericordias, por otro día de ayuda, de fuerzas, de escucha. Gracias Señor, porque sé que estás aquí, sé que estás allí con mis hermanos, tus hijos. Te ruego hoy que me uses en esta parashá, en esta palabra. Cuando Dios, tú no fuerzas a los límites, es por algo. Y no entendemos. Pero en esta hora nos vas a hablar. Sé que hay personas afuera que no están comprendiendo por qué están en situaciones así. Pero hoy día te rogamos que nos hables y vamos a escuchar. En el nombre de Jesús te amamos, Señor. Amén y amén.

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1: Amamos esta palabra. La puso el Señor en mi corazón anoche en los estudios que tengo con el Creador. Y el título es Cuando Dios nos fuerza a. Cuando Dios nos lleva a límites de. Pensamos que es nuestra culpa, que es la culpa de Dios, que es de alguien más, cuando estamos en situaciones que son muy difíciles para nosotros. Por ejemplo, situaciones de economía, de salud, sentimentales, de matrimonio, sociales, en fin. En alguna oportunidad nos encontramos en la vida en los límites. Y es que Dios nos está forzando a llegar a esas situaciones por algo. Ok. Ahora quiero hacer énfasis, es que no pensemos que es nuestro Dios castigador que nos está castigando. ¿Qué les parece, amados hermanos, amigos, si cambiamos eso por Dios nos está perfeccionando? Ok. Entonces pensemos que cuando Dios nos lleva a la fuerza a alguna situación, o nos lleva a los límites de algo, es por algo. Recuerdo mi niñez una vez que había un potrillo muy hermoso en el campo de mis abuelos y mis padres. Y era muy chúcara, pero era hermoso. Era un caballo alazán con una tusa rubia, pero y brillaba al sol como ninguno. Y un día me acerco y le digo, tata, este caballo es hermoso, vamos a probarlo. Y me dice, le falta mucho. Le falta mucha doma. Y mi tata lo llevaba a las piedras a la orilla del río cuando estaba chúcaro y me decía, aprende, esto le va a enseñar. Ajá. Y lo llevaba al río, a las piedras, a la orilla del agua y lo paseaba para allá y para acá hasta que lo amansó, hasta que lo domó. Y un día me dijo, ahora ponle la silla y anda en él. Y mientras andas con él, le conversas. Yo lo quedé mirando y dije, ¿se le habrá ido lo de chúcaro? ¿O voy a terminar a la mitad del río? Confié en mi tata. Le puse la silla. Pero con más cuidado y mirándolo. Pero ahí, un encuentro real. Cuando le puse la silla, paró las orejas. Aquí estamos mal, dije yo. Pero me acordé lo que mi tata me había dicho. Necesita mansa, pero estará bien y será más lindo que antes. Y brillará más que antes. Cuando le iba a poner la silla, paró las orejas. Y yo dije, aquí la cuestión. En vez de sentarme en la montura, me voy a sentar a la mitad del río. Le puse la montura, se dejó. Me subí, se dejó. Tomé las riendas, se dejó. Un toquecito de talones y se dejó y fuimos. Caminamos. Dimos una vuelta. Mi tata me dijo, más larga. Más larga. Y nos fuimos por la vera del camino al monte. Llegamos como al par de horas. Conversando con mi bestia. Y de pronto la encontraba que brillaba más, no sé si... Pero la tusa, rubia, rubia, y el pelaje, un alazán pero precioso, se veía más hermoso que antes. Llegué y mi tata me dijo, ¿cómo lo encuentras? Tata, está re linda la bestia. Es tuya, me dijo. ¿En serio? ¿No hay aquí una letra chica de irme a las vacas a las 5 de la mañana a sacar la leche? No, es tuya. ¿Y por qué, tata? ¿Por qué te la ganaste? ¿Pero qué hice yo? Escuchaste una lección. Y esa lección no era tan solo amansar tu caballo, sino también tu vida. Y es eso. Y de ahí, antes quiero terminar, si me permiten. Éramos uno solo con mi caballo. Llegaba, ensillaba y salíamos a andar. Y era tan re lindo. Y yo también en cachagua. Pero claro, si todo pasado fue bonito también. No, es broma. Entonces aprendí que muchas veces Dios nos lleva a la fuerza, a las piedras, porque sabe que podemos ser hermosos, no de apariencia, sino hermosos por dentro, que puedes y que podemos llegar a hablar, a aconsejar, a escuchar. Mira la tremenda diferencia. Podemos escuchar al que necesita hablar, descargarse, y necesitamos hablar, dar un consejo al que está ya, que no quiere vivir más. Entonces, para eso Dios nos va a llevar, nos va a pulir, nos va a perfeccionar, porque sabe que tú puedes dar más. Si me estás escuchando y te preguntabas por qué Dios te está llevando a tantas cosas, y yo me pregunto en esta hora por qué Dios me está llevando a tantas cosas, que es que quiere pulirme. Me está llevando, te está llevando, nos está llevando a la fuerza, a los límites. Luego voy a hablar de límites. Ahora Dios nos está forzando, nos está redirigiendo con mucha fuerza a ir a las piedras, ¿me entiendes? Y estamos sufriendo en la economía, en el amor, pero tenemos una cosa en común. Es que tú y yo, a pesar de que Dios nos haya llevado a las piedras, seguimos predicando. Seguimos hablando de Él, el más grande. Y a veces con lágrimas por dentro hemos seguido hablando de Él, predicando de Él. Con mala salud, con mala economía, con soledad, con todas las ABC anteriores. Incluso las que no están en la carta. Pero Dios te ha llevado a límites porque quiere que brilles como mi caballo. Quiere que brilles, quiere que seas usado, usado. ¿A cuánto les gusta este mensaje? En el mundo podemos decir, frente a los temas de pérdida, ya no hay más. Se acabó el camino. Pero te digo algo, a mí me pasó. Cuando a mí se me acabó el camino, Dios me dijo, yo hago camino. En el mundo, si tú lees las redes sociales, todo está perdido, todo está perdido, todo está perdido. Es un mundo de sin milagros, es un mundo de 2 + 2 = 4. Pero en el mundo nuestro, te digo algo, 2 + 2 es ilimitado. Porque somos hijos del ilimitado. Porque somos hijos del que puede hacer las cosas que no son, que sean. Y ese es mi mensaje. Por favor, no te quedes en las redes sociales. No va a cambiar, no va a superar, no va a vivir, no van a... El mundo tiene techos, el mundo es limitado. Y si tú algún día te entregaste al Señor, como yo lo hice, eres heredero de cosas ilimitadas. Di conmigo, soy hijo, soy hija de situaciones ilimitadas. Y para el que cree, todo es posible. El mundo te dice, no va a cambiar, no hay más, se acabó. Porque el mundo tiene limitantes, es limitado, tiene techo. Pero el Padre, di conmigo, por favor, y cierra tus ojos. Mi Padre, grande, poderoso, hace las cosas que no son, que sean. Y si me las gano, me hace camino al andar. Ese es mi mensaje. Pero antes de Dios cambiarte una vida triste a una vida hermosa, una mala salud en buena salud, una mala economía en buena economía, y esta es buena, mira, sorry, una tristeza de vida en una vida feliz y plena te va a llevar a los límites, te va a llevar a la fuerza y no vas a entender nada ni a nadie. Y como joven, muchos capítulos te vas a encontrar culpable, vas a encontrar culpables a otros, y aquí no hay que culpar a nadie. Solo hay que decir, Señor, si fui culpa de, perdón. Y si lo otro fue culpa, perdono. Dios te lleva a los límites psicológicos de salud, de economía. Y hay dos caminos, enojarse con la vida y con Dios y los demás, o agachar la cabeza. Te escucho, Señor. Y Dios te va a hablar. Esto hiciste mal. Esto dejaste de hacerlo. Esto debiste hacerlo. Y entra una mea culpa que llegáis a llorar en la noche. No sé si a alguien le está sirviendo este mensaje. Me faltó tiempo. Vamos a hacerlo mañana 2. Dios te lleva a los límites de la fuerza 2, ¿te parece? Ok. No es que Dios te esté castigando, Dios te está preparando para algo mejor. Cierra tus ojos y di conmigo: Dios me está llevando la fuerza ahora, me está llevando los límites ahora, para algo bueno, para algo mejor, para algo lindo. Oh Dios, en esta hora, dame la fuerza para atravesar este valle. Ahora entiendo, Señor, que tú me amas y quieres que brille. Tú me quieres usar mejor que antes, porque hay un pueblo afuera de miles y miles que todos los días necesitan escuchar una parashá, una palabra de aliento. Oh Dios, en tus manos estoy en esta hora. Gracias por esta palabra, gracias por mi pastor en el aire que me dice que si me llevas a límites, que si me llevas a la fuerza, es porque quieres moldearme, porque hay un futuro mejor. Porque hay miles de personas que quieren escucharme, tu voz en mí. Oh Dios, una cosa te pido, guarda mi alma como la hiciste con Job. Y te pido algo más, Señor. Que después de este proceso, venga una larga vida, una buena vejez, y buena salud, y buena economía para servirte, para ir y venir, Señor. Amados hermanos, los que escucharon esta parasha, esta palabra, digan conmigo: Señor, me estás llevando a límites, me estás llevando a la fuerza, porque quieres frenar mi cuerpo y quieres acelerar mi espíritu. Ahora lo entiendo. Señor, que no me decaiga, ayúdame, tómame de tu mano, levántame fuerte como lo hiciste con Pedro. Que no mire las aguas ahora, que no mire la oscuridad, que no mire la profundidad, sino que mire tu mano. Di conmigo: Señor, dame tu mano, toma la mía, que la soledad no me venza, que la enfermedad no me venza, que la mala economía no me venza. Y si fui culpable de algo, pido perdón a todos y a ti, y me perdono a mí. Y también perdono a todos aquellos que me ofendieron de toda manera. Ahora entiendo, Señor, que me quieres llevar a un estanque precioso, a un oasis de reflexión, de perdón, de perdonarme. Amados hermanos, di conmigo: espero nuevos tiempos, mejores tiempos, lindos tiempos, de buena salud, de larga vida, de buena vejez, no de soledad, sino de linda compañía. Oh Dios, Señor, acepto toda corrección, acepto todo consejo, acepto todo proceso. Cambia las cosas que yo no he podido cambiar. Desde esta hora dirige mis pasos, mis actos, mis pensamientos, mi mente, mis ojos, mis oídos, mi hablar, mi caminar. Oh Dios, pero en este proceso te ruego, digan conmigo: hermanos, acompáñame, no me dejes. Oh, ya no me cuestiono lo que estoy pasando, ahora entiendo que es para algo mejor. Heme aquí, Señor. ¿Cuántos dicen conmigo: heme aquí, Señor? Úsame luego como luz en las tinieblas, como faro a los barcos en el mar. En el nombre del Padre, en el nombre del Hijo, del Espíritu Santo. Amén, Señor.

0: Y bueno, amigos, queridos hermanos, queridos auditores, nos vamos junto a Johnny. Las gracias totales por la hermosa compañía de ustedes. Y si Dios nos presta mañana algo carísimo, préstamo, que se llama vida, nos encontramos. Bendigámonos unos a otros, que nos vaya bien, que el Padre nos acompañe, que tengamos felicidad debajo del sol en esta tierra. Johnny, un abrazo y a ustedes, bendiciones, chao.
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5: Alzaré mis ojos a los montes. ¿De dónde vendrá mi socorro? Mi socorro viene de Jehová, que hizo los cielos y la tierra. No dará tu pie al resbaladero, ni se dormirá el que te guarda. He aquí, no se adormecerá ni dormirá el que guarda a Israel. Jehová es tu guardador, Jehová es tu sombra a tu mano derecha. El sol no te fatigará de día, ni la luna de noche. Jehová te guardará de todo mal. Él guardará tu alma. Jehová guardará tu salida y tu entrada.

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3: 16 horas y 59 minutos.
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5: 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Jesús dijo, porque el Hijo del Hombre vino a buscar y a salvar lo que se había perdido. 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

Hola, hola, hola. Qué bendición más grande estar aquí en los estudios de Radio Innovación, aquí en Concepción, transmitiendo para toda la región del Biobío, parte de la región de Ñuble y parte de la región de la Araucanía, yendo con palabra de vida, con palabra de salvación. Vamos a la presencia de nuestro Dios. Bendito Padre de Gloria, en esta tarde damos gracias por tu tremenda bendición, por tu perdón, por esa reconciliación que en Cristo hiciste con el mundo, Padre. Y te rogamos que tu grande misericordia sea renovada para todos nosotros en esta hora. Señor, por misericordia, perdona nuestras faltas, nuestras iniquidades, Señor. Lávanos con la sangre preciosa de Jesucristo y a mí en especial déjame apto, Señor, para poder conducir tu palabra y predicar conforme a tu santa y divina presencia a través de tu Espíritu Santo. Padre, bendícenos en esta hora, bendice las vidas, Padre, te lo clamo y te lo ruego en el único nombre que hay poder, salvación y vida eterna.

Y ahora vamos a lo más importante, a lo que usted y yo estamos esperando, que es palabra de vida, que es palabra de salvación. Y la palabra de Dios se encuentra en Mateo, en el capítulo 27, en el versículo 32 en adelante. Este mensaje está lleno de la palabra de Dios. Mateo 27, versículo 32 en adelante. Y la palabra dice, en Mateo 27, verso 32 en adelante, dice su palabra: cuando salían, hallaron un hombre de Cirene que se llamaba Simón. A este obligaron a que llevase la cruz. Este es Simón de Cirene. Y cuando llegaron a un lugar llamado Gólgota, que significa lugar de la calavera, le dieron a beber vinagre mezclado con hiel, pero después de haberlo probado, no quiso beberlo. Aquí obligan a Simón de Cirene a llevar la cruz, porque toda la noche, todo lo anterior, las horas anteriores, estuvieron torturándolo, golpeándolo, colocándole la corona de espinas a Jesús, haciéndolo sufrir, ensañándose sobre él, porque él llevó tu pecado y mi pecado sobre su vida. Y lo tuvimos por herido de Dios, por agobiado por Dios, aleluya. Lo vivimos afligido, porque así cuenta el profeta en Isaías 53 que debía ser. Y aquí estaba siendo torturado, escupido, aleluya. Y en su sed le dieron a beber vinagre. No había tomado agua, nada, estaba totalmente deshidratado. Imagínate el vinagre, que es un ácido, cómo, aleluya, le dolían sus entrañas por causa de esta maldad tan grande hecha por el Imperio Romano, pero cuya culpabilidad de esto era directamente de los religiosos judíos de aquella época, llamados la principal religión de los fariseos, y la segunda, la de los aristócratas, los saduceos. Bendito sea el Señor. Cuando llegaron a un lugar llamado Gólgota, que significa lugar de la calavera, le dieron a beber vinagre mezclado con hiel, pero después de haberlo probado, no quiso beberlo. Cuando lo hubieron crucificado, repartieron entre sí sus vestidos, echando suertes para que se cumpliese lo dicho por el profeta: partieron entre sí mis vestidos y sobre mi ropa echaron suertes. ¿Por qué echaron suertes sobre la ropa? Tenía un manto de gran valor que era de un solo tejido, y para que no perdiera su valor decidieron mejor sortearlo así. O sea, hasta su ropa se la sortearon para quedarse y despojarlo, robarle hasta lo último. Bendito sea el Señor. Y sentados

le guardaban allí. Y pusieron sobre su cabeza su causa, la causa por la cual estaba condenado Jesús humanamente. Este es Jesús, el rey de los judíos. Esa era la causa. Y esta causa indignaba a los judíos ortodoxos hasta el día de hoy. Este es Jesús, el rey de los judíos. Y efectivamente, Jesús es el rey de los judíos. Entonces crucificaron con él a dos ladrones, uno a la derecha y otro a la izquierda. Y los que pasaban le injuriaban, o sea, le decían insolencia, garabato, le decían insultos, meneando la cabeza y diciendo: tú que derribas el templo y en tres días lo reedificas, sálvate a ti mismo, si eres hijo de Dios, desciende de la cruz. En medio de ello hizo multitud de milagros, hizo multitud de misericordias. Sin embargo, aquí se olvidaron de todo. En el día malo, todos le dieron la espalda. Bendito sea el Señor. De esta manera también los principales sacerdotes, escarneciéndole con los escribas y los fariseos y los ancianos, decían: a otro salvó, a sí mismo no se puede salvar. Si es el rey de Israel, descienda ahora de la cruz y creeremos en él. Si Jesús no vino por ustedes, ustedes malvados, que hoy día están todo esto en el infierno, una gran mayoría de esta gente que no se arrepintió, hoy día está en condenación en el centro de la tierra. Bendito sea el Señor, porque eran solo religiosos, no eran creyentes, no eran hijos de Dios. Tenían forma de creyente, tenían nombre de que vivían, pero estaban muertos. Bendito sea el Señor. Usaron la religión como fuente de ganancia, como fuente de poder. Aleluya. ¿Habrán hoy día hombres así, mujeres así? Sí los hay. Porque esos mismos espíritus inmundos que poseían a estos en la antigüedad, al morir estos, salieron de sus cuerpos, quedaron en el aire y hoy día habitan en otros cuerpos por generaciones. Y hoy día estos mismos espíritus inmundos están en posesión de hombres religiosos, pero que están lejos del Altísimo, lejos del Señor. Confío en Dios, decían, líbrele ahora si le quiere, porque ha dicho: soy hijo de Dios. Lo mismo le injuriaban también los ladrones que estaban crucificados con él. Te das cuenta que un ladrón se arrepiente, pero al principio estaba injuriándolo. Ambos ladrones estaban injuriándolo, pero uno recapacita, y el que recapacita alcanza perdón. Y le dice al otro: cállate, porque este justo nada malo ha hecho, mientras nosotros pagamos lo que justamente merecen nuestras obras. Y ese que se arrepiente le dice: te ruego que te acuerdes de mí cuando vengas en tu reino. Y Jesús le dice: hoy estarás conmigo en el paraíso, ¿te acuerdas? Y desde la hora sexta hubo tinieblas sobre toda la tierra hasta la hora novena. Cerca de la hora novena, Jesús clamó a gran voz diciendo: Elí, Elí, lama sabactani. Esto es: Dios mío, ¿por qué me has desamparado? Se sintió solo el Señor. Aquí, aleluya, ¿por qué se aleja Dios, el Padre de Jesús? Porque Jesús estaba llevando el pecado de todos nosotros, los pecados que había cometido el mundo, la humanidad, hasta esa hora, los pecados futuros que iban a cometer las generaciones futuras que iban a alcanzar salvación, y nosotros mismos. Aquí estaba pagando el precio de nuestro pecado. Entonces, espiritualmente, Jesús era un monstruo. Y como Dios no tiene comunión por el pecado y Jesús estaba cargando el pecado a todos nosotros, entonces Dios, su espíritu, se aparta de Jesús. Entonces él clama y le dice: Dios mío, ¿por qué me has desamparado? Es la hora de la soledad, la hora, aleluya, el minuto malo de Jesús, pero es por causa de nosotros. Algunos de los que estaban allí decían al oírlo: a Elías llama a este. Y al instante, corriendo uno de ellos, tomó una esponja y la empapó de vinagre y poniéndola en la caña, le dio a beber. Nuevamente, en mi sed me dieron a beber vinagre, maldad pura. Y el que hacía esto decía que creía en Dios.
¿Cuántos hoy día dicen que creen en Dios, pero sus obras hablan más fuerte, aleluya, que sus palabras? Bendito sea el Señor, hipócritas. Pero los otros decían, deja, veamos si viene Elías a librarle, curiosos, nada más que pobres curiosos. Mas Jesús, habiendo otra vez clamado a gran voz, entregó el espíritu. Y aquí, el velo del templo se rasgó en dos, de arriba abajo, y la tierra tembló, y las rocas se partieron. ¡Poder de Dios manifestado! Y se abrieron los sepulcros, y muchos cuerpos de santos que habían dormido se levantaron, y saliendo de los sepulcros después de la resurrección de Jesús, vinieron a la santa ciudad y aparecieron a muchos. Es tanto el poder que derramó el Dios Padre en la resurrección de Jesucristo, que aún los hombres justos, santos de Dios, abrieron sus sepulcros y salieron y fueron vistos por muchos. Bendito sea el Señor. El centurión y los que estaban con él guardando a Jesús, visto el terremoto y las cosas que habían sido hechas, temieron en gran manera y dijeron, verdaderamente este era Hijo de Dios. Estaban allí muchas mujeres mirando de lejos, las cuales habían seguido a Jesús desde Galilea sirviéndole, entre los cuales estaban María Magdalena, María la madre de Jacobo y de José, y la madre de los hijos de Zebedeo. Aleluya, mirando de lejos, bendito sea el Señor, cómo Jesús pagó nuestros pecados y nuestras maldades en la cruz del Calvario, y gracias a su sacrificio, tú y yo tenemos perdón de nuestros pecados, somos justificados, somos salvos y huimos de la ira venidera. Dios nos libra de la ira venidera solamente por la fe, por medio de Cristo Jesús, Señor nuestro. Amén. Y amén. Esto ha sido palabra de Dios. Qué tremendo, hermano y hermana amada. Aleluya. Este es el centro de nuestra fe. Estas sagradas escrituras, este sacrificio de Jesucristo, lo que nos lleva a la vida eterna y nos libra del infierno y del lago de fuego y azufre, y permite que seamos herederos y coherederos con Cristo del reino de Dios. Aleluya. ¿Y dónde está el reino de Dios? Jesús lo dijo muy bien. He aquí que el reino de Dios está en medio de vosotros. Mientras yo estoy predicando aquí, estoy hablando de la palabra de Dios. Aleluya. Entre tanto, el Espíritu de Dios está en mí, porque mi cuerpo es el templo del Espíritu Santo, igual que tu cuerpo es el templo del Espíritu Santo. Aleluya. Y aquí, el reino de Dios es donde está Yeshua Mashiach. El reino de Dios es donde está su Espíritu Santo. El reino de Dios es donde se predica su auténtica y divina palabra. El reino de Dios está en medio de nosotros. Y nosotros somos sus hijos, comprados a precio de sangre. Por la eternidad, para siempre. Eso es el legado, es el regalo, es la bendición de Dios para nosotros, los creyentes. Dios le bendiga. Vamos a una hermosa alabanza.

pero recibiréis poder cuando haya venido sobre vosotros el Espíritu Santo. Y me seréis testigos en Jerusalén, Judea, Samaria y hasta lo último de la tierra.

Y la palabra de Dios continúa en Mateo 27, versículo 57 en adelante, y dice su palabra: cuando llegó la noche, vino un hombre rico de Arimatea, llamado José, que también había sido discípulo de Jesús. Este hombre era José de Arimatea, un hombre potestado, un hombre de grande riqueza. Este era el dueño de la cueva, de la tumba en donde iba a ser puesto nuestro Señor Jesucristo. José de Arimatea. Este fue a Pilato y pidió el cuerpo de Jesús. Entonces Pilato mandó que se le diese el cuerpo. Y tomando José el cuerpo, lo envolvió en una sábana limpia. ¡Qué honra más grande, aleluya!, de este hombre, poder tomar el cuerpo de nuestro Señor y poder envolverlo en una sábana de él. Y poder prestar su tumba. ¡Qué bendición más grande! Y lo puso en su sepulcro, en su sepulcro que era nuevo, que había labrado en la peña. Y después de hacer rodar una gran piedra a la entrada del sepulcro, se fue. Y estaban allí María Magdalena y la otra María sentada delante del sepulcro. Al día siguiente, que después de la preparación, se reunieron los principales sacerdotes y los fariseos ante Pilato, y diciendo: Señor, nos acordamos que aquel engañador, mira cómo le dicen al autor, al consumador de la vida, dijo: viviendo aún, después de 3 días, resucitaré. O sea, le tenían miedo no solamente vivo, sino también después de su muerte. Y tienen razón estos desgraciados hijos del diablo. Aleluya, cuya habitación hoy día está en el centro de la tierra. En el versículo 64 de Mateo 27 dice: manda pues que se asegure el sepulcro hasta el tercer día, no sea que vengan sus discípulos de noche y lo hurten y digan al pueblo: resucitó de entre los muertos, y será el postrer error peor que el primero. Y Pilato les dijo: ahí tenéis una guardia romana, id, aseguradlo como sabéis. Entonces ellos fueron y aseguraron el sepulcro, sellando la piedra y poniendo la guardia. O sea, la sellaron bien y más encima le pusieron una guardia. Capítulo 28, versículo 1 dice: pasado el día de reposo, este es el sábado, al amanecer del primer día de la semana, esto quiere decir domingo, vinieron María Magdalena y la otra María a ver el sepulcro. Y hubo un gran terremoto porque un ángel del Señor descendió del cielo y llegando removió la piedra y se sentó sobre ella. Y todo esto lo estaban observando los soldados romanos, hermano. Su aspecto era como un relámpago y su vestido blanco como la nieve. Y de medio de él los guardias temblaron y se quedaron como muertos. Mas el ángel respondiendo dijo a las mujeres: no temáis vosotras, porque yo sé que buscáis a Jesús, el que fue crucificado. No está aquí, pues ha resucitado. Gloria, santo, siento tu presencia, Señor. Como dijo: venid y ved el lugar donde fue puesto el Señor. E id pronto, decid a sus discípulos que ha resucitado de los muertos. Y aquí va delante de vosotros a Galilea. Allí le veréis. Y aquí os lo he dicho. Eso es lo que le informa el ángel a estas mujeres. Entonces ellas, saliendo del sepulcro con temor y gran gozo, fueron corriendo a dar las nuevas a sus discípulos. Y mientras iban a dar las nuevas a los discípulos, he aquí Jesús le salió al encuentro diciendo: salve. Y ellas, acercándose, abrazaron sus pies y le adoraron. Entonces Jesús le dijo: no temáis, id, dad las nuevas a mis hermanos para que vayan a Galilea y allí me verán. Mientras ellas iban, he aquí unos de la guardia, o sea de los romanos, fueron a la ciudad y dieron aviso a los principales sacerdotes de todas las cosas que habían acontecido. Y reunidos con los ancianos y habido consejo,
dieron mucho dinero a los soldados. ¿Quiénes fueron los que se reunieron? El Sanedrín. ¿Y quién estaba en medio del Sanedrín? El más importante, el maestro de maestros de los judíos, de los rabinos, de los enseñadores. Gamaliel estaba ahí. ¡Ahí estaba Gamaliel! ¿Cuántos han dicho Gamaliel, el hijo del Señor? Y sin embargo, estaba aquí, en esta reunión. A ver, ¿qué determinaron conjuntamente con Gamaliel todos los sacerdotes? Todos los que llevaban la religión, la fe en Israel. Veamos qué fue lo que determinaron. Y reunidos con los ancianos y habido consejo, dieron mucho dinero a los soldados, diciendo: decid vosotros, sus discípulos vinieron de noche y lo hurtaron, estando nosotros dormidos. Y si esto lo oyere el gobernador, nosotros le persuadiremos y os pondremos a salvo. Y ellos, estos desgraciados, estos hijos del diablo, estos romanos, tomando el dinero, hicieron como se les había instruido. Este dicho se ha divulgado entre los judíos hasta el día de hoy. Por eso, hoy día, los casi 10 millones de judíos que viven en el Medio Oriente, en lo que llaman Tierra de Palestina, donde está Jerusalén, de esos 10 millones de judíos, 9.800.000 personas no creen en Jesucristo. Los rabinos, aleluya, judíos que habitan ahí y que enseñan a los niñitos desde pequeñitos la palabra, le dicen que Jesús era un falso profeta, que Jesús era un loco, que Jesús era un delincuente, que Jesús era producto del adulterio de María con un soldado romano, que nunca ha sido el Mesías, que los cristianos están locos, que el Mesías de ellos viene y será un hombre judío político influyente y cada uno de ellos tendrá 2.800 esclavos goyim. Eso le enseñan. O sea, que no judíos, 2.800 esclavos, y es que ellos tendrán la supremacía en esta tierra. Estos hijos del diablo, a través del Talmud, aseguran que Jesús está ardiendo en excremento en el infierno. Eso es lo que les enseñan. Por eso los 144.000 sellados salen de los judíos mestizos que están fuera, aleluya, de Palestina, están fuera del Medio Oriente, están en la diáspora. Y muchos descendientes de judíos que no tienen ni idea, porque aquí en Chile hasta los Muñoz son descendientes de judíos, para que tú sepas. Los Pérez, los Rodríguez, los Carrasco, bendito sea el Señor, por decir algunos. Los González, aleluya, para decirte, la gran mayoría de los descendientes de españoles tienen genealogía judía, porque el verdadero pueblo de Dios, la verdadera Israel, es la que tiene al Padre, la que tiene al Hijo y la que tiene el Espíritu Santo. Y la verdadera Israel tiene al Señor de señores, tiene al Cristo en su corazón. Y estos son, aleluya, los que conducirán la iglesia postrera y son los que arrebatarán el reino de los cielos. Esos judíos que están allá en tierra de Israel tienen nombre de que viven, pero están muertos. Mientras no reciban a Jesús como Señor y Salvador, no están en salvación, están en perdición. Bendito sea el Señor. Hasta los mismos judíos saben que en Sudamérica hay más de 30 millones de descendientes directos de judíos y que no lo saben. Y a lo mejor tú que me estás escuchando eres uno de ellos. Bendito sea el Señor. Nuestra simiente, de nosotros, salen los 144.000 sellados. De ellos no, porque de ellos no puede salir gente que crea en estos tiempos, porque Dios tiene un juicio especial con ellos. Dios va a tratar con ellos. Y nosotros tenemos la fortuna, la misericordia de Dios, del ser el pueblo escogido de Dios. Esto ha sido Palabra
palabra de Dios. Bendito sea el Señor para siempre. Yo sé que predico distinto y que escuchas palabras que nunca has escuchado en tu iglesia, nunca has escuchado de tu pastor, pero todo lo que hablo y todo lo que digo tiene ratificación bíblica e histórica. A tanta admiración a los rabinos cuando ellos enseñan estas locuras. En ese libro satánico llamado el Talmud y otro libro mágico llamado Kabbalah, enseñan a los suyos. Bendito sea el Señor. Pero nosotros somos la rama injertada en el árbol. ¿Y sabes tú por dónde da el fruto el árbol? Lo da por el injerto. Nosotros no somos los que llevamos los frutos, porque nosotros tenemos al Cristo de la gloria en nuestro corazón, tenemos a su Espíritu Santo, y el Padre nos guarda y nos cuida y nos envía ángeles para que nos guarden en todos nuestros caminos. Y por medio de Cristo hay misericordia gratuita para todos nosotros que hemos creído en el Cristo de la gloria. Y aquí no estoy excluyendo a mis hermanos católicos. Pueden tener errores, pero si tienen a Cristo en el centro de su corazón como Señor y Salvador, son mis hermanos y vamos al cielo. Y vamos al cielo, porque Dios no viene por religión, viene por creyentes en el Cristo de la gloria que han aceptado su sacrificio como suficiente pago para lavarnos de nuestros pecados y nuestras maldades a través de su sangre. Y a través de Cristo hay salvación y vida eterna. Y sin Cristo no hay salvación. Sea la religión que sea, sea el testimonio que tenga, si no está Cristo en medio, no hay salvación y no hay vida eterna. Verdad del Evangelio que da salvación y vida eterna. Vamos a una hermosa alabanza.

Y ahora vamos a predicar a través del libro central de la fe judía, la que es leída en cada reunión que tienen los judíos en sus sinagogas. Vamos a predicar la palabra a través del Antiguo Testamento, la palabra de los judíos, quienes niegan a Jesucristo hasta el día de hoy. Aquí lo tengo, en mis manos. Puede verlo. El Tanaj, en español. Usted lo puede ratificar en su Biblia Reina Valera del 1960, yendo a Isaías 53. Pero le vamos a leer el libro central de la fe judía, Isaías 53. Y a través de Isaías 53, te voy a demostrar, varón judío que estás mirándome, me estás viendo a través de TikTok. Yo soy Pastor Juan Sasso sin diezmo, porque yo no pido diezmo. Yo toda mi vida he vivido de mi trabajo y he aportado, gracias a Dios, con mis recursos para la obra del Señor. Entonces, si usted me quiere ver en TikTok y escuchar verdad y seguir escuchando palabra de vida, palabra de salvación, verdad, ve a TikTok y busque Pastor Juan Sasso sin diezmo. S-A-Z-O, Pastor Juan Sasso sin diezmo. Tengo casi 15.000 seguidores, voy en los 14.900 y tanto. Millones de visualizaciones. Me ven muchos pastores, muchos líderes de iglesia, muchos curitas y monjitas, gente que está aprendiendo de la palabra de vida, de la palabra de salvación. También judíos, muchos que me odian, otros que me aman. Pero así es la palabra. La palabra hace que te odien o que te aman. Así es el caminar, así es el camino del Señor. Y ahora vamos con el libro central de la fe judía, el Tanaj, leída en todas sus reuniones, en todas las sinagogas a través del mundo. Con este mismo Tanaj te voy a predicar la palabra de vida, la palabra de salvación, y te voy a enseñar, gracias a la misericordia de Dios, de que Jesús es el Mesías, de que Jesús estuvo en medio de ustedes y lo despreciaron y lo mataron, pero a través de que a los suyos vino, los suyos no le recibieron, a nosotros, los que le recibimos, les he dado la facultad, nos he dado la facultad del poder de ser llamados y hechos hijos de Dios. Vamos a la palabra. Y la palabra de Dios se encuentra en el Tanaj, en el libro de Isaías, en el capítulo 53, del verso 1 en adelante, dice su palabra. ¿Ha creído alguien en nuestras noticias? ¿A quién ha mostrado el Señor su poder? Como un brote joven creció ante él, como una raíz que surge de la tierra seca. No tenía belleza ni gloria para que nos fijáramos en él. Nada en su aspecto nos atraía. Está hablando de la forma corpórea humana de Jesús. No era un varón hermoso, bello, como lo muestran nuestros amigos los mormones, nuestros amigos los adventistas. No. ¿Qué dice la Sagrada Escritura? Como un brote joven creció ante él, como una raíz que surge en la tierra seca. Una raíz que surge en la tierra seca no tiene belleza. No tenía belleza ni gloria para que nos fijáramos en él. Nada en su aspecto nos atraía. No era encachado, no era buen mozo, no era hermoso. La gente lo despreciaba y lo rechazaba. Era un hombre que realmente sufría y que experimentaba el dolor más profundo. Le tratamos como alguien a quien se le da la espalda con asco. Lo despreciamos y no le respetamos. ¿Qué hizo el pueblo judío con Jesús? ¿Cómo lo trató? Después que él hizo distintos milagros, distintas señales, grandes misericordias, alimentó a miles. Bendito sea el Señor. Cuando entra en Jerusalén, sobre un pollino, como dice el profeta, lo alaban y lo bendicen. Y después, como no hace la voluntad de ellos, porque ellos siempre han esperado los,
israelita, un Mesías guerrero, un David, un hombre de armas, un hombre de guerra, un hombre que los liberara del imperio romano, un hombre que tomara armas. Eso es lo que querían ellos, por eso Judas lo entrega, porque se siente decepcionado. Él decía y pensaba, Judas, este hombre es capaz de resucitar muertos. Entonces, si tenemos batalla contra los romanos, este va, resucita a los muertos y seguimos peleando y nos deshacemos del imperio romano y queremos a Israel como supremacía en todo el mundo. Eso es lo que esperaban. Pero Jesús venía con una misión mucho más grande, que era librar al mundo del pecado y de la condenación eterna, de dar salvación y vida eterna para aquellos que no la tenían, que eran paganos y mundanos. Era mucho más grande, ellos no lo entendieron. Le tratamos como a alguien a quien se le da la espalda con asco, le despreciamos y no le respetamos. Sin embargo, verso 4 de Isaías 53, sin embargo, era él quien cargaba con nuestras debilidades. Estaba cargado con nuestro dolor, pero suponíamos que estaba siendo golpeado, vencido y humillado por Dios. ¿Te das cuenta? Jesús llevando el pecado de todos nosotros. Estos amigos judíos no entienden ni desde el Génesis, cuando Dios sacrifica un cordero en el huerto del Edén por Adán y por Eva, cuando ellos pecan. No es porque Adán y Eva tenían frío, era porque Adán y Eva habían pecado. Y por eso los cubre con pieles, porque Dios mismo sacrifica un cordero expiatorio para que ese cordero muriera, derramara su sangre inocente por Adán y por Eva, para poder mirarlos, para no matarlos. Ese es el cordero de Dios que quita el pecado del mundo. El cordero del huerto del Edén es un símbolo de Cristo. Por eso lo viste con pieles, porque derrama sangre inocente de un cordero para cubrir el pecado de Adán y Eva. Pero ahora Jesús carga el pecado de la humanidad y con su sangre quita, limpia el pecado del mundo. Siempre te acercaste a Dios desde la antigüedad a través de un sacrificio. El cordero pascual en el Éxodo es el símbolo de Cristo. Y las tres manchas en los dinteles y arriba de la puerta, bendito sea el Señor, los postes y el dintel de la puerta, esas tres manchas son el Padre, el Hijo y el Espíritu Santo. Son las manchas de la sangre del cordero. Siempre en el Antiguo Testamento se habla del cordero pascual, del cordero de Dios. Jesús es el cordero de Dios. Lo estuviste profetizando por siglos, por 2000 años, y no entiendes nada. Bendito sea el Señor. Sin embargo, era Él quien cargaba nuestras debilidades. Estaba cargado con nuestro dolor, pero suponíamos que estaba golpeado, vencido y humillado por Dios. Pero fue herido por nuestros actos rebeldes. Fue aplastado por nuestra culpa. Experimentó la disciplina que nos trae la paz, y sus heridas nos curan. Todos nosotros nos hemos extraviado como ovejas. Cada uno de nosotros ha seguido su propio camino, y el Señor permitió que toda nuestra culpa cayera sobre Él. Si lo dice el Tanaj, hombre, ¿cómo no entiende, judío ortodoxo? Yeshua Mashiach es Jesucristo el Señor. Lo dice tu palabra. Lo hablas en las sinagogas y no entiendes lo que lees. Dice la Escritura, verso 7, fue perseguido y maltratado, pero no dijo nada. Fue llevado como un cordero a la muerte, y del mismo modo que una oveja a punto de ser esquilada guarda silencio, él no dijo ni una palabra. Por la fuerza y una sentencia de muerte fue asesinado. ¿A quién le importaba lo que le ocurriera? Lo ejecutaron, lo sacaron de la tierra de los vivos, lo mataron por la maldad de mi pueblo, lo enterraron como si fuera un malvado, dándole una tumba entre los ricos, José de Arimatea, una tumba de ricos, aunque no había hecho nada malo ni había dicho ninguna mentira. Sin embargo, la voluntad del Señor era que fuera aplastado y que sufriera.
porque cuanto dé su vida como ofrenda por la culpa, verá a sus descendientes, que somos nosotros los cristianos. Tendrá una larga vida, y lo que el Señor quiere se logrará a través de él. Después de su sufrimiento verá los resultados y quedará satisfecho. A través de su conocimiento, mi siervo, que hace lo que es correcto, enderezará a muchos. No nos ha enderezado a nosotros, hermanos y hermanas amadas. Y cargará con sus pecados. Por eso le concederé un lugar entre los grandes y le daré el premio de los vencedores. Porque derramó su vida hasta en la muerte y fue contado como uno de los rebeldes. Tomó sobre sí los pecados de muchos y pidió perdón por los rebeldes. Padre, perdónalos porque no saben lo que hacen. Teniendo ustedes, judíos, las sagradas escrituras que hablan proféticamente 720 años antes que Cristo viniera a la tierra, no fueron capaces de conocer que ustedes recibieron al Mesías y aún siguen en su rebeldía. En cada una de las sinagogas, cada uno de los rabinos en Jerusalén enseñan mentira y hacen a los niñitos chiquititos que odien a Jesús, que es el autor y el consumador de la vida, inventando libros mentirosos como el Talmud, inventando historias asquerosas, blasfemas. Siguen en su maldad. Pero hoy día, a través de las comunicaciones, podemos declarar la verdad y alcanzar a muchos. Tú, varón judío, que me estás escuchando, no sé en qué parte del mundo, abre el Tanaj, entiende la palabra de Dios y conviértete a Cristo, porque tú llevas la genealogía, llevan las promesas, arrebátala y cree en Cristo el Señor. Y sé un cristiano más como nosotros y espera su retorno, que muy pronto llega. Aleluya, que muy pronto llega, porque los tiempos son finales, son difíciles. Cristo viene y esto no lo para nadie. Esto ha sido palabra de Dios. Vamos a una linda y hermosa alabanza.

Oramos al Señor. Bendito Padre de gloria, te doy tantas gracias por esta misericordia tan grande, tan tremenda, que me das de poder llevar palabra de vida y palabra de salvación a través de esta radio tan importante, Padre, y a través de también de internet, a través de TikTok, Señor, alcanzar tantas vidas. Padre Celestial, te doy gracias por esta honra tan tremenda que no me merezco en absoluto, pero doy gracias por tu bendición. Te pido ahora por todos nuestros hermanos y nuestras hermanas que están en audiencia en esta hora en la radio, Padre. Cualquiera sea su dificultad, su problema, su salud, cual sea su situación, Señor, en esta hora usted derrame bendición sobre estas vidas, Señor amado. Bendiga a este su pueblo comprado a precio de sangre, Padre de gloria. Bendígalo en todas las áreas de su vida, en su área sentimental, material, Señor amado, en su vida espiritual. Reciban su bendición tremenda, hermosa, maravillosa sobre su simiente, Señor, sobre sus hijos, sobre sus hijas, sobre sus generaciones. Padre, impongo la bendición de Dios sobre este su pueblo, la bendición que nadie nos puede quitar. Padre Celestial, en esta hora recíbalo, hermano y hermana amada, creyendo en el Cristo de la gloria. Reciba ahora la bendición del Padre, del Hijo y del Espíritu Santo, en el nombre de Yeshua Mashiach, de Jesús el Mesías. Amén. Y amén.

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3: ¿A quién tengo en el cielo sino a ti? Si estoy contigo, ya nada quiero en la tierra. Podrá desfallecer mi cuerpo y mi espíritu, pero Dios fortalece mi corazón. Él es mi herencia eterna. Salmo 73.
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4: 17 horas y 59 minutos.
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0: Hola, buenas tardes. Aquí comienza el programa Jehová y Pastor y nada me faltará, ¿cierto? Dándole gracias a Dios por permitirnos estar en este lugar, ¿cierto? Permitirnos estar nuevamente con mi hermana Claudia trabajándole, nuestro hermano Gabriel, así que Dios bendiga a nuestro hermano Gabo ahí, ¿cierto?
1: Amén.
0: Que Dios le ayude para que pueda trabajar porque él entró con nosotros.
1: Amén.
0: Por lo tanto, que Dios le ayude, ¿cierto?, en todo lo que le resta de tarde.
1: Amén.
0: Como también Dios bendiga a nuestro hermano Juanito que vaya de camino, ¿cierto?, a sus quehaceres. Así que vamos a presentarnos primeramente a Dios para que nos pueda ayudar, ¿cierto?, a poder sacar este programa, ¿cierto?, en victoria.
1: Amén.
0: Ana Clau.
1: Amén. Padre amado, lleno de amor, lleno de misericordia, en esta hora, Dios mío, Señor, vamos ante su presencia. Primeramente agradecerle, Padre, a través de su Hijo amado, Señor, en que usted nos ha cuidado, nos ha protegido. Gracias, Padre Celestial, por su bondad, por su misericordia.
0: Amén. Sí,
1: en este momento, Dios mío, nos presentamos tal como hemos llegado.
0: Amén.
1: Aún siendo mujeres faltas, mujeres pecadoras,
0: sí,
1: Dios
0: señora,
1: mío, ante su presencia. Pero yo sé, Dios mío, Señor, en que usted nos lavará, nos
0: amén.
1: Limpiará, Dios mío, de la mollera hacia la planta de los pies, para poder realizar este trabajo, mi Señor Jesús, conforme a su voluntad. Padre bendito, en este momento, Dios mío, en su nombre hemos comenzado y en su nombre estaremos realizando este trabajo, Padre Celestial. En este momento, Dios mío, usted nos lave, nos limpie, Padre Eterno, de la mollera hacia la planta de los pies, mi Señor
0: amén.
1: Jesús, para poder llegar a los hogares, Dios mío, Señor, cuáles están conectadas, mi hermana, Dios mío, Señor,

0: Padre, del Hijo y del Espíritu Santo. Amén.
1: Amén. Amén. Dios bendiga, cierto, a nuestra hermana Claudia. Que Dios bendiga todo lo que se va a hacer, cierto. Estamos viviendo tiempos tan difíciles, hermano. Estamos cada vez, cierto, dándonos cuenta que la venida de Cristo está más cerca. Pero muchas veces siempre damos a Cristo por tardanza.
0: Amén.
1: Hay muchos que todavía no quieren entender que hay que acercarse en estos tiempos más a Él. Hay que buscarle por sobre todas las cosas.
0: Amén.
1: El mundo no tiene esperanza. Cada día, cierto, va cerrando más su mente.
0: Así es.
1: Cada día va aferrándose a cosas más materiales que a Cristo. Hay cosas que realmente, hermano, estamos echándole la culpa a tantas cosas para no seguir a Cristo. Estamos echándole la culpa, cierto, a las iglesias. Estamos echándole la culpa a la familia. Estamos echándole la culpa, cierto, a todo. Pero no estamos viendo ni estamos aferrándonos a quien tenemos que aferrarnos, que es nuestra roca, que es Cristo.
0: Amén, así es, Señor.
1: Le doy por seguro que si se aferrara a Él, habría esperanza. Si se aferrara a Él, cierto, habría salida.
0: Amén.
1: Si se aferrara a Él, de verdad, habrían respuesta. Pero muchas veces estamos, cada vez, si se da cuenta, hermana Claudia, los que están en el Evangelio están saliendo, están yéndose al mundo.
0: Amén.
1: Por una persona.
0: Amén.
1: Pero muchas veces, ¿qué culpa tiene Dios de los errores que podamos cometer alguien? Por lo tanto, lo único que podemos decir, cierto, que Dios siempre espera por nosotros, siempre hay en Él, cierto, el amor, como muchas veces decimos, el amor de las personas se acaba, más lo de Cristo jamás se acaba, siempre
0: Amén.
1: Está ahí,
0: sí, sí,
1: esperando
0: sí.
1: que nosotros podamos buscarle, que podamos someternos a Él. Qué difícil someterse, cierto.
0: Amén.
1: Ayer hablaba la palabra,
0: sí,
1: cierto,
0: Señor.
1: Que el perdón,
0: Amén.
1: Del perdón, habla del perdón, y muchas veces nos perdonamos, cierto, solamente de labio. Pero del corazón todavía está esa raíz de amargura, esa raíz de rabia, ¿cierto?
0: Sí, sí,
1: por lo tanto,
0: Jesús.
1: Hay que perdonar. Decía, si no, ¿cómo Dios nos va a perdonar a nosotros?
0: Amén.
1: ¿Cierto? Por lo tanto, nosotros tenemos que hacer, como dice la palabra, que uno tiene que hacer lo que a uno le gustaría que hicieran con uno, ¿cierto?
0: Sí, sí,
1: pero muchas
0: sí.
1: veces somos demasiado apresurosos en cosas. Nosotros como familia igual subíamos una noticia bien complicada, que era la muerte de un primo de nosotros, ¿cierto?
0: Sí.
1: Que nos criamos de niños con él. Y no nos veíamos hace años y nos enteramos de la noticia que mi primo se suicidó, ¿cierto? Como una decisión muy, muy fuerte, que es el suicidio. Y ahí vemos la desesperanza de la gente. No hay esperanza, ¿cierto? No hay un conocimiento en que hay un Cristo, ¿cierto? Nuestro Señor Jesucristo que dio la vida por todos nosotros, ¿cierto? Y que Él siempre pide y siempre nos está aconsejando que vayamos a Él. Él no hace descansar.
0: Amén.
1: Yo siempre he dicho que para hablar uno tiene que tener testimonio. Porque si hablo por hablar, porque alguien me lo dijo, porque me lo contó la hermana Claudia, no sirve de mucho porque yo no me podría colocar en lugar del otro, ¿cierto?
0: Amén.
1: Pero cuando nosotros hablamos, ¿cierto? Hablamos con testimonio, hablamos porque lo hemos vivido, hablamos porque ya lo hemos pasado. Pero nosotros no hablamos porque el vecino me lo contó, porque el hermano me lo contó, porque la amiga me lo contó. Hermanos, hablamos porque realmente sabemos lo que es la desesperanza. Sabemos lo que es el dolor. Sabemos lo que es, cierto, estar muchas veces, sentir que las puertas se cierran, cierto, y no hay ni siquiera una ventana abierta. Sabemos lo que es cuando la familia no está, cuando uno necesita. Sabemos lo que es los amigos están cuando están en las buenas, pero en las malas desaparecen. ¿Cierto? Yo esto lo he vivido de muy, muy cerca. ¿Amén? Para mí solamente ha sido Dios y mis hijos. ¿Amén?
0: Señor.
1: Y mi compañero, mi esposo, ¿cierto? Que ya estuvo en lo último. Es cuando yo estaba pasando un proceso tremendo. He estado en esos procesos tremendos. Y también le doy gracias a Dios por permitirlo, ¿cierto? Estar cuando yo lo he necesitado. ¿Amén? Entonces, hay situaciones en las cuales, ¿cierto? No lo va a socorrer el 100% de la familia. La familia usted se puede sentir acompañado de ella,
0: Amén.
1: Pero no le puede quitar el dolor que hay por dentro. Porque si pudiera, no sé, decir que hay una pastilla o que hay una operación que a usted le van a hacer y le van a quitar este dolor, de verdad tendría que borrarle la memoria. Pero
0: sí,
1: tenemos una esperanza y la esperanza, insisto, se llama Jesucristo.

0: Esa es mi esperanza, el en que yo me aferro, él es por el yo camino, el cual yo me levanto. Porque sin él, de verdad, hermano, yo no sería absolutamente nada. No estaría en pie. Quizás estaría igual que mi primo en un lugar, ¿cierto?, en el cual dice Dios que ni los homicidas, ¿cierto?, ni los fornicarios, ni los hechiceros, ni las prostitutas, ni nada de este mundo, ¿cierto? Sí. Ni lesbianismo, ni homosexual, no entrarán al reino de los cielos.
1: Sí, Señor.
0: Por lo tanto, la única esperanza que nosotros nos queda cuando pasa esta situación, hermano, es que esperamos en que el último momento se haya arrepentido.
1: Amén.
0: Y que a lo mejor quizás no pudo, ¿cierto?, soltar la cuerda, pero a lo mejor pudo decir algo a Dios, decir perdón. Eso es lo único, nuestra esperanza que queda. Que haya podido, ¿cierto?, pedir perdón antes que fuera el último aliento de su vida. Por lo tanto, esa es la única esperanza, no lo sabemos, solamente Dios lo conoce junto a él, ¿cierto?, lo que pasó, lo que hubo en ese momento.
1: Amén.
0: Así que por eso les digo, mi hermano, ¿cuánto hoy en día está de moda la depresión, cierto, hermana Claudia?
1: Sí,
0: ¿cuántos jóvenes están en depresivos, cierto? ¿Cuántos jóvenes se hacen corte en los brazos para no sentir dolor? ¿Cuántos jóvenes, cierto, se sienten solos? Porque muchas veces nosotros los padres, hermanos, sabemos que tenemos que llevar, cierto, el alimento al hogar. Y muchas veces quedan solos.
1: Sí, Señor.
0: Y muchas veces el agotamiento nos deja muy cansados, que muchas veces no le tomamos cierta atención. Pero sí hay que darse el tiempo de preguntarle, ¿cómo estás? ¿Cómo te fue? ¿Cómo va tu estudio? ¿Cómo va tu trabajo? ¿Cómo va el colegio? ¿Cómo te has sentido? ¿Qué te ha pasado durante el día? Preguntarle, porque ellos necesitan también ser tomados en cuenta.
1: Amén.
0: Lo material, hermano, pasa. Quizás le podemos dar todo, quizás el calzado, le podemos dar, cierto, con la ayuda del trabajo que Dios nos da, le podemos dar estudio a nuestros hijos, pero hermano, hay más. Démosle la atención, démosle el poder escucharlo,
1: sí.
0: Porque muchas veces de verdad no nos tomamos en cuenta, muchas veces decimos, sí, pero ellos necesitan más atención. No dejemos que este mundo lo agarre. No dejemos que el enemigo trabaje a través de seducirlos con las cosas del mundo.
1: Padre bendito.
0: Ayudemos a poder, ¿cierto?, a estar presente. Muchas veces igual yo me siento culpable por no poder estar al 100% con ellos porque trabajamos con mi esposo. Y sí, el cansancio nos agota, estar toda una mañana, ¿cierto?, parada, atendiendo. Igual es cansador, hermano, el cuerpo se cansa. Pero sí, también sí, tenemos sí. Que llegar a nuestro hogar y darle un abrazo, un beso, te amo a cada rato a nuestros hijos porque se sientan amados.
1: Amén.
0: Porque no podemos decir que Dios no nos da tiempo, Dios nos da todo el tiempo. A veces somos desorganizados nomás.
1: Sí, Señor.
0: Entonces las horas las tenemos, pero no las ordenamos. Así que por eso le digo, antes de partir, dígale que lo ama cuando se va a la universidad, al instituto, al trabajo, donde ellos vayan al colegio, abrázalo, dígale que le ama, porque sí, muchas veces nos cuesta tanto esa palabra, decir te amo, ¿cierto?
1: Sí.
0: Yo tengo mi hijo, ya tiene 26 años, y aún sigo diciendo te amo, hijo, igual con mi hijo nos besamos. Entonces, a veces cuando llamo a mi hijo y está estudiando, le digo, hijo, mira, si no me quieres contestar, no importa, mándame un mensaje y dime que estás bien. Y mi hijo me dice, mamá, a mí no me da vergüenza contestarte y decirte que te amo. Entonces, por eso le digo, inserte eso en su hijo.
1: Amén.
0: Que ellos no sientan vergüenza de decir te amo al día de mañana a sus hijos,
1: sí,
0: a su pareja. Amén.
1: Amén.
0: Porque hoy día el mundo parece que está más frío. Y la palabra dice que el corazón de muchos se enfriará.
1: Amén.
0: Por lo tanto, en este mundo que cada vez parece que está más gris, y no lo digo por lo nublado, lo digo porque la gente está más soberbia. Usted la pasa a llevar y la gente reacciona. Como esa mirada que te pasa y tiene algún problema, pero no hay una sonrisa ya, hermano. Es como que uno vive día a día con la gente cuando va a comprar y es agresiva. Vaya a un local, es muy difícil encontrar gente amable en los locales, hermano, hasta cuando estas tiendas grandes, hermana, increíble, usted encuentra gente tosca.
1: Amén.
0: Que usted le pregunta algo y está molesta.
1: Sí, Señor.
0: Está sin esperanza este mundo. Un mundo amargado, hermano. Así que por eso les insto para que podamos darnos cuenta que Dios nos dio vida y que hay muchos que están suicidándose, hay muchos que están quitando su vida porque están cansados, porque están agobiados, porque no vieron esperanza, pero nosotros, insisto, nuestra esperanza se llama Jesucristo.
1: Amén.
0: Sí, el Señor, que un día murió en la cruz.
1: Amén.
0: Y él no murió en vano, hermano. Aunque el diablo lo quiso ver derrotado cuando él murió, él, cierto, salió en victoria. Por lo tanto, nosotros tenemos que apreciar esa muerte que él, cierto, tuvo por nosotros, con dolor, con mucho dolor, hermano. Amén. Vamos a ir a una alabanza y vamos a venir con los pancitos de vida. Así que Dios bendiga a nuestro hermano Gabriel. Amén.
1: Amén.

0: Amén. Estamos de vuelta ya, ¿cierto? Gracias a nuestro hermano Gabriel. Vamos a ir, ¿cierto? A los versículos, a los pancitos de vida que le llaman los hermanos, pero es la como se dice, es la palabra de Dios. Así que vamos a ir a leer unos pancitos de vida, mi hermana Claudia, ¿le parece?
1: Amén.
0: ¿Le parece? Y vamos a comenzar, ¿cierto? Con nuestro hermano Ramón, que acaba de llamar, ¿cierto? Que Dios ayuda a mi hermano Ramón.
1: Amén. Dice así: y me buscaréis y me hallaréis, porque me buscaréis de todo vuestro corazón. Jeremías 29:13.
0: Amén, nuestra hermana Barbarita.
1: Amén, dice así: de una misma boca proceden bendición y maldición. Hermanos míos, esto no puede ser así. Santiago 3, verso 10.
0: Amén, nuestro hermano Luis Mon.
1: Amén. Porque el Espíritu Santo os enseñará en la misma hora lo que debéis decir. Lucas 12, verso 12.
0: Amén, para nuestro hermano John.
1: Amén, dice así: porque yo vivo, vosotros también viviréis. Juan 14, 19.
0: Nuestra hermana Margot.
1: Amén. Someteos, pues, a Dios, resistid al diablo y huirá de vosotros. Santiago 4, verso 7.
0: Nuestra hermana Valentina.
1: Amén. Así pues, sea que vivamos o que muramos, del Señor somos. Romanos 14, 8.
0: Amén. Para nuestra hermana Marcela.
1: Amén. Tarde o temprano, el malo será castigado, mas la descendencia de los justos será librada. Amén. Proverbios 11, verso 21.
0: Amén. Nuestro hermano Ricardo Saavedra.
1: Amén. Dijeron los apóstoles al Señor: auméntanos la fe. Lucas 17, verso 5.
0: Nuestra hermana Valentina.
1: Amén. El Señor es bueno y fortalece en el día de la angustia y conoce a los que en Él confían. Nahum 1, verso 7.
0: Nuestra hermana Jovita Cabrera.
1: Amén. ¿Está alguno entre vosotros afligido? Haga oración. ¿Está alguno alegre? Cante alabanza. Santiago 5, verso 13.
0: Nuestra hermana Patricia Pardo.
1: Amén. Mi pueblo fue destruido porque le faltó conocimiento. Amén. Por cuanto desechaste el conocimiento, yo te echaré del sacerdocio. Oseas 4, verso 6.
0: Amén. Vamos inmediatamente con nuestra hermana Marta Alvarado.
1: Amén. Por precio fuiste comprado, no os hagáis esclavo de los hombres. Primera de Corintios 7, verso 23.
0: Amén, nuestra hermana Anita de Coelem.
1: Amén, dice así: mirad las aves del cielo, que no siembran, ni siegan, ni recogen en graneros.
0: Amén.
1: Y vuestro Padre Celestial las alimenta. Mateo 6, verso 26.
0: Hermana Teresita.
1: Amén. Si decimos que tenemos comunión con Él y andamos en tiniebla, mentimos y no practicamos la verdad. Primera de Juan 1, 16.
0: Nuestra hermana América.
1: Amén, dice así: El Señor dio, el Señor quitó. Sea el nombre del Señor bendito. Job 1, 21.
0: Amén, nuestra hermana Lorena.
1: Amén. Sabiduría ante todo, adquiere sabiduría, y sobre todas las posesiones adquiere inteligencia. Proverbios 4, verso 7.
0: Nuestra hermana Lucía.
1: Amén. La tengo aquí a mi lado. Sobre toda cosa, guarda tu corazón, porque él emana la vida. Proverbios 4, 23.
0: Amén. Nuestra hermana, dice nuestra hermana Irene.
1: Amén. Os rogamos, hermanos, que conozcáis a los que trabajan entre vosotros, si os presiden en el Señor y os amonestan. Primera Tesalonicense 5, 12.
0: Amén. Vamos inmediatamente, ¿cierto?, con nuestra hermana Fresia.
1: Amén. No os acordéis de las cosas pasadas, ni traigáis a memoria las cosas antiguas. Isaías 43, 18.
0: Nuestra hermana Odette.
1: Amén. Bienaventurado todo aquel que teme al Señor, que anda en sus caminos. Salmo 128, guión. ¿Por qué dije yo? Verso 1.
0: Amén.
1: Estamos en vivo.
0: Con nuestra hermana Mercedes Zapata.
1: Amén. Perseverad en la oración, velando en ella con acción de gracia. Colosenses 4, verso 2.
0: Amén. Vamos inmediatamente, ¿cierto?, con nuestro hermano Gregorio Macaya.
1: Amén. Dice así: todo lo puedo en Cristo que me fortalece. Filipenses 4, verso 13.
0: Amén. Es el que hablaba de ese hermano, nuestro hermano Pedro, ayer,
1: amén,
0: ¿cierto?
1: Sí,
0: que Dios lo haya sacado en victoria.
1: Amén.
0: En el cual estuvo muy complicado. Nosotros igual le mandamos saludo a nuestro hermano Gregorio Macaya, ¿cierto? Que
1: amén.
0: Dios lo siga bendiciendo. Y como dice su pancito, ¿cierto? Todo lo puedo en Cristo que me fortalece.
1: Sí, señor.
0: Mire qué maravilloso. Aférrese a Cristo nomás, mi hermano. Él es el que saca en victoria.
1: Sí,
0: amén.
1: Señora, amén.
0: Vamos inmediatamente, ¿cierto?, con nuestra hermana Evelyn.
1: Amén. Dice así: mira que te mando que te esfuerces y seas valiente. No temas ni desmaye, porque el Señor tu Dios estará contigo en donde quiera que vayas. Josué 1, verso 9.
0: Nuestra hermana Miriam Bustamante.
1: Amén. Dice así. ¿Le salió lo mismo?
0: Mira que te mando. Que te...
1: Sí, le sale lo mismo, hermana Miriam. No es, acá está el otro que le salió a mi hermana Evelyn y acá está el suyo. Dice: mira que te mando que te esfuerces y seas valiente. No temas ni desmaye, porque Jehová tu Dios estará contigo en donde quiera que vayas. Josué 1, verso 9.
0: Para el amado de mi hermana Miriam Bustamante.
1: Amén. Dice: pero ahora en Cristo Jesús, vosotros que en otro tiempo estabais lejos, habéis sido hechos cercanos por la sangre de Cristo. Efesios 12, verso 13.
0: ¿Dijimos a nuestra hermana Odette?
1: Sí.
0: Sí, muy bien. Vamos entonces con nuestra hermana Catherine Hernández.
1: Amén. Decid al justo que le irá bien, porque comerá de los frutos de sus manos. Isaías 3, verso 10.
0: Nuestra hermana Juanita Godoy.
1: Amén, dice así: bienaventurados los de limpio corazón, porque ellos verán a Dios. Mateo 5, verso 8.
0: Nuestro hermano Ale.
1: Amén. Vosotros sois la luz del mundo. Mateo 5, verso 14.
0: Nuestro hermano Gustavo.
1: Amén, que hace tiempo no lo vemos, ¿no? El Señor dio, el Señor quitó. Sea el nombre del Señor bendito. Job 1, 21.
0: Amén. Vamos con nuestra hermana María Rosales.
1: Amén. Yo me acosté y dormí y desperté porque el Señor me sustentaba.
0: Amén.
1: Salmos 3, verso 5.
0: Nuestro hermano Mauricio Briceño.
1: Amén. Al ver en la fe de ellos, le dijo, hombre, tus pecados te son perdonados.
0: Amén.
1: Lucas 5, verso 20.
0: Amén. Nuestro pastor Roberto Riagada.
1: Amén. Pedí y se os dará, buscad y hallaréis, llamad y se os abrirá. Mateo 7, verso 7.
0: Amén. Nuestra hermana Marcia.
1: Amén. Dice así: porque todo aquel que pide recibe, y el que busca halla, y al que llama se le abrirá. Lucas 11, verso 10.
0: Nuestro hermano Gabriel.
1: Amén. La sangre de Jesucristo, su Hijo, nos limpia de todo pecado. Primera de Juan 1, 7.
0: Amén. ¿Qué se nos está quedando, mi hermana? Enviémosle un pancito de vida a todos los que están,
1: hermano,
0: los locatarios.
1: Pedro.
0: Le mandamos.
1: Hermano Pedrito Bustamante.
0: ¿Mm?
1: ¿Sí?
0: Yo hermana, recuerdo
1: mire.
0: Que sí.
1: ¿Sí?
0: Ya. Pero mándele uno por si acaso y por último la doble porción.
1: Ya le voy a leer este que es aquí.
0: Por si acaso.
1: Dice,
0: no,
1: yo en mi casa serviremos al Señor. Josué 24, 15.
0: Amén. Ahora para todos los locatarios, todos los que están ahí escuchando la radio de tempranito.
1: Amén. Dice así: la sangre de Jesucristo, su Hijo, nos limpia de todo pecado. Primera de Juan 1, 7.
0: Mándale un pancito de vida, hermano Cristian.
1: Amén. Dice: no nos cansemos pues de hacer el bien, porque a su tiempo segaremos, si no desmayamos. Gálatas 6, verso 9.
0: Qué importante eso, ¿cierto?
1: Amén.
0: No nos cansemos de hacer el bien, ¿cierto? Pero a veces, muchas veces queremos respuestas rápidas, que Dios mueva todas las piezas rápidas. Si no, no le servimos.
1: Amén.
0: Y empezamos a alejarnos de Dios. Amén.
1: Sí, Señor.
0: Que Dios nos ayude, ¿cierto, hermana Claudia?
1: Amén.
0: Que Dios nos ayude para que podamos ser fieles a nuestro Señor. Amén. Vamos a ir, ¿cierto?, a una alabanza para venir con la palabra, hermano Gabriel. Que Dios le bendiga.
1: Amén.

0: Amén. Ya estamos de vuelta, ¿cierto? Vamos a ir a la palabra de Dios, ¿cierto? Que Dios nos ayude en esta tarde para poder hablar un poquito de su palabra, ¿cierto? Ya que aquí, hermanos, de verdad, tenemos los minutos, ¿cierto? Que pasan, así como pasa el tiempo, los meses, las semanas, los años, está pasando rápido también, ¿cierto? Los segundos, los minutos. Por lo tanto, vamos a aprovechar estos minutos para poder hablar de su palabra. Amén. Y la palabra de Dios va a estar en Oseas 3:1. Amén. De ahí en adelante vamos a leer un pedacito y vamos a redactar un poquito de la palabra de Dios, ¿cierto? Y vamos a leer en el nombre del Padre, Hijo y Espíritu Santo.
1: Amén.
0: Amén, ¿cierto? Y la palabra dice, me dijo otra vez Jehová, ve, ama a una mujer amada de su compañero, aunque adúltera, como el amor de Jehová para con los hijos de Israel, los cuales miran, dice, a dioses ajenos y aman tortas de pasas. Amén. Así que vamos a ir a orar. Bendito Padre Celestial, maravilloso Cordero de Dios, te pido, te ruego, Señor amado, en este instante, que usted me limpie de la mollera hasta la planta, de los pies, Señor, porque Dios mío, su palabra es santa, su palabra enseña, su palabra, mi Cristo amado del cielo, siempre está restaurándonos, siempre está corrigiéndonos. Y es por eso que le pido y le ruego, Señor, que usted, Dios mío, me ayude para poder, Dios mío, tener esa sabiduría que viene de lo alto. Te pido, te ruego poder dejar un mensaje, Señor, a aquel que necesita siempre refrescar, Padre, su vida. Su palabra siempre es un refrigerio, Señor. Y es por eso que le pido y le ruego, Señor, que me dé, Dios mío, esa inteligencia, Señor amado, para poder, Dios mío, hablar de esta su palabra, Señor. Bendito Rey, todo aquel, Dios mío, que muchas veces, Padre, endurece su corazón, usted el que, Padre mío, puede ablandarlo. Te pido, te ruego que pueda tener un mover en esa tierra, Señor, que muchas veces está seca. Te pido, te ruego por aquellos que necesitan realmente, Padre Celestial, de su presencia. Que pueda llegar usted a través, Dios mío, de esta pantalla, a través, Dios mío, santo, en todo lugar donde esté. Cualquiera que necesite, Padre, una palabra, Dios mío, que pueda tomarla y que pueda hacerla en su vida. Bendito Rey del Cielo, gracias, Señor. Todo esto, Dios mío, lo dejo en sus manos, con la dulce bendición que viene de lo alto, que la del Padre, Hijo y Espíritu Santo. Amén y amén. Me dijo otra vez Jehová, ve, ama a una mujer amada de su compañera, aunque adúltera, como el amor, dice, de Jehová para con los hijos de Israel, los cuales miran a dioses ajenos y aman tortas de pasa. Amén. Estamos hablando, cierto, de Gomer, la esposa, cierto, de Oseas. Cuando sí, Dios, cierto, manda a Oseas, cierto, para que él tome como esposa a Gomer. ¿Cierto? Gomer, una mujer, ¿cierto? Que uno se imagina de haber sido una mujer muy hermosa, ¿cierto, hermana Claudia? Muy deseada, ¿cierto?, por los hombres. Por lo tanto, era una mujer promiscua. Como ella era muy deseada, ¿cierto? El tema está, mi hermano, que ella siempre buscaba en hombres, ¿cierto? El que pudieran darle a ella cierto material, pudieran darle, pagarle. Y sí, ella, señor, buscaba eso en ellos, cierto, en hombres que jamás, cierto, a ella le darían amor verdadero, sino que el interés era más un interés carnal, sí, por tenerla, por poseerla, pero no por amarla, cierto. Y era para Oseas algo muy difícil, porque se imagina, mi hermano, cierto, se casa con ella y ella le es infiel, cierto, se mete con uno, con otro hombre, sí, los cuales, cierto, ella concibió hijos, cierto, y el primer, cierto, al casarse con ella, cierto, esta mujer se dedicaba a la prostitución, porque digamos las cosas como son, cuando una mujer es pagada, ya, cierto, se está prostituyendo, cierto. A ella le gustaba mucho quizás la vida, cierto, hermana Claudia, los alhajas, cierto, la vestimenta mejor, cierto, andar, como se dice, con lo mejor, que llamativo en su, en tanto en su ropa como en su joya, cierto, lo más caro. Por lo tanto, ella, por esa razón, cierto, se prostituía, entregaba su cuerpo al que le dieran, cierto, lo que ella, cierto, como avaricia, anhelaba, cierto, una mujer, por eso decía, una mujer prostituta, la cual, cierto, Gomer, dice, abandonó a Oseas para irse tras sus amantes, cierto, sí. Siempre dejaba a Oseas y se iba detrás de estos hombres, cierto, que le daban, que ellos nunca, hermano, le iba a dar, cierto, un amor puro, un amor genuino para cuidarla, para protegerla, sino que para codiciarla solamente, para tenerla. Muchas veces, cierto, para sacarse las ganas, cierto, ellos como hombres. Sí, por sí, lo tanto, mi hermano, pero de amor, ahí no había absolutamente nada. ¿Qué es lo que pasó en ese lugar? Cierto, sabemos que ella empezó a concebir hijos. y los cuales todos sus hijos, ¿cierto?, tenían un nombre, un significado, mi hermano. Por lo tanto, nos damos cuenta de que Dios, cuando hace algo, hermana Claudia, Dios no hace las cosas por hacerlas. Dios para todo, ¿cierto?, tiene un propósito. Y el propósito, ¿cierto?, de hacer que Osea, ¿cierto?, se casara. Imagínense la obediencia de Osea hacia Dios, tremenda. Sabiendo que, usted sabe, mi hermano, mire, lo vamos a decir, ¿cierto?, cómo es la cosa en este mundo. Cuando hay una falta, hermana Claudia, siempre se nos acusa, ¿cierto? Cuando alguien tiene una falta grave, vamos con el dedito apuntador. Imagínense cómo apuntaban a Osea. ¿Cómo lo tratarían, cierto? El menso, ¿cómo se le ocurre, cierto? Es harto pavo. ¿Cómo se le ocurre, o sea, volver con esa mujer? Si la mujer es prostituta, promiscua. Miren, se burlarían quizás cuántas veces de Osea, pero más Osea, cierto, siempre obedecía a Dios, porque Osea tenía que volver a buscar a esta mujer.
1: Sí, Señor.
0: Dios le hacía buscarla una y otra vez a Osea, esta mujer. Que fuera a buscarla. Y la gente, cierto, la repudiaba a ella, a Gomer. ¿Cierto? ¿Por qué? Porque era una prostituta, hermano. Entonces no le iban a mirar con buenos ojos. Por lo tanto, ¿cierto? Allá estaba y le decía, o sea, llorando a Dios muchas veces, que por qué le hacía hacer esto, porque para él era humillante volver, ¿cierto?, a lo mismo. ¿Cierto? Volver otra vez a lo mismo, buscar a esta mujer, otra vez lo mismo. Para Osea, ¿cierto?, lo dejaba, voltaba con otros hombres y allá iba Osea nuevamente, ¿cierto? Hasta esclavizaron a Gomer.
1: Sí, amén.
0: La esclavizaron para venderla, hermano.
1: Sí.
0: ¿Por qué? Porque Gomer era una mujer, ¿cierto?, muy testaruda. Una mujer, ¿cierto?, del mundo. Una mujer que ella amaba las cosas del mundo, pero no sabía de lo que era amor real, hermano.
1: Sí, Señor.
0: Amén. Por lo tanto, la esclavizaron a Gomer, ¿cierto? Y Dios hace que Oseas pague por ella. Amén. Y cuando Oseas paga por ella, ¿cierto? Él no miró lo que él, no, ni siquiera regateó, ni siquiera para decir, por último, no sé, deme un precio más bajo, yo le doy, no sé, menos, sino que Gomer, o sea, Oseas pagó lo que estaban pidiendo por Gomer.
1: Sí, Señor.
0: Amén. No titubeó, pero él, ¿cierto? Y esta mujer cuando ve nuevamente a Oseas que está ahí, ¿cierto? Comprando nuevamente, ¿cierto? Su libertad. Se da cuenta, ¿cierto?, de que cómo era posible todo el daño que le hizo a Osea. Aún así, Osea, ¿cierto?, estaba ahí. Cuando Osea la compra, la lleva, y cuando van caminando, hermano, ¿cierto?, con Gomer, Osea no la llevó para recalcar su pecado. Osea no la llevó para contarle los amantes de ella. Osea no la llevó para herirla. Osea la llevó para sanarla.
1: Sí,
0: para amarla,
1: amén.
0: Para perdonarla. Amén. Por lo tanto, nos damos cuenta, ¿cierto?, que cuando Dios, ¿cierto?, hizo con Oseas, nos damos cuenta que lo que Él da una enseñanza era para el pueblo de Israel.
1: Bendito.
0: Amén. Porque el pueblo de Israel, hermano, alababa a otros dioses. Porque el pueblo de Israel, ¿cierto?, le daba la vuelta a la espalda a Dios.
1: Amén.
0: Y aún así, Dios en su infinita misericordia seguía amando al pueblo de Israel. Sí, así como Osea, ¿cierto? Dios le enseñaba y le empujaba a poder volver, ¿cierto?, con la mujer que era la prostituta, ¿cierto? Por lo tanto, él siempre hacía que buscara a Gomer, como muchas veces Dios, ¿cierto?, buscaba, ¿cierto?, a este pueblo. ¿Para qué? Para que se arrepintiera. ¿Para qué? Para que volviera a hacer lo bueno. Pero más este pueblo siempre, ¿cierto?, era el pueblo infiel a Dios. Amén. También se prostituía, ¿cierto? ¿Por qué? Porque también, hermano, ¿cierto?, se iba por lo carnal. Siempre se iba a hacer lo que Dios no quería, hacer lo que Dios siempre ha querido, lo mejor para el mundo, para la gente, para el pueblo de Israel. Pero el pueblo de Israel siempre le daba la espalda a Dios. Por lo tanto, nos damos cuenta que es una enseñanza en el cual, ¿cierto?, Oseas, profeta Oseas, ¿cierto?, hizo de verdad caso a Dios, hermano.
1: Sí, Señor.
0: Él se sometió a Dios. A pesar que yo me imagino a Oseas llorando una y otra vez y diciendo, pero Señor, ¿por qué me haces pasar por esto? ¿Por qué debo volver? ¿Por qué debo hacerlo? Si ella mira lo que está haciendo. Pero al final, el hombre, ¿cierto?, cuando Dios le hablaba, ¿cierto?, conmovía su corazón y volvía a buscarla. ¿Cuántas veces Dios nos busca? ¿Cuántas veces Dios, cierto, nos demuestra su amor, que a pesar de los pecados, a pesar de nuestras torpezas, a pesar, cierto, que muchas veces ni le buscamos ni para darle la gracia, Él está ahí siendo fiel?
1: Sí, Señor Jesús.
0: Entonces, acá vemos, cierto, a Oseas, y acá vemos a Dios. Y Gomer somos nosotros, que muchas veces, hermano, le damos la vuelta, la espalda a Dios, y Él con su amor, con su infinito amor, nos sigue perdonando.
1: Amén.
0: Con su infinito amor nos sigue buscando.
1: Sí, Señor.
0: Con su infinito amor siempre está, cierto, levantándonos, restaurándonos y ayudándonos a encontrar el camino.
1: Amén.
0: Pero nosotros, ¿qué hacemos? Muchas veces le damos la vuelta a la espalda, nos vamos a prostituir nuevamente, ¿cierto? Faltándole el respeto.
1: Amén.
0: Amén. Y eso es lo que está pasando en muchas partes, hermano. Muchas veces las iglesias están llenas. Pero ¿dónde estará el corazón de aquellos? ¿Estará puesta en Cristo? Porque yo he escuchado muchas veces que hay personas que les gustan cuando la iglesia está llena, y les gustan las baterías, y les gusta la guitarra, y que hayan trompeta, y que mientras más grande el coro, más linda la iglesia. Pero ¿dónde estará el corazón realmente, hermano? A veces el pensamiento de los hermanos en la iglesia está lejos. A veces hasta los pensamientos del pastor están lejos. Pero no están sometidos a la voluntad de Dios. Por eso muchas veces tenemos que entender y entender, ¿cierto?, que Dios hizo casarse a Oseas con una mujer prostituta, ¿cierto?, y amarla. Aún así ella, ¿cierto?, recibiendo el respeto de Oseas, recibiendo, ¿cierto?, el amor de Oseas, ¿cuál es si fue infiel? Igual, ¿cierto? Y cuando Oseas se lleva a Gomer a su casa, la última vez cuando la compra, le dice que él la va a amar, pero él quiere que solamente que sea él su esposo.
1: Amén.
0: Y que ya no se vuelva a prostituir más.
1: Sí, Señor Jesús.
0: Amén.
1: Sí.
0: Por lo tanto, nosotros, eso es lo que busca Dios de nosotros. Y eso es lo que nos pide Dios, que le seamos fieles.
1: Amén.
0: Que seamos fieles a Él. Nada más que eso. Que seamos fieles, que le creamos, que tengamos fe, ¿cierto? Que le esperemos como una esposa, ¿cierto? A Dios, a su amado. Pero muchas veces, ¿cierto?, nos damos vuelta a la chaqueta, saliendo de la iglesia muchas veces.
1: Amén.
0: Amén. No tenemos la capacidad de humildad. Por eso muchas veces está la altanería y está la envidia y el celo. ¿Cierto? Cuando vemos crecer a un hermano espiritualmente no nos gusta. Yo siempre digo, cuando ven a alguien en el Evangelio, la primera pregunta es, ¿y este qué hace ahí? ¿Y este no era, cierto, aquel fulano, el que era drogadicto, el que era alcohólico? Y este no estaba en la calle, y este no era ladrón, y ella no era prostituta. Es lo primero que hay comentarios sobre esto. Y ella no hablaron esto, y ella no hablaron esto otro, y ella no era de aquella iglesia. Entonces, pero no hay un gozo espiritual en nosotros de ver un crecimiento espiritual en nuestro hermano.
1: Sí, Señor Jesús.
0: Sino que lo primero, y este no era el que, el pasado, ¿cierto? Y Dios nos demuestra aquí, ¿cierto?, el perdón. Nos demuestra el amor, nos demuestra que siempre está esperándonos, siempre está esperándonos, a pesar de que usted lo que haya hecho, que muchas veces, cierto, nos sentimos vergüenza de volver a Dios por lo que van a decir. He escuchado a mis hermanas, hay hermanas que dicen, yo no quiero trabajar en un devocional porque ¿qué van a decir de mí? Yo le digo, ¿pero por qué? Porque muchas veces, hermano, en su mundo, cuando estuvieron en el mundo, ¿cierto?, carreteaban, bailaban, tomaban, fumaban. Entonces van a decir, pero yo la vi en una fiesta, en un casamiento. Entonces yo le digo, pero que no te importe tu pasado, que te importe tu presente. Si a Dios le importa el presente, no el pasado. Lo mismo que Gomer, ¿cierto? ¿Qué es lo que le importaba? O sea, ¿le importó su pasado? Si le hubiera importado su pasado, ¿cierto?, no habría vuelto con ella.
1: Amén.
0: Ahora nos damos cuenta de una cosa, mi hermano, ¿cierto? Que Gomer obedeció a Dios y muchos se convirtieron también por este profeta. ¿Por qué, mi hermano? Porque todos vieron el sometimiento que tenía, ¿cierto? O sea, hablaba muy bien la gente de él.
1: Sí.
0: Amén. ¿Podríamos seguir hablando, mi hermana Claudia?
1: Allá.
0: El tiempo se nos va agotando, así que Dios nos ayude,
1: sí,
0: ¿cierto?
1: Señor,
0: que haya podido entender usted, Dios busca, Dios lo único que quiere es que usted vuelva a Él, ¿cierto?
1: Amén.
0: Así que Dios les bendiga mucho, Dios les ama por sobre todas las cosas,
1: sí,
0: ¿cierto?
1: Cristo,
0: y que Dios siempre está esperándonos con los brazos abiertos.
1: Amén.
0: Amén. Pero entendamos, no volvamos a repetirlo una y otra vez. Vamos a orar, ¿cierto? Vamos a dejar esta palabra en nombre del Padre, Hijo y Espíritu Santo. Vamos a la hermana Claudia inmediatamente. Amén.
1: Amén.
2: Padre amado, lleno de amor, lleno de misericordia. Amén. En este momento, Padre eterno, vamos ante usted, Señor Jesús, a través de su Hijo amado. Primeramente agradecerle por su palabra, Señor.
0: Bendito Dios.
2: Padre bendito, una gran enseñanza nos deja hoy día, Señor, en que usted nos busca, Señor Jesús, nos hace reaccionar, Dios mío, Señor, nos hace recapacitar a través de su palabra, Padre Celestial, y nos hace ver nuestra vida, Señor, en qué estamos fallando.
0: Sí, Señor,
2: el por qué, Dios mío, Señor, falta tantas decisiones para poder buscar a mi Cristo. ¿Por qué, Señor Jesús, Dios mío, el enemigo ha ensuciado nuestra mente, Dios mío, nuestros ojos, nuestros corazones, Dios mío, Señor, se han endurecido, Padre Celestial? Le pedimos en este momento, Dios mío, por toda esta humanidad entera, Señor, que se puedan dar cuenta, Padre amado, en que sin usted no podemos vivir, Señor.
0: Así es, Señor,
2: sin usted no podemos respirar, Padre Celestial. Sin usted, Dios mío, no podemos salir adelante, Padre amado, porque todo depende de usted, Señor.
0: Así es, Señor.
2: Padre Celestial, en este momento, Dios mío, usted vaya lavando, limpiando, descontaminando los corazones tristes, los corazones, Dios mío, afligidos, Señor. Aquellas personas, Dios mío, cuando encuentran solución a sus problemas, mi Cristo, porque realmente le han dado vuelta la espalda a usted,
0: así,
2: Señor Jesús, y se han dedicado, Padre Celestial, Dios mío, a las cosas malas del mundo, Señor. Padre bendito, usted puede apartar a sus hijos, Dios mío, de todas estas cosas, Señor, porque sabemos que el enemigo, Dios mío, vino a engañar, Señor, vino a hurtar, Padre Celestial. Oh, Dios mío, y usted vino en rescate de nuestra vida, Señor, para traernos a la verdad, Dios mío, al conocimiento, Padre Santo.
0: Así,
2: bendito,
0: Señor.
2: Cristo, oramos por los hospitales, por las cárceles, Señor. Oramos por los hogares de niños, de ancianos también, Dios mío, por aquellos cuales están en los manicomios, Señor.
0: Amén.
2: Por aquellos que tienen depresiones, Padre Santo,
0: así,
2: por
0: Señor,
2: años,
0: bendito,
2: Señor
0: Padre
2: Jesús, Celestia. Con tanto medicamento, Dios mío, Señor. Se están enfermando día a día, Padre, porque sabemos, Dios mío, que el enemigo ha trabajado, Señor Jesús, en las mentes, Padre Santo, en los corazones, Dios mío, Señor, cuántas decepciones, Padre amado. Señor, en este momento oramos por las madres encintas también, Señor, por la prostituta, Señor.
0: Así, Señor,
2: por el mendigo, Padre Celestial, por el menesteroso, Señor.
0: Amén.
2: Por aquellos niños cuales están en situación de calle, Padre Celestial, los niños que son vulnerables, Señor Jesús. Padre amado, en este momento, Dios mío, cuánto de sus hijos han enfriado sus corazones,
0: Padre,
2: Señor. Se han vuelto a este mundo, Dios mío, Señor.
0: Amén.
2: Jesús. Padre eterno, pero usted tenga misericordia, Señor, y los haga recapacitar, Padre, porque sabemos que el tiempo se está cortando.
0: Amén.
2: Señor, ya no queda más tiempo, Padre Celestial, porque hasta aquí usted ha tenido amor y ha tenido piedad, Dios mío, de esta humanidad entera.
0: Así,
2: Señor.
0: Amén.
2: Padre, oramos por todas estas cosas, mi
0: Amén.
2: Cristo amado. Y usted, Dios mío, vaya colocando en orden cada vida, Señor,
0: Amén,
2: cada
0: Dios,
2: pensamiento.
0: Siempre.
2: Bendito Cristo de la gloria, en esta hora, Señor, hemos orado, hemos clamado, Señor. Y muchas gracias por esta maravillosa palabra, Señor.
0: Amén.
2: Donde usted busca, Dios mío, adorador en espíritu y en verdad.
0: Amén.
2: Y que no solamente seamos oidores de la palabra, Señor,
0: Así, Señor,
2: sino que la hagamos vida en nuestra vida, en nuestros corazones,
0: Amén.
2: Señor. Padre bendito, en este momento pedimos una dulce bendición para esta oración. Se la recibimos en el nombre del Padre, del Hijo, del Espíritu Santo.
0: Amén.
2: Amén.
0: Amén, Señor. Amén, dona Claudia. Hable nomás.
2: Amén. Agradezco a Dios, cierto, porque me da esta gran oportunidad de poder llegar a este lugar.
0: Amén.
2: Siempre me tengo como la palabra mi casa de oración.
0: Amén.
2: Pero sabemos, cierto, que en las manos de Él estamos.
0: Amén.
2: Y agradezco a Él porque nos cuidó, nos protegió junto a mi hermana, cierto,
0: es,
2: junto
0: Señor,
2: a mi
0: Amén.
2: Compañero que se vino con nosotros también.
0: Amén.
2: A buscar a la hija, cierto, al colegio. Así que siempre confiando en Él, de que Él la cuida, cierto, a ella y a mi compañero de regreso al hogar también, porque sabemos que en la carretera hay mucho peligro. Pero si estamos en las manos de Dios, cierto, yo le sirvo a Él, entonces yo sé que Él nos cuida y nos protege.
0: Amén.
2: Así que Dios les bendiga a cada uno de ustedes, sigan adelante, cierto, reciban esta palabra maravillosa que hoy día tuvo a través de mi hermana, cierto, portavoces somos de la palabra del Señor. Y eso, muchas gracias, cierto, por recibirnos también en sus hogares, cuando prenden, cierto, la emisora. No nos reciben a nosotras, sino que reciben a nuestro Señor Jesucristo. Que Dios
0: Amén.
2: Les bendiga, y esto sería, hermana, gracias por la
0: palabra. Amén, que Dios bendiga, cierto, a nuestra hermana Claudia. Dios bendiga, cierto, todo lo que hemos podido hacer. Así que todo
2: Amén.
0: Lo dejamos en manos de Dios, cierto. Así que por lo tanto, nosotros solamente nos sometemos. ¿Sabe
2: Amén.
0: Qué? Le digo una cosa, hermano, tómese de lo que a usted le sirve de la palabra. Amén. Muchas veces buscamos perfección. Siempre buscamos, ¿cierto? Cuando vemos a un predicador, yo lo haría de otra manera, pero sabe que busque lo que a usted realmente le puede servir.
2: Amén.
0: Amén. Así que Dios le bendiga enormemente. Nos veremos el próximo jueves, si Dios así lo permite. Nuestro pastor, ¿cierto? Jueves creo que es feriado, hermana Claudia.
2: El próximo jueves, sí. Me parece que sí.
0: Vamos a ver para el próximo jueves, sí, estamos vivos. Amén. Nuestro pastor mañana le toca, así que Dios le bendiga, ¿cierto? Y busque a Cristo mientras pueda ser hallado. Amén. Así que bendiciones para todos y que vaya, pastor, y nada
2: nos faltará.
0: Amén. Bendiciones. Amén.

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3: 19 horas y un minuto.
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Amén, ahí está. Que el Señor le bendiga a mis hermanos grandemente en este día. Vamos a dar inicio a este culto de adoración a nuestro Señor con tres gloria a Dios. Gloria a Dios, gloria a Dios, gloria a Dios para siempre. Que el Señor bendiga a su vida, mi hermano, en esta hora. Si usted nos está viendo a través de la plataforma Facebook o nos está escuchando a través de la radio 550 AM, Radio Innovación, en este día, que este día, cierto, ha sido para el Señor. El Señor nos ha traído con mi hermana Vilma en este día, cierto, a trabajarle al Señor en su viña, porque Él es maravilloso, mi hermana. Mi hermano, él así lo ha querido, así lo ha placido en este día, que estemos en este lugar, ¿cierto? Trabajándole al Señor, sirviéndole a Él, honrando su nombre, porque hemos venido a honrar su nombre, mi hermano. Que Dios bendiga a mi pastor Claudio Tapia, donde quiera que él se encuentre, que el Señor le bendiga grandemente en este día a nuestro siervo, a nuestra sierva Sonia Tapia Melgarejo, que el Señor le bendiga. Ella es nuestra presidenta de Dorca, nuestra jefa de Dorca, ella es la cabeza, cierto, de nuestro cuerpo de Dorca.

0: Mi Señor, para sanarlo, como así para ayudar al caído, porque el Señor no ha venido por el justo, sino que ha venido por el caído, por el golpeado.
1: Amén.
0: El Señor los ayude y los cuide y los guarde en el nombre de su Hijo amado. Amén.
1: Amén. Que Dios bendiga, cierto, a mi hermana en este día por su obediencia. Aquí está, cierto, como guerrera para trabajarle a nuestro Señor, porque a Él le venimos a trabajar, mi hermano, a nuestro Señor, a Él venimos a enaltecer su nombre. En este día, mis hermanos, vamos a dar inicio a este culto, cierto, con una oración. Padre amado, lleno de amor y misericordia, en esta hora, Señor, vamos a su bendita presencia, papito amado. Le damos las gracias, Señor, por lo bueno y lo malo de este día, Padre. Le damos las gracias, Señor, porque en este día podemos estar aquí en su viña trabajando, Padre amado de la gloria. Porque usted, mi Señor, Padre amado, ha permitido, Señor, que en este día estemos en este lugar para, mi Señor, honrar su nombre, para hablar de su palabra, para hablar del salmo, Señor, Padre amado. Confiamos, Señor, que usted nos respalda en esta hora, que usted nos lava con una gota de su sangre, Padre amado, de mollera, planta de nuestros pies en esta hora, porque seremos usadas conforme a su voluntad, Padre. Usted nos dará, Señor, Padre amado, la palabra a nuestros labios, Señor, para hablar al pueblo en este día, porque mi Señor, Padre amado, usted preparó, mi Señor, una palabra para sus hijos, Señor, preparó un salmo, Señor, en esta hora, Padre, para que ellos, mi Señor, escuchen palabra suya en esta hora, papito amado. Sea usted, mi Señor, tomando dominio de nuestras mentes, Señor, Padre amado, lavando nuestros corazones, preparen, mi Señor, nuestro corazón para la palabra, Señor, en este día. Prepare, Señor, Padre amado, la tierra en que será sembrada, Señor, la semilla, Padre. Sea usted tomando dominio de nuestras vidas, Señor, en esta hora. Ponga la exhortación en nuestros labios, Señor, Padre. Ayúdenos, Señor, Padre amado, porque solo usted tiene el poder para ayudarnos en este día y sacarnos en victoria. Gracias le damos, Señor, porque usted, mi Señor, así lo ha querido en este día. Padre amado de la gloria, que estemos aquí en su viña trabajando, Padre, agradecidas con usted, Señor, porque creímos, Señor, Padre amado, que usted nos sacará en victoria en este día, Padre. Bendito es su nombre en esta hora. Le damos, mi Señor, las gracias a usted, Padre amado, y yo dejo esta oración humilde, Padre amado, delante de su presencia, con tres gloria al Señor.
0: Amén.
1: Gloria a Dios, gloria a Dios, gloria a Dios, gloria a Dios para siempre.
0: Mi Señor.
1: Que el Señor sea bendiciendo su vida, mi hermano, Amén. En este día. Que el Señor pueda tocar su corazón. Sea usted en este día abriendo su corazón, prepare su mente, prepare su corazón, ¿cierto? Porque el Señor quiere que usted pueda tener un corazón, cierto, humillado delante de Él. Él quiere un corazón limpio en esta hora para que nosotros podamos, cierto, escuchar de su palabra, para que esa palabra que viene, ese salmo a nuestras vidas, pueda entrar, cierto, en nuestros oídos y pueda llegar a nuestro corazón, mis hermanos. Que Dios les bendiga grandemente porque Dios le ama. En este día estamos en este lugar porque Dios le ama. Usted nos puede ver en esta hora porque no es por voluntad de nosotros, mi hermano, sino que Dios así lo ha querido en este día. Estamos aquí nosotros para engrandecer el nombre del Señor. No nos mire a nosotros, mi hermano, sino que usted ponga la mirada en el blanco perfecto, que es en nuestro Señor Jesucristo. Que Dios les bendiga grandemente en este día y vamos a pasar, cierto, al salmo devocional en esta Amén. Hora, porque mi hermana trae un maravilloso salmo para nuestras vidas. Que Dios bendiga y fortalezca a mi hermana Vilma en esta hora.
0: Que el Señor las bendiga a Amén. Cada uno de nuestros hermanos.
1: Amén.
0: El Salmo se encontrará, el Salmo 1.
1: Amén.
0: En el nombre del Señor.
1: Amén.
0: Bienaventurado el varón que no anduvo en consejo de malo, ni estuvo en camino de pecadores, ni en silla de escarnecedores se ha sentado, sino que en la ley de Jehová está su delicia. Y en su ley medita de día y de noche. Será como árbol plantado junto a la corriente del agua, que da frutos en su tiempo, y sus hojas no caen, y todo lo que hace prosperará.
1: Amén.
0: No así los malos, que son como el tano que arrebata el viento. Por tanto, no se levantarán los malos en el juicio, ni los pecadores en la congregación de los justos, porque Jehová conoce.

0: conoce el camino de los justos más la senda de los justos, más la senda de los malos perecerá. Amén. Todo esto en el nombre del Señor, porque aquí claramente lo está hablando el Señor, de que a los pecadores Él los humilla. Así y es. A los que se dedican realmente a alabar su nombre, Él lo enaltece. Y esto sería por ahora, porque más no.
1: Amén.
0: Que el Señor les bendiga a todos.
1: Amén. Que Dios bendiga a mi hermana, ¿cierto?, por este maravilloso salmo que ella nos ha traído, ¿cierto?, a esta viña, ¿cierto?, para que usted pueda escuchar, ¿cierto?, el salmo llevaba por título El Justo y los Pecadores, mi hermano.
0: Amén.
1: Que el Señor bendiga, ¿cierto?, su vida a través de este salmo, maravilloso, hermoso salmo que en este día Dios nos ha traído, ¿cierto?, a nuestras vidas. Bienaventurado el varón que no anduvo en consejo de malo. Así que el Señor bendiga su vida, mi hermano. Es un salmo que está muy, muy bien explicado. Si usted lo quiere leer en su hogar, léalo y Dios le va a dar una exhortación a lo mejor diferente, mi hermano. Pero es un salmo donde dice muy clarito que los justos y los pecadores, mi hermano. Sabemos que los pecadores, el Señor llamó a pecadores, ¿cierto? Que Él viene a los pecadores. Pero también dice que hay un ay para los pecadores, para las personas que pecan, ¿cierto?, en este día. Que el Señor bendiga nuestras vidas, ¿cierto?, a través de este maravilloso salmo. Y vamos a pasar, ¿cierto?, a una alabanza. Que Dios bendiga a mi hermano Gabriel. Que Dios

0: Que el Señor le bendiga, mis hermanos. Hemos retornado, ¿cierto?, a este gran culto de adoración a nuestro Señor. Vamos a pasar, ¿cierto?, a invitarle, mis hermanos. Si usted no tiene una casa de oración donde congregarse, mis hermanos, nuestra casa de oración tiene las puertas abiertas para recibirle, mi hermano. Y si usted tiene su casa de oración, siga perseverando, mi hermano. Si usted se ha quedado, se ha alejado de su casa de oración por ABC motivo, mi hermano, vuelva a su casa de oración, porque los tiempos buenos no vienen, mi hermano, en este mundo. Está todo malo cada día, mis hermanos. En nuestra casa de oración, el Señor habló que hay que orar a las madres, orar por los jóvenes, orar por nuestro hijo, mi hermano, porque viene gran cosa horrible, ¿cierto?, a esta tierra. Tenemos que obedecer a nuestro Señor, porque Él nos pide oración. Que usted, si en esta hora está quedada, mi hermana, como madre, como abuela, sea usted en este día, ¿cierto?, tomando fortaleza, ¿cierto?, de nuestro Señor, para que usted pueda llegar a su casa de oración. Y si usted no tiene dónde congregarse, nuestra casa de oración, por gracia soy salvo, tiene las puertas abiertas para recibir a toda alma que en esta hora necesita, ¿cierto?, congregarse, ¿cierto?, los cultos de nuestra casa de oración. Ya luego mi hermana va a dar la dirección de nuestra casa de oración, los días de culto, ¿cierto? Que el Señor bendiga a nuestra casa de oración cada día, a nuestro siervo, que Dios le fortalezca al siervo, ¿cierto?, cada día, que el Señor siga dándole sabiduría a nuestro siervo para que siga guiando a nuestro pueblo, mi hermano, mi hermana. Dios es maravilloso, Dios es maravilloso, mi hermano. Es maravilloso alabar el nombre del Señor, es maravilloso congregarnos, mi hermano, porque el Señor allí nos lava con la sangre de Cristo, mi hermano, porque dice que debemos lavarnos nuestras vestiduras, debemos lavarnos, mi hermano, para poder, cierto, estar con la presencia de nuestro Señor, para que el Espíritu Santo pueda entrar en nuestras vidas, mi hermano. Que Dios les bendiga en este día grandemente. Nos dejamos cordialmente invitados a nuestra casa de oración, por gracia soy salvo, y le voy a dar el pase a mi hermana Norma para que ella dé, cierto, nuestra hermana Vilma, perdón, pueda dar ella los días de culto, ¿cierto? También tenemos un teléfono aquí donde usted pueda llamar si usted necesita oración, ¿cierto? Nosotros estamos orando, tenemos un cuaderno donde inscribimos a todos los enfermos, los llevamos a nuestra casa de oración, a la cadena de oración también, mi hermano, y ahí oramos, clamamos por él, mi hermano. Si usted tiene necesidad, hay un teléfono donde mi hermana lo va a dar para que pueda estar usted llamando. Que Dios bendiga, ¿cierto?, a todos los hermanos que en esta hora están conectados. Saludar a nuestro hermano, todos los hermanos que están conectados a través de la plataforma Facebook, nuestro hermano Jorge Enrique, nuestro hermano Juan Elvirrenca, nuestra hermana Alicia Cisterna, a nuestra hermana Marisol Reyes, a nuestra hermana Gladys Yáñez. Que el Señor les bendiga grandemente en este día. Maravilloso es el Señor, mis hermanos, porque nos permite, ¿cierto?, escuchar, nos permite ver, ¿cierto?, a través de estas redes sociales, mi hermano, podemos escuchar palabras. Cada día, ¿cierto?, el Señor habla a través, ¿cierto?, de las redes sociales, ¿cierto?, a través de la televisión, mi hermano, a través del culto. Que Dios bendiga su vida en este día, y mi hermana va a dar el teléfono de la bendición y los días de culto de nuestra casa de oración junto a la dirección. Que Dios bendiga a mi hermana.
1: Que el Señor les bendiga a cada uno.
0: Amén.
1: Le voy a dar los teléfonos y los días de culto. La radio Innovación, fono 41-230-6348.
0: Amén.
1: Los horarios de culto, el día martes, las Dorcas, a las 15 horas.
0: Amén.
1: Culto de Ministerio Gracias Soy Salvo. Los días miércoles y viernes a las 20 horas. Y el día domingo a las 5 de la tarde, Escuela Dominical.
0: Que Dios le bendiga.
1: El día domingo a las 10:30. Culto de jóvenes a las 16:30. Y todos los días de semana en la mañana desde las 8 horas, en la noche hasta las 23 horas. Dirección de la iglesia es calle 2, casa 33, Comunidad Manuel Rodríguez, Barrio Norte, Concepción. Que el Señor les bendiga mucho a cada uno de ustedes y tengan esa fuerza y ese valor para poder seguir adelante. Si alguno no puede caminar, pídale al Señor que le dé la fuerza. El que esté enfermo, el Señor lo sanará. pero hay que tener fe para que el Señor haga la obra y pueda seguir adelante, porque todo está en las manos del Señor y nosotros somos los únicos que tenemos que clamar al Señor y golpear la puerta, porque el Señor dice que el que golpea se le abrirá. Y hay que tener esa fe, esa confianza, que Él está con nosotros en las buenas y en las malas. Bendiciones para todos. Que el Señor les bendiga. Amén.
0: Ya. Ya, mi hermano. Dios le bendiga.
1: Ayúdanos,
0: bendiciones.
1: Señor.
0: Amén, amén. Que Dios le bendiga, mi hermano. En este día estaba contestando el teléfono, una llamadita de un fiel auditor de nuestra radio, Ramón, nuestro hermano Ramón de Lota, con su compañera Barbarita. Él siempre nos está llamando cada día, ¿cierto? Cada culto que nosotros estamos aquí trabajando, él nos llama un fiel auditor. Que Dios bendiga a nuestro hermano Ramón. Que Dios bendiga, ¿cierto?, a todos los que en esta hora se están conectando, mis hermanos. Mi hermana ya dio los días de culto. Dejó invitados, ¿cierto?, a todos los hermanos que en esta hora necesitan, ¿cierto?, palabra del Señor. Que el Señor le bendiga en esta hora. También saludar a mi hermana Susana Salvo, que se ha conectado, y a nuestra hermana Ana Quesada. Que Dios le bendiga grandemente a mi hermana Ana. Que el Señor guarde nuestra vida en esta hora, mi hermano. Vamos a pasar, ¿cierto?, en este día a lo que nos convoca, ¿cierto?, que es la palabra del Señor. En este día,
1: amén,
0: me ha tocado, ¿cierto?, este maravilloso trabajo. Que el Señor pueda bendecir, ¿cierto?, su vida y la mía en esta hora. Mi hermano, ¿usted podría hacer una oración por mi vida?
1: Amén.
0: Antes de...
1: Oh, bendito Padre Celestial, estamos ante su presencia, mi Señor, porque yo sé que usted está en medio nuestro, Señor, porque usted, Señor, es el único que los puede ayudar y gobernar para poder salir adelante. Señor, le presento a mi hermana, Dios mío, lava su mente, su pensamiento, Padre querido. Usted utilícela, Señor, conforme sea su voluntad. Usted le dé la fuerza, ponga palabra en sus labios, mi Señor, porque usted es el único que puede obrar, Dios mío. Usted ponga la bendición y usted la ayude, Dios mío, de la mollera hasta la planta de los pies, dele la fuerza, Señor, para seguir adelante. Y que usted, Señor, le ayude a exhortar esta palabra que usted le ha dado el día de hoy, Dios mío, en el nombre suyo, Señor, en el nombre del Padre, Hijo, Espíritu Santo. Amén.
0: Amén, amén. Gloria a Dios.
1: Gloria a Dios.
0: Gloria a Dios.
1: Gloria a Dios
0: para siempre,
1: Señor.
0: Que Dios bendiga su vida, mi hermano, en este día. Puedan estar buscando, ¿cierto? La palabra se va a encontrar en el libro de Ezequiel, capítulo 11, versículo 19, 20. Para que ustedes puedan estar buscándolo en su hogar, en donde quieran que puedan estar ustedes, ¿cierto? Mi hermano, si no tiene su Biblia en la mano o el teléfono, pueda escuchar esta palabra, concentrarse en ella para que usted pueda introducirse en esta palabra y poder, cierto, que el Señor hable a su vida y usted reciba esa porción espiritual que necesitamos en este día, porque necesitamos palabra, necesita nuestro espíritu llenarlo en este día con la palabra.
1: Amén.
0: Mi hermano.
1: Así
0: necesitamos,
1: Señor,
0: nutrir nuestro espíritu, mi hermano, nuestra alma con su palabra en esta hora. Que Dios bendiga su vida a través de esta maravillosa palabra que Dios me la ha confirmado,
1: sí,
0: mi hermano.
1: Señor.
0: Me la confirmó y tengo que obedecer. Tengo que obedecer, ¿cierto?, al Señor, porque eso nos pide obediencia, mi hermano. Vamos a dar lectura en el nombre del Padre, del Hijo y de su Santo Espíritu. Amén.
1: Amén.
0: Promesa de restauración y renovación. Y les daré un corazón y un espíritu nuevo pondré dentro de ellos. Y quitaré el corazón de piedra de en medio de su carne, y le daré un corazón de carne, para que anden en mis ordenanzas y guarden mis decretos, y los cumplan y me sean por pueblo, y yo sea ellos por Dios. Que Dios bendiga, cierto, esta maravillosa palabra, mis hermanos. Mire, vamos a retroceder en la palabra para que ustedes puedan entenderla. Para mí está muy claro estos dos versículos. Pero yo les voy a leer del comienzo de la promesa de restauración y renovación, y dice: Y vino a mí palabra de Jehová diciendo: Hijo de hombre, tus hermanos, los hombres de tu parentesco y toda la casa de Israel, Todas ellas son aquellos a quienes dijeron los moradores de Jerusalén: alejaos de Jehová, a nosotros es dada la tierra en posesión. Por tanto, di, así ha dicho Jehová el Señor, aunque les he arrojado lejos entre las naciones y le he esparcido por las tierras, con todo eso les seré por un pequeño santuario en las tierras a donde lleguen. Di, por tanto, así ha dicho Jehová el Señor, yo os recogeré de los pueblos y os congregaré de la tierra en las cuales estáis esparcidos, y os daré la tierra de Israel. Y volverán allá y quitarán de ella todas sus idolatrías y todas sus abominaciones, y le daré un corazón y un espíritu nuevo, y pondré dentro de ellos y quitaré el corazón de piedra de en medio de su carne, y les daré un corazón de carne, para que anden en mis ordenanzas y guarden mis decretos y los cumplan, y me sean por pueblo y yo sea a ellos por Dios. Mas aquello cuyo corazón anda tras el deseo de sus idolatrías y de sus abominaciones, yo traigo su camino sobre sus propias cabezas, dice Jehová el Señor. Que Dios bendiga, cierto, esta maravillosa Amén. Palabra, así porque es, es un paso de la desobediencia, cierto, del pueblo, a un paso a la restauración de este pueblo, mi hermano. Porque el Señor no es un Dios de mentira, no es un Dios que Él miente, cierto, Él cumple lo que Él dice, mi Amén. Hermano. Dios es poderoso. Dios, Él tiene el poder, ¿cierto?, para traer a nuestras vidas muchas veces reprensión, mi hermano. Pero Él no lo hace porque Él nos quiere dañar, mi hermano, sino que Él lo hace para que nosotros entendamos. Muchas veces, mi hermano, el orgullo en nuestras vidas nos hace cometer errores, muchos errores, mi hermano. Es por eso que el orgullo, tener orgullo en nuestras vidas, mi hermano, porque todo lo hemos tenido, o a lo mejor todavía queda algo en mi vida, Dios habla esto a mi vida, o a su vida, mi hermano, alma que escucha en esta hora, Dios va a traer, cierto, un corazón nuevo, va a traer restauración, renovación, cierto, a su vida. A lo mejor usted estaba pasando un proceso, a lo mejor usted estaba perdida, desanimada, cierto, pero Dios en esta hora le dice de que Él va a restaurar, que Él va a traer un renuevo a su vida, va a traer una fortaleza nueva, va a traer va a traer bendición a su vida a través de esta palabra, mi hermano, porque una palabra donde habla de que el pueblo era desobediente, ¿cierto? Pero Él dice de que Él les va a volver, ¿cierto? Él les va a cambiar su corazón y va a ponerle uno de carne. Va a poner uno donde ellos, donde nosotros, donde mi vida, donde, porque esta palabra es para mí primero, donde para mí me dice que para que yo ande en las ordenanzas de nuestro Señor, que para que usted, cierto, en esta hora, usted ande en la ordenanza de nuestro Señor Jesucristo y guarden, dice, mis decretos y los cumplan y me sean por pueblo. Qué maravilloso, dice, y yo sea a ellos por Dios. Es maravilloso esto, mi hermano, porque aún siendo el pueblo rebelde, el Señor da, cierto, da esta oportunidad, mi hermano, en este día. No habla mi vida, habla su vida. Que Él trae, cierto, un renuevo para nuestra vida. Que Él trae una restauración para mi vida, para su vida, mi hermano. A lo mejor en esta hora usted está escuchando, pasó por casualidad, conectó esta radio, este programa, mi hermano, no es por casualidad, nada es por casualidad. Yo no creo en la suerte, mi hermano. Yo creo en lo que Dios hace. Yo creo que todo lo que el Señor hace lo hace bajo su amor y su misericordia, bajo a lo perfecto que Él es, porque Él es perfecto, mi hermano. Él es perfecto. Si usted está escuchando esta palabra, es porque Él va a traer, ¿cierto? A lo mejor usted estuvo en desobediencia, pero Dios en este día dice que va a traerle un corazón nuevo y que ese corazón le va a servir a Él. El Señor dice que va a cambiar, ¿cierto? A lo mejor todo lo que en esta hora usted veía perdido, el Señor dice que va a traer renovación y restauración a su tierra, mi hermano, mi hermana. Qué maravillosa palabra Dios daba a mi vida en este día, me la confirmaba en mi hogar y yo maravillada del Señor, porque Dios habla, mi hermano, nos habla a través de esta maravillosa palabra. Es una palabra donde él dice que debemos dejar la idolatría, debemos dejar todo lo que en esta hora o lo que muchas veces no nos deja, ¿cierto?, caminar y seguir a nuestro Señor como Él quiere, mi hermano. Tenemos a lo mejor mucho apego del mundo todavía, mi hermano, pero el Señor ya nos ha lavado con su sangre. Hemos entrado a las aguas, ¿cierto? Pero dice que cuando entramos a las aguas somos nueva criatura en Cristo Jesús, mi hermano, y eso debemos creerlo. Debemos creer lo que el Señor en esta hora habla a través de su palabra. Y le daré un corazón y un espíritu nuevo, pondré dentro de ellos y quitaré el corazón de piedra, dice el Señor, para que anden en mis ordenanzas y guarden mis decretos, mi hermano, mi hermana. No se vea, no se sienta pequeña, pequeño, mi hermano, porque el Señor en este día dice que Él va a traerle un corazón nuevo, que Él va a cambiar, cierto, su situación, que Él va a traer, cierto, un corazón donde usted va a sentir, donde usted va a clamar, donde usted va a sentir la presencia del Señor, porque eso quiere el Señor en este día, que nosotros abramos nuestro corazón, le abramos a Él, que no tengamos ese corazón duro, que no sigamos con nuestra rebeldía, mi hermano, sino que nos humillemos ante Él, que nos humillemos ante nuestro Señor, porque el Señor es poderoso, el Señor puede cambiar nuestro lamento en baile en este día a través de esta palabra, a través de esta palabra que nos dice que nos va a renovar, que nos va a traer restauración, ¿cierto? Amén. A nuestras vidas. Amén, a lo mejor uno muchas veces ve tarde, ¿cierto? La palabra del Señor, ¿cierto? Pero Dios tiene el día y la hora para cambiar nuestros corazones. Pero en este día nos dice, hoy, en esta hora, el Señor dice, voy a cambiar tu corazón, voy a poner uno de carne. Él va a traer, cierto, un corazón nuevo a su vida y va a restaurar su vida, la va a llenar con gozo, cierto, porque dice que para que andemos en la ordenanza y guardemos los decretos de nuestro Señor, mi hermano. Dios es maravilloso. Solo debemos mirarle a Él, mi hermano. No miremos al hombre ni a la mujer. Miremos al blanco perfecto que es nuestro Señor. Si Dios nos está hablando en este día, cierto, a través de esta maravillosa palabra, tomémosla, mi hermano, atesorémosla en nuestro corazón, porque dice un día de que no va a haber, no van a existir las Biblias, mi hermano. No van a existir, no vamos a hallar dónde buscar, cierto, la palabra del Señor. Por eso que el Señor pide que nosotros, cierto, escudriñemos la Escritura, pero muchas veces somos desobedientes, mi hermano, no le damos el tiempo al Señor para poder, cierto, escudriñar la Escritura, para dedicarle el tiempo al Señor y poder entrar, cierto, en el vínculo con el Señor, porque eso es lo que Él quiere en esta hora, y eso es lo que usted está haciendo, estamos haciendo en esta hora, entrando en el vínculo de nuestro Señor, porque el Señor quiere que nosotros escuchemos palabras, el Señor quiere que usted en esta hora se levante donde usted se encuentre, mi hermano, se levante con gozo y le crea al Señor que va a cambiar ese corazón y que vamos a andar en su ordenanza, mi hermano. Pero Dios también es un Dios que también nos reprende, mi hermano, porque también dice que había desobediencia en el pueblo, ¿cierto? Y Él dice de que lo recogerá, dice, y yo os recogeré de los pueblos y os congregaré de las tierras en las cuales estáis esparcidos, yo daré la tierra de Israel. Porque muchas veces estamos para todos lados, ¿cierto? Para todos lados, pero el Señor en este día dice que Él va a dar, ¿cierto?, un corazón nuevo, que Él va a dar las ordenanzas a nuestras vidas. Y nosotros vamos a tener que seguirla, mi hermano. Sabemos que es difícil, porque siempre fallamos, porque somos carne, mi hermano. Fallamos, caímos, de una y otra manera le fallamos al Señor. Pero Dios tiene misericordia en este día. Y por gracia estamos en este día con mi hermana, amén, ¿cierto? Amén. En este lugar. Tenemos así que creer, Señor, ¿cierto? Que el Señor en esta hora va a hacer lo que Él está hablando a nuestra vida. Porque Él lo va a cumplir, mi hermano. Él no es un Dios de mentira. Él va a cumplir lo que Él ha dicho. Él va a cumplir y va a cumplir que Él va a cambiar su corazón duro. Él va a cambiar ese corazón duro y va a poner uno de carne, mi hermano. Así mi es, hermano, Señor. Y usted va a sentir la presencia, amén, de Dios. Usted va a sentir, se va a gozar con el Señor, mi hermano, Dios, mi hermana. Es maravilloso el Señor, porque así como lo hizo conmigo, lo va a hacer con usted. Amén. Así como lo hizo con mi hermana,
1: alabado Vilma, sea su nombre,
0: también
1: Rey
0: lo
1: de
0: va
1: la
0: a hacer
1: gloria
0: con usted, mi hermano, mi hermana. Porque Dios es maravilloso,
1: poder,
0: aunque tengamos falta, aunque
1: grande
0: en este poder, día hemos
1: Rey
0: fallado en está el Señor, pero Dios nos tiene aquí, mi hermano, para que nosotros hablemos, para que yo le hable en esta hora a través de esta palabra, mi hermano. En esta hora el Señor le restaura, le dé fuerza a través de esta palabra, que el Señor le dé las fuerzas del búfalo, mi hermano, a través de ella, y que usted se levante en el nombre de Jesucristo y créale al Señor, porque Dios es un Dios de verdad, no un Dios que miente, mi hermano, es un Dios poderoso. El Señor tiene el poder en esta hora para levantarlo de allí, para reprender, ¿cierto?, todo lo que en esta hora, en esta hora usted a lo mejor la tenía el enemigo, a lo mejor con depresión, ¿cierto?, con ansiedad, mi hermano, mi hermana, pero el Señor habla a su vida, que en esta hora Él la va a tomar, ¿cierto?, de donde está en esta hora, va a tomar su corazón y se lo va a cambiar. Usted créalo de todo corazón, mi hermano, aférrese a la palabra, aférrese, porque el Señor es un Dios vivo, es un Dios vivo, no un Dios muerto, mi hermano. Él es un fuego, es un fuego poderoso. Cuando uno se entrega a Dios, mi hermano, ese fuego que quema, que uno siente dentro de su corazón, es una locura. Es una locura seguir al Señor, es una locura decir que hay un Dios vivo, mi hermano. En la mañana yo salía para la cadena de oración en la mañana y iba cantando alabanza al Señor, y sabe usted que de repente viene una hermana, mi hermano, y me dice, gloria a Dios, sabe que yo sentí, temblé, y ella con una sonrisa, mi hermana, una... Y yo dije, Señor, gracias, porque es maravilloso cuando uno le alaba al Señor, cuando uno le clama al Señor, donde quiera que uno esté, mi hermano, en esta hora, Dios maravilloso. Yo creo en esta hora que va a ser el Señor con su vida, que el Señor va a cambiar su corazón. Amén. Que el Señor ponga el gozo y el contentamiento en esta hora a través de la palabra, porque la palabra es fiel y verdadera, mi hermano. Sí, Señor. El Señor es eterno, por los siglos de los siglos, mi hermano. Amén. Él no pasará. Amén, Señor. Él, su palabra no se va a cumplir sí o sí, mi hermano. Seamos obedientes o no seamos obedientes, mi hermano, Dios lo va a hacer. Dios lo va a hacer porque Él es bueno, eternamente, mi hermano. Él se complace, Él adora, ¿cierto?, que nosotros hagamos el bien. Él se siente bien. Que en esta hora, cierto, esta palabra, cierto, haya llegado a su corazón, a su tierra, mi hermano. Que usted pueda tomar esta palabra, cierto, con amor, mi hermano, porque Dios no habla con amor, no lo habla con soberbia, sino que Él nos corrige. Él nos da en este día una palabra de aliento, cierto, una palabra de donde nos está levantando a través de ella, que debemos creer en el Señor, que Él va a cambiar nuestra situación, que Él va a cambiar todo en su vida en esta hora. Si usted a lo mejor ve todo negro, todo que no hay salida, mi hermano, sí, mi hermano, hay salida, porque aquí el Señor nos dice que Él va a traer, cierto, va a traer a este pueblo cierto corazón y un espíritu nuevo dentro de ellos, mi hermano. El Señor es maravilloso. Usted solo debe creer en el Señor. Crea en este Señor maravilloso. Créalo, declárelo con sus labios, mi hermano, que el Señor está a su lado. Declare con la palabra. Señor. Que él dará un corazón y un espíritu nuevo, pondré dentro de ello y quitaré el corazón de piedra, mis hermanos, porque Dios así lo ha querido. El Señor así le ha placido en este día. Amén. Mi hermano, mi hermana, porque Él es maravilloso. Que Dios bendiga su vida en esta hora. Yo no le puedo poner más ni sacarle a la palabra, ¿cierto? También dice más abajo, usted pueda seguir leyéndola, ¿cierto? Y no olvidarnos de que si no somos obedientes, el Señor va a poner, ¿cierto?, va a traer castigo a nuestras vidas, porque así como un padre castiga a su hijo, así también el Señor hace con nosotros, porque nosotros no queremos que nuestros hijos se pierdan, más tengan vida eterna y sigan en este camino, ¿cierto? Así es nuestro Señor. Pero uno no lo hace por querer castigar a los hijos, sino lo hace para corregirlo, para que ellos no se pierdan. Así lo hace el Señor en este día. Nos habla a través, ¿cierto? Porque está, dice que el pueblo era un pueblo, ¿cierto? Que estaba esparcido, ¿cierto? A lo mejor en esta hora hay muchos hermanos, hermanas, almas que están esparcidas. Son a lo mejor profetas, son coristas y están alejados del Señor. El Señor dice que en esta hora Él va a traer. Dice, volverán allá y quitarán de ella todas sus idolatrías y todas sus abominaciones. El Señor va a quitar todo eso de mi vida, de su vida, mi hermano. A lo mejor me queda un poco, a lo mejor usted todavía no es convertida, pero Dios dice que va a sacar todo eso, va a sacar la abominación, porque Él no quiere, ¿cierto?, que nosotros tengamos, ¿cierto?, idolatremos a cosas vanas, mi hermano, porque Dios es el único Dios y grande y poderoso que Él puede conceder nuestras peticiones de nuestro corazón. Él es el único que puede hacer la sanidad en mi vida y en su vida, mi hermano, y a través de su palabra, porque Dios habla a través de su palabra, porque Él en esta hora no ha hablado, mi hermano. Amén. Solo usted debe creer, solo usted debe confiar de que el Señor va a hacer con su vida en este día, que el Señor va a cambiar, que el Señor en este día, cierto, ha tocado su corazón, ha tocado, cierto, ha llegado a esa tierra, y la tierra, cierto, va a dar su fruto, mi hermano, un fruto maravilloso, un fruto bonito, mi hermano, un fruto lleno de amor, de gracia, porque eso es lo que Él quiere, el Señor, que nosotros seamos frutos, frutos buenos, frutos con gracia para el Señor, frutos con sabiduría, mi hermano. Que Dios les bendiga en esta hora. Yo entrego esta palabra, cierto, maravillosa, con tres gloria a Dios. Gloria a Dios, gloria a Dios, gloria a Dios para siempre,
1: mi Señor.
0: Amén. Vamos a pasar a los pancitos, ¿cierto?, en este día, porque el tiempo es súper corto.
1: Así es, mi Dios.
0: Y tenemos harto, harto por quién
1: orar,
0: ¿cierto? Pero vamos a darle primeramente a los que están conectados, pancito de vida. A nuestro hermano Jorge Enríquez.
1: Ya, para mi hermano Jorge. Amén. El Señor es bueno, fortalece en el día de la angustia y conoce a los que en Él confían. Nahum 1:17. Amén. En el nombre del Señor.
0: Amén. A nuestro hermano Juan Renca.
1: Ya, para nuestro hermano Juan, no nos cansemos, pues, de hacer bien, porque a su tiempo segaremos y no desmayamos. Gálatas 6:9.
0: Amén. A nuestro hermana Alicia Cisterna.
1: La sangre de Jesucristo, su Hijo, nos limpió de todo pecado. Juan 1:7.
0: A nuestra hermana Marisol Reyes.
1: Soy yo, a mi casa serviré al Señor. Josué 24:15.
0: Amén. A nuestra hermana Gladys Yáñez.
1: La sangre de Jesucristo, su Hijo, nos limpió de todo pecado. Juan 1:7.
0: A nuestra hermana Susana Salvo.
1: Por todo aquel que pide, recibe, y el que busca, halla, y al que llama, se le abrirá. Lucas 11:10.
0: Amén. A nuestra hermana Ana Quesada.
1: Pedid y se os dará. Buscad y hallaréis, llamad y os abriré. Mateo 7:7.
0: A nuestra hermana Catalina Sangüesa.
1: Al ver en la fe de ellos, le dijo: hombre, tus pecados te son perdonados. Lucas 5:20.
0: Bendito rey. Nuestra hermana Catherine Cid.
1: Yo me acosté y dormí, y desperté porque el Señor me sustentaba. Salmo 3:5.
0: A nuestro pastor Claudio Tapia.
1: El Señor dio, a él Señor quitó, sea el hombre el Señor bendito. Job 1:21.
0: A nuestra hermana Sonia Tapia.
1: Vosotros sois la luz del mundo. Mateo 5:14.
0: A nuestro hermano Cristian Poblete.
1: Bienaventurado a los limpios de corazón, porque ellos servirán a Dios. Mateo 5:8.
0: A nuestra hermana Josefa.
1: Pedid justo y le irán bien, porque comerá a los frutos de sus manos.
0: A nuestro hermano Isaías
1: 3:10.
0: Eduardo Muñoz.
1: Porque ahora en Cristo Jesús, vosotros que no otros tiempos estáis lejos, habéis sido hechos cercanos por la sangre de Cristo. Efesios 2:13.
0: Patricia Navarrete.
1: Mira que te mande, que te esfuerce y seas valiente. No temas ni desmaye, porque Jehová tu Dios estará contigo y donde quiera que tú vayas. Josué 1:9.
0: a nuestra hermana Estefanía Hernández.
1: Mira que te mando que te esfuerces y seas valiente, no temas ni desmayes, porque el Señor, tu Dios, estará contigo en donde quieras que vaya. Josué 1:9.
0: Amén. Matías Muñoz.
1: Todo lo puedo en Cristo y me fortaleceré. Filipenses 4:3.
0: Tiare Poblete.
1: Perseverad y oración, velando en ella con acción de gracia. Colosense 4:2.
0: A su hija. ¿Cómo? Perdón. Ana González.
1: Bienaventurado todo aquel que teme al Señor y anda en sus caminos. Salmo 128:1.
0: Amén. Carol.
1: No os acordéis de las cosas pasadas, ni traigas a memoria de las cosas antiguas. Isaías 43:18.
0: A nuestra hermana Eliana.
1: Os rogamos, hermanos, que reconozcáis a los que trabajan entre vosotros y os presente el Señor y os amonestad. De los Tesalonicenses 5:2.
0: A nuestro hermano Félix.
1: Sobre toda cosa guarda tu corazón, porque él mana la vida. Proverbios 4:23.
0: Santo Salvador Medina.
1: Sabiduría ante todo, cualquier sabiduría, y sobre todo tus posiciones, adquiere inteligencia. Proverbios 4:7.
0: En nuestro hermano Gregory Nostroza.
1: El Señor Dios, el Señor quitó. Sea en el nombre del Señor bendito. Job 1:21.
0: Nuestra hermana María Cabeza.
1: Si decimos que tenemos comunión en Él y andamos en tiniebla, no practicamos la verdad. Juan 1:6.
0: Margarita Cañumil.
1: Mirad las aves del cielo y no siembra ni ciega, ni recoge el granero a nuestro Padre Celestial, los alimenta. Mateo 6:26.
0: A nuestra hermana Ingrid Saavedra.
1: Por precio fuisteis comprado, no os hagáis esclavo a los hombres. Corintios 7:23.
0: Alicia Alvarado y su compañero Alfredo Fuente.
1: Mi pueblo fue destruido porque le faltó conocimiento, por cuanto desechaste el conocimiento y no te echaré el sacerdocio. Oseas 4:6.
0: Carola Matamala.
1: Está según entre vosotros afligido, haga oración, hasta algunos alegre. Canta alabanza. Santiago 5:3.
0: Celinda Vilo, que Dios bendiga a mi hermana Celinda, si nos está escuchando en este día, que Dios le guarde.
1: Dijeron los apóstoles al Señor, aumentamos la fe. Lucas 17:5.
0: Marlene Suazo y familia.
1: Tarde o temprano el malo será castigado, mas la descendencia de los justos será librado. Proverbio 11:21.
0: Miriam Cortés y familia.
1: Así pues sea que vivamos a que muramos, del Señor somos. Romanos 14:8.
0: A nuestra hermana Geraldine Lagos.
1: Sometíos pues a Dios, resistáis al pueblo y huirá de vosotros. Santiago 4:7.
0: A nuestra hermana.
1: Disculpe.
0: Santiago.
1: No.
0: Resistid al diablo y huirá de vosotros.
1: Sí. Amén. Es Santiago 4:7.
0: A nuestra hermana Rosa Laguna.
1: Porque yo vivo, vosotros también vivimos. Juan 14:19.
0: Amén. Janet Poblete.
1: Porque el Espíritu Santo os enseñará en la misma hora lo que deseáis decir. Lucas 12:2.
0: Manuela Silva.
1: De una misma boca proceden bendiciones y maldición. Hermanos míos, esto no debe ser así. Santiago 3:10.
0: Norma Albornoz.
1: y me buscaréis y me hallaréis, porque me buscaréis y todo vuestro corazón. Jeremías 29:13.
0: Eduardo Medina.
1: Venid al justo que le irá bien, porque comerá de los frutos de sus manos. Isaías 3:10.
0: Nancy Galdames.
1: Por tanto, de la manera que habéis recibido al Señor Jesucristo, andad en él. Colosenses 2:6.
0: Nuestro hermano Ramón y su esposa Barbarita, que ellos son fieles auditores y nos están escuchando.
1: Por tanto, oh varón, tenéis buen ánimo, porque yo confío en Dios que será así como me ha dicho. Hechos 27:25.
0: Héctor Márquez Troncoso.
1: Vosotros sois la sal de la tierra, pero si la sal se desvanece, como el que será salado. Mateo 5:13.
0: A nuestro hermano Julio Martínez Arriagada.
1: Ella sobre Jehová tu carga y él te la sustentará. No dejará para siempre caído al justo. Salmo 55:22.
0: A nuestra hermana Ana Sea.
1: Vosotros sois mis amigos y hacéis lo que yo os mando. Juan 15:14.
0: Catherine García.
1: Porque el Señor al que amas castiga, no al que ama castiga, como el padre al hijo, a quien quieres. Proverbios 3:12.
0: A nuestro hermano Daniel Sea.
1: Velad y orad para que no entréis en tentación. El espíritu y la verdad está dispuesta, pero la carne es débil. Mateo 26:4.
0: Pedro del Canto.
1: ¿Quién nos separará del amor de Cristo? Tribulaciones y antiguos y persecución y hambre y desnudez o peligro o espada. Romano 8:35.
0: A nuestra hermana Catherine Cuadra.
1: Oh Señor, fortaleza mía y fuerza mía y refugio mío en el tiempo de la aflicción. Jeremías 16:19.
0: A nuestra hermana Rosa Mora.
1: Si te volveré al honesto, será edificado. Alejarás a tu tienda de aflicción. Job 22:23.
0: Amén. A nuestro hermano Luis Mario Antilef, algo así. Yeah.
1: Hijitos míos, no amemos la palabra ni de la lengua, sino de ellos en verdad. Juan 1:3.
0: Amén. Vamos a pasar, ¿cierto?, a orar por el cuaderno, porque ya el tiempo es cortito. Vamos a hacer una pequeña oración por el cuaderno, los enfermos.
1: Así sea, mi Señor.
0: Padre amado, lleno de amor y misericordia, en esta hora, Señor, vamos a su bendita presencia, Padre. Sí, le damos, Señor, las gracias, Señor, en este día por permitirnos trabajar, Señor, en su viña. Padre amado, en esta hora, Señor, le presentamos este cuaderno, Señor. Usted conoce, Señor, la necesidad de cada hijo suyo, Padre. Usted tiene el poder en esta hora, Señor, para cortar esas cadenas, Señor, en esta hora. Poder tiene usted, Señor, para derramar sanidad en sus vidas, Señor, en esta hora. Poder tiene usted, Señor, para derramar, Padre amado, medicina, Señor, en sus hijos en esta hora. Vaya usted cortando toda cadena, Señor, que en esta hora a su hijo le atan, Padre, porque usted es el poderoso, Señor, en esta hora, porque para usted nada es imposible, Señor, Padre amado. Usted tiene el poder, mi Señor, para obrar en su vida en esta hora, a cada uno de sus pequeños, Señor, Padre amado. El poder es suyo, Señor, en esta hora, porque usted, mi Señor, Padre amado, puede hacer la obra en ellos, Señor, Padre amado. Solo nosotros intercedemos, Señor, en esta hora por sus hijos, Padre. Se los presentamos, Señor, para que usted por fe, Señor, en esta hora le sane, le restaure, Señor, Padre amado, en esta hora. Usted le edifique, Señor, ponga medicina en su vida, Señor, Padre amado. Abra las puertas de los cielos, Señor, las ventanas de los cielos, para que su hijo, Señor, Padre amado, encuentre la salida, Señor, Padre amado, donde ellos no la ven, Padre Santo de la Gloria. Porque usted, mi Señor, es perfecto, Padre amado, porque usted, mi Señor, Padre Padre amado, nada se le queda a mi Señor, Padre amado, nada se le queda a mi Señor atrás, Padre Santo de la Gloria. Todo, mi Señor, usted lo tiene presente en esta hora, usted tiene presente, conoce la necesidad, los corazones de sus hijos, Señor, en esta hora. Ellos claman, Señor, Padre amado, pero en esta hora nosotros también clamamos, presentamos por fe, Señor, que usted en esta hora restaurará, cortará esas cadenas, Señor, Padre amado, cambiará ese corazón por uno de carne, Padre, para que usted pueda entrar en sus corazones, Señor, Padre, y para que ellos vean la gloria suya y testifiquen, Señor, que usted es poderoso en esta hora. Le damos las gracias, Señor, y entregamos esta humilde oración en el nombre, sí, del Señor, Padre, del Hijo y de su Santo Espíritu. Amén, amén y amén. Amén. Gloria a Dios, gloria a Dios, gloria a Dios para siempre. Mi Señor. Que el Señor les bendiga y se despide, amén, su ministerio. Por gracia soy salvo. Amén. Amén.

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0: Al atardecer, le llevaron muchos endemoniados y con una sola palabra expulsó a los espíritus y sanó a todos los enfermos. Esto sucedió para que se cumpliera lo dicho por el profeta Isaías. Él cargó con nuestras enfermedades y soportó nuestros dolores. Mateo 8:16.
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4: 20 horas y un minuto.
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0: Amén. Que el Señor les bendiga. Le damos la bienvenida a un nuevo programa radial día jueves ya, ¿9 de julio?
1: Así es.
0: Amén. Señor les bendiga. Bueno, no me encuentro sola, me encuentro con mi hermana Constanza.
1: Amén.
0: ¿Cómo está mi hermana Connie?
1: Aquí estamos, gracias a Dios.
0: Qué
1: bueno.
0: Qué bueno, un día más de trabajo, un día más de hacer los quehaceres del hogar también. Así que el Señor les bendiga. Bueno, saludar a nuestros pastores que prontamente van a estar en conexión, a nuestro pastor Sergio Huichamán, nuestra pastora Gisela Muñoz y también a nuestros pastores que nos presiden también del ministerio, nuestro pastor Javier Abarca y nuestra pastora Lorena Vargas. Amén. Que el Señor les bendiga. Amén. Así que estamos aquí una vez más en este nuevo espacio de programa radial. No habíamos podido estar antes, ¿cierto?
1: Así es.
0: Bueno, por diferentes situaciones, pero el Señor ha sido muy bueno. Así que el día de hoy Dios permitió pudiéramos estar en este lugar junto a mi hermana Constanza. Amén. Mi hermano Gabriel, le voy a pedir una alabanza mientras se conectan nuestros hermanos.
1: Amén.
0: Por favor.
2: Señor, cuando veo tu grandeza y tu inmenso poder, me doy cuenta que no tengo nada que ofrecerte. Por eso vengo ante ti, Señor, ofreciéndote mi canción, mi vida, oh Dios. Recíbela.